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10: Pero eso implica una pérdida de salario para los trabajadores que claramente lo van a ver en su bolsillo, ¿no? Que, sí. Que no estamos hablando de grandes salarios tampoco, ¿no? Porque son gente que paga grado 3.
11: Estaba en 20, el monotributo, que si lo disfrazan no creo que aumente, estaba en 24, ¿no?
10: Ahora no sé.
11: Porque lo explicó Alonso y otro frente amplista que tuvieron acá, que ahora esas fundaciones siempre va a figurar una persona, ¿no? Figura usted y tiene 20 empleados, es así, ¿no?
10: Además son contratos por 6 meses, lo que manifestaba un edil de la CORE en principio, después se puede renovar y más, obviamente, pero en realidad lo que los integrantes de la CORE que indicaban en su momento era la designación directa, los ingresos, el clientelismo además manifestaban, y ellos sacaron 291 porque la intención no se puede hacer cargo supuestamente de esos funcionarios, pero a la vez ingresaron 500 entre designaciones directas, entre monotributo ingresaron 500 personas, sacaron 300 y ingresaron 500. Entonces claramente ahí se cae el relato ese que hicieron para sacar a esta gente, que claramente, o sea,

0: Se está manoseando el trabajo de la gente y claramente nos está apostando a oportunidades para todos, porque en este año de gobierno, ¿cuántos llamados monotributos hubieron a nivel público para que cualquiera se presente? Ninguno. Solo todos los monotributos son ingresados a dedo totalmente, y que el monotributo en realidad es útil para ciertas funciones, pero se utiliza una herramienta que es para otra cosa, para tareas permanentes, yo qué sé, para la
1: Porque el
0: limpieza de los baños.
1: monotributo, ¿qué vendría a ser cuánto? ¿Unos meses nomás? ¿Cómo es?
0: Y lo que
1: Explíquelo
0: pasa es que el
1: bien.
0: monotributo es para un servicio determinado, que en realidad contratan a una empresa, que sería una empresa, el monotributista es una pequeña empresa, una microempresa, y se lo contrata para un servicio, pero en realidad lo que se utiliza es, por ejemplo, para dar, yo qué sé, la limpieza de los baños, que es una tarea
1: Ahí
0: permanente.
1: está, claro.
0: Ahí tiene que ser un funcionario, porque la limpieza
1: Ahí
0: de un
1: está.
0: baño la hace todo el año, no es que lo precisamos un tiempo
1: Sí,
0: sí, un
1: y
0: tiempo
1: ahora con el
0: no.
1: vicio creo que hasta los domingos, con
0: Y
1: Andrea
0: sí,
1: de los
0: está claro que
1: sábados,
0: sí.
1: de lunes a
0: Sí,
1: viernes.
0: precisás todo el tiempo, pero
1: Claro.
0: a eso
1: Sí,
0: vamos,
1: sí.
0: o sea, el monotributo es una herramienta válida y se puede usar, está bien, pero pasa que se mal usa, o sea, se usa para tareas permanentes que tendría que hacer los funcionarios. O sea, hay tareas que tiene que ser funcionario, por ejemplo, el bacheo y demás. Hay gente que lo usa por monotributo, pero en realidad tiene que ser funcionario, porque no es una tarea que lo haga a determinado tiempo. O sea, el monotributo está pensado para eso, para rentar un servicio, yo qué sé, de algo que sea puntual. Yo qué sé, querés pintar la columna de la plaza o precisar un trabajo especial para eso, bueno, contratar un monotributo. Pero no por una tarea que lo hace siempre. Por ejemplo, bacheo, limpieza de los baños, demás, son tareas que precisás la función permanente, y bueno, nosotros ahí lo que decimos, obviamente, que como siempre pasó, que eran funcionarios municipales los que hacían esa tarea. Pero bueno, ahora se está apuntando a esta modalidad, y ahora se deja un poco de la monotributo y se pasa a una fundación,
1: Sí.
0: con todo lo que eso
1: ¿Que
0: conlleva.
1: legalmente también estaría bien o estaría mal también eso, no?
0: Legalmente es legal, o sea, lo pueden
1: Ah,
0: hacer.
1: eso pueden hacer.
0: Sí, lo pueden
1: Pero
0: hacer.
1: igual, como dice usted, y para que la gente entienda, desvalora. Porque hoy un municipal está en 50 mil pesos,
0: Sí,
1: ¿no?
0: depende del grado, ¿no?
1: No, no, pero ingresás con ese grado mínimo, creo que es 2 o
0: El
1: 3.
0: grado 3, mínimo.
1: Sí, y son
0: No sé
1: 50
0: cuánto
1: mil
0: está ahora,
1: pesos,
0: agregar el presupuesto.
1: ¿no? Son 50 mil pesos. Ojo que hay choferes que puso
0: No, pero
1: Andrés
0: ese
1: Lima.
0: grado 5, grado 3 al menos.
1: Pues
0: Son 30 y
1: sí,
0: algo, sí.
1: está bien. ¿Hay grado 3 entonces?
0: Sí,
1: Está, perdón, pido
0: queda un poco
1: disculpa.
0: grado 3, pero hay,
1: Porque
0: ingresa como.
1: los choferes de ómnibus, por
0: Sí,
1: ejemplo,
0: está en otra
1: hace.
0: categoría ya.
1: ¿No? Grado 5 cobra si mostraron el.
0: No,
1: No,
0: un
1: te
0: poco
1: quiero
0: más que
1: decir los
0: grado
1: que
0: 1.
1: puso estos muchachos Andrés Lima en el último periodo. Están ganando grado 5 y muchos amigos míos me muestran. 50 mil pesos están ganando para manejar. Y ahora los que entraron ahora 10 o 12, ganan lo mismo.
0: Sí,
1: Los
0: pues.
1: tipos tienen 4 años como mínimo, o 5, arriba del ómnibus, que no es fácil, 50 mil pesos. Y ahora los muchachos que entraron ganan lo mismo,
0: Bueno.
1: ¿entendés? Que están a prueba, porque a prueba van a quedar todos. Porque al comienzo venía el chofer asignado al lado allí y el tipo venía manejando el nuevo,
0: Claro.
1: ¿no? Pero te quiero decir, igual en la función de la limpieza, aunque fuese un grado 3, no sé cuántos ganarían.
0: Sí, era otra.
1: Pero el monotributo es menos, como estaba Andrés,
0: Sí,
1: eran 24 mil pesos.
0: era
1: Y
0: menos.
1: deben ganar arriba de 30, ponele, ¿no? Y bueno, y ahora sigue todo igual, no hay escalafón ahí, ¿no?
0: Sí, en realidad tampoco es carrera funcional, porque en realidad te contrata una empresa
1: Tiene
0: tercerizada
1: razón,
0: y no,
1: sí,
0: bueno,
1: tiene
0: estás
1: razón.
0: ahí contratado por 6 meses y te pueden renovar después de
1: Pero
0: seis
1: hay una
0: meses o no.
1: carrera.
0: No. Cuando vos sos funcionario municipal, vos tenés una carrera funcional, obviamente. Pero bueno, se ha mal usado el tema ese. Yo creo que por eso el gran problema que tenemos alto es ese, ¿no? Que se ha mal usado la política para hacer. El empleo público se lo mal usado para hacer política, lamentablemente, que se ha instalado ese salto y es
1: Bueno,
0: difícil salir de eso.
1: profe, ahora justamente eso que usted sabe todo, ¿no? Yo ya no me acuerdo, tengo tantas cosas en la cabeza, pero fue votado en el Parlamento que ahora es carrera funcionaria, es una carrera, ¿no? Que hoy en los ómnibus no utilizan. Hay otros muchachos que yo conozco que han hecho carrera. Y por ejemplo, bueno, lo pusieron al Choco Argaña ahí, y ahora todavía no saben. El Chueco ya tiene que jubilar 70 años, casi 71 años. Pero te quiero decir, hay otros muchachos y no se sabe cómo sigue esa película en los ómnibus. Ya que todo funciona normal, más allá de la queja de la gente, pero te quiero decir, ¿es válido que llegue un tipo de carrera que está ahí hace años y que conoce todo el métier ahí de los ómnibus o no?
0: Bueno, no lo tengo todo claro como la carrera funcional, pero en realidad sí, porque ellos ingresan por concurso,
1: Sí,
0: los
1: sí.
0: choferes han ingresado todos por concurso, o sea, es uno de los pocos lugares que han ingresado por concurso, como el inspector de tránsito también, ellos tienen carrera funcional, no tengo claro cómo

0: Una carrera funcional, capaz que una pregunta
1: ¿Pero
0: para
1: vos
0: Inda
1: votás en el
0: León,
1: centro medio, en el centro medio?
0: para
1: ¿Vos
0: Inda
1: votás
0: León,
1: yo en el
0: capaz que
1: Parlamento eso?
0: sí, ellos hacen carrera funcional, pero no tengo claro cómo es el pasaje de grado entre ellos,
1: Seguro.
0: no lo
1: No, y
0: sé exactamente.
1: ocupar puestos. Porque ahora hasta se dice que va a quedar acéfalo el puesto ese del Chueco Ergain, ¿no? El día que se vaya. Y hay cosas que no están claras. No, yo veo que los muchachos ahí de la oficina ahí, donde dan los carnets y todo eso, que están ahí
0: Sí.
1: enfrente a Tablardoni, yo los conozco y bueno, y hace años conocen todo el manejo,
0: Sí.
1: ¿no? De los ómnibus, pues ellos controlan el horario, la hora, dónde están, porque tienen una plaquita ahí abajo de
0: Sí,
1: donde
0: una
1: maneja, que tiene
0: logística
1: todo,
0: importante.
1: ¿no? A ver a qué hora, saben las horas pico, la escuela, el liceo, ¿entendés? Los tipos saben
0: Sí,
1: todo.
0: sí,
1: Algunos lo saben, porque los primeros días es funcionario municipal, está sentado y gana, te
0: sí.
1: dicen,
0: Sí,
1: ¿no? Pero
0: hay
1: no
0: un
1: es así.
0: concepto.
1: Y a esa persona, hay que valorar a esa persona.
0: Exacto.
1: Para mí hay que valorar más que nunca a esa persona.
0: Lo pasa es que hay un concepto errado, es como todo, cualquier función, funcionarios son buenos, funcionarios que no,
1: Sí,
0: funcionarios que hacen
1: sí.
0: su trabajo, funcionarios que no, que muchas veces se toma como referencia el que no cumple su tarea, ¿no?
1: Seguro.
0: Que pasa en todos los órganos de la vida, ¿no? Que hay gente que cumple y gente que no. Pero la función pública funciona, o sea, la intendencia lleva adelante
1: Y claro.
0: importantes obras, y la podía hacer. Bueno, yo siempre pongo el ejemplo que el gobierno departamental de el primer Frente Amplio de Ramos Fontecilla ya pudo hacer un liceo, un labrador de
1: Sí,
0: liceo, y
1: muchas cosas
0: ahora,
1: más. Y
0: imagínense que
1: muchas
0: hagan
1: cosas
0: hoy en día
1: más.
0: una obra de ese tipo, yo lo veo imposible.
1: No.
0: ¿Por qué? Porque se rompieron los mandos medios, se apostó a licitación, a usar empresas privadas, pero antiguamente la intendencia hacía todo, y podía. Y te apuesto que tiene menos funciones que ahora todavía.
1: Sí, sí,
0: Pero
1: sí.
0: ¿por qué? Porque había gestión, o sea, si vos no pones a la gente a laburar, no labura. Si vos estás pensando en contratar empresas privadas porque es más fácil, porque tenés una licitación, porque esto que lo otro, bueno, claramente yo veo que cada vez la industria va haciendo cada vez menos funciones. Porque va terciarizando, inclusive ahora, si usted pasa ahí por la costanera, ve que hay empresas privadas cortando el pasto, plantando árboles, que estaría creciendo municipales.
1: Bueno, ahí, no me acuerdo quién fue que vino acá, no creo que fue Danicuelo. Ahí salta lo que es usted, las fundaciones, ahí
0: Ah,
1: no. Ahí saltaron
0: exacto,
1: y cortan el pasto allá en el parque al lado que estaba altísimo.
0: sí. Pero son tareas que las hacen los funcionarios municipales, que
1: Sí,
0: la pueden
1: sí,
0: hacer
1: sí.
0: perfectamente.
1: Parque y
0: Y
1: Jardines.
0: bueno, y si cada vez tenemos más empresas terciarizadas, ¿cuál es la función de los municipales? Uno se pone a pensar, ¿no? ¿Para qué hay tantos ingresos, tantos mandos medios, tanto jerarca que han ingresado a la intendencia si cada vez tienen menos funciones? Uno se pregunta, o sea, ¿cuál es el motivo que cada vez tenemos más personal político en la intendencia si cada vez las tareas cotidianas de la intendencia las vienen haciendo empresas privadas y cada vez se apuesta más a ello, ¿no? A nosotros no nos llama poderosamente la atención en ese sentido, que nosotros vemos en el presupuesto que fue
1: Pero lo que usted
0: aprobado.
1: dice, nadie lo dice, los ediles de la Junta del Frente Amplio.
0: Bueno,
1: Nadie dice nada, que es lo que me llama la atención, pensando un Frente Amplio que se renueva, un Frente Amplio que ya hay gente que cumplió un ciclo, y la Junta fundamental,
0: lo que pasa es que
1: con autoridades, y bueno, yo quiero una explicación, ¿no? Porque viste que ahora que está en streaming y todo, explota el mundo, no, mirá el edil aquel fulano, eso se lo digo permanentemente. Ayer hablaba con Irabuena, con el de Brando Muñoz. Ustedes, más allá de ser los fiscales de esto, tenían que pedir muchas explicaciones, ciertas
0: sí, los
1: cosas
0: pedí informes.
1: para la gente, pensando que lo. Porque
0: Sí, las cosas que nosotros nos
1: si
0: enteramos es.
1: ustedes se callan, queda como que está todo
0: Claro,
1: bien,
0: exacto, sí.
1: ¿entendés?
0: Lo que nosotros no hemos enterado de esta cosa de cuestión de monotributo y demás, porque se han hecho pedidos de información pública.
1: Claro, sí.
0: Que no sé quién fue que hizo esos pedidos de información pública, pero no fueron a través de la Junta, que, o sea, cualquier ciudadano como tiene la potestad de hacer un pedido de acceso a la información pública, y la intendencia o cualquier organismo público está obligado a responder, tiene determinado plazo para responder, y bueno, de esa manera no hemos enterado de este tipo de cuestiones, vinculado a los monotributos, vinculado a las fundaciones y demás, pero está, volviendo al tema, a nosotros nos llama poderosamente la atención que cada vez la intendencia está haciendo cada vez menos tareas que eran específicas de la intendencia del gobierno departamental, que le habían sido unas empresas privadas. Y vemos que cada vez ingresan, o sea, el presupuesto aprobado de la Junta Departamental tiene una carga importante de jerarcas y demás, mandos medios que...
1: 44,
0: igual. 44, claro, exacto, un número importante. Y no me solamente...
1: me acuerdo porque dijo la cantidad de millones de pesos, sí, de los 60 millones.
0: Sí, yo no me acuerdo exactamente cuánto lleva, pero... Pero lo que sí es que además del incremento en la cantidad de personal de confianza, está el incremento en la cantidad de sueldo, ¿no? En la plata que se va en sueldo, ¿no? Porque no es que se ingresan solamente más personas, sino que también ganan más, creo que ganaban antes, ¿no? Entonces, claramente eso hace ruido, ¿no? Que fue lo que justamente, por eso que no, el Frente Amplio no acompañó el presupuesto departamental. Sí, sí, sí, sí. Pero bueno,
1: eso, 20 años de endeudamiento, ¿no?
0: Sí.
1: Y por 5 años correr con el otro viejo, el Daimane, ¿no?
0: Sí, el fideicomiso Daimane. Bueno, ahí hay otro tema, ¿no? Que después cuando se empiezan a pagar las dos cuotas, ahí vamos a ver cómo hacen para cubrir esas dos, cuando se termine la plata del fideicomiso, porque los 60 millones, habla que son 27 millones de deudas que hay. Bueno, ahí ya te quedan un poco más la mitad, y bueno, si cuando vos empezás a hacer alguna otra cosita, que empezás a hacer algunas obras, que tenés que pagar esos sueldos abultados, bueno, la plata se va, y bueno, hay que ver cómo se termina esa plata, cómo hacen para afrontar los dos fideicomisos.
1: También se ha hablado de la deuda que dejó el último gobierno de Andrés Lima.
0: Y bueno, sí, está bueno.
1: ¿Dónde están los papeles, no?
0: Sí, hay que ver en qué.
1: Porque la gente quiere saber, sí. Así como Andrés abrió a los medios de prensa, los diarios salieron publicados,
0: sí.
1: Los pesitos por pesito que había quedado viendo con King en su administración.
0: Y bueno, eso
1: para este gobierno Albizu, no es por ser peyorativo ni pegarle como se dice,
0: pero para saber obviamente
1: política,
0: ¿no?
1: Para mostrar a la gente a ver qué es lo que quedó viendo entre Lima.
0: Sí, nosotros no ponemos en duda de que hayan quedado deuda del gobierno anterior, no lo tenemos claro. Lo que sí queremos saber cuáles son, ¿no? Obviamente que bueno, es una tarea para los ediles de pedir la información de cuáles son los rubros que sería plata, ¿no? Porque está, depende de lo que sea, ¿no? Porque hay que ver en qué, ¿no? Y si realmente es ese número tan abultado que dicen. Pero bueno, a lo que voy es que después que se salen estas deudas, después que se ejecuten esas obras tan nombradas que han dado a conocer, vamos a ver cómo hacen para afrontar los dos fideicomisos al mismo tiempo, ¿no? Que no es poca cosa. O sea, la intendencia tenía dificultades para afrontar el fideicomiso de Aymán. Todo el año juntaba para eso, y bueno,
1: pero
0: principalmente 10, salía de los
1: 15, ¿no? 10 años los pagó Andrés.
0: Sí,
1: hay que ser honesto, no sé cómo, pero lo pagó. Y
0: creo que eran 6 cuotas, parece 9 años pagó, porque empezó 9, el año siguiente.
1: Tiene razón, empezó a pagar en 2017.
0: Creo que eran 6 cuotas, creo, me parece.
1: O sea, 6 cuotas, ¿no? Ahora ya en enero.
0: Ahora en enero paga la, ahí va.
1: Pero este, que todavía no lo recibió, va a arrancar en el 2028 a pagar, ¿no?
0: No me acuerdo.
1: Porque creo que es así. Y ya me dijo
0: pero
1: cuánto
0: se junta,
1: más demore, ¿no? Porque me acuerdo que decían que venía en abril, que la pobre gente decía, bueno, después de turismo, empezamos a laburar, ¿no? Y hasta ahora la gente está esperando el laburo.
0: Sí.
1: Y que mañana y que pasado, ahora se habla que en agosto arrancan las obras, ¿no? ¿Qué dice usted? ¿Arrancará en agosto las obras?
0: Sí, bueno, es una buena pregunta.
1: Porque yo pienso que acá hasta que ya está todo eso gestionado, pero hasta que no aparezca esa primera partida de los 20 millones de dólares, ninguna empresa va a entrar a mover las máquinas, ¿no?
0: Sí. Bueno, pero esperemos que arranque de una vez, bueno, que ya está aprobado, más allá que no acompañamos, esperemos que se vean las obras, por lo menos, bueno, nos endeudamos a 20 años, bueno, está, por lo menos que ver las obras, ¿no? Y nosotros lo que siempre manifestamos es que muchas de esas obras que se hablan, que han mencionado, son obras que no van a durar 20 años, pues, salvo que alguna de hormigón, alguna calle de hormigón, algún tipo de obra,
1: ¿no?
0: Si no, no van a durar mucho. Entonces, lo que nosotros pretendíamos es que bueno, vos tenés una deuda de 20 años, bueno, que hacer obras que duren en ese periodo, más o menos, que no dure 5 años, obviamente. Uh-huh. Y no hay ninguna que trascienda el periodo de gobierno, eso es lo que vemos, lo que manifestábamos. Que justamente vos te endeudás a 20 años y quemás todos los 5 años ahí y no queda nada
1: La
0: para
1: otra
0: nada.
1: vez hablábamos con el Juanma. Bueno, dice, vamos a ver el ingeniero civil, ¿no? Vamos a ver el tiempo que nos da, las
0: Claro.
1: horas, porque a veces llueve, porque se demoran. Y bueno, ellos van a trabajar lo más posible en estos 5 años para hacer, no sé si la mitad de lo que han prometido, ¿no? O sea, las avenidas creo que van a quedar,
0: Sí, deberían quedar,
1: por lo menos
0: sí.
1: tres van a
0: Deberían
1: quedar.
0: quedar porque tienen los recursos para
1: Claro,
0: hacerlo, ¿no?
1: que es esa la Rodó ahora que va a quedar un
0: Sí,
1: espectáculo
0: está
1: y
0: complicado.
1: Oribe. Vamos a ver la otra que prometieron ellos y lo que piden hace años, que creció mucho la Concordia, ¿no?
0: Sí,
1: Que
0: sí.
1: unís el bypass, no es mucho, unís el bypass con, y ha crecido mucho para ahí la zona,
0: Sí,
1: muy transitable el
0: está
1: bypass
0: creciendo.
1: con
0: Sí.
1: Apolón. Y ahí los vecinos están tapados de tierra, ¿no?
0: Sí.
1: Pobres vecinos, hay lindas casas, se ha poblado mucho.
0: Sí, se ha volado pila.
1: Y bueno, y después esto que salió hace pocos días, el llamado a licitación, no sé qué empresa, que va a empezar lo antes posible, cuando llegue también esa plata, esa primera partida, para arreglar las calles. Y
0: Sí,
1: como
0: sí.
1: dice usted, las calles no duran mucho. De hormigón es muy difícil, ya lo dijeron, pero yo no me acuerdo si en la época de Fontecilla creo que se dijo. Que lo ideal sería hormigón, pero
0: Sí, en el
1: un
0: centro han hecho
1: costo.
0: ahí
1: Alguna, sí.
0: tramo de
1: No,
0: hormigón.
1: eso le iba a decir, pero en el centro me parece que mucho es la OCE que arregla ahí, ¿no? Porque rompe o
0: No,
1: no.
0: yo me acuerdo cuando estaba el Machado en obra, sí, había paños de hormigón ahí en alguna área estratégica. Si usted se fijaba que hay parte que tiene hormigón en el centro,
1: Claro.
0: pero en el centro, ojo,
1: En el centro,
0: en el
1: sí.
0: centro, sí.
1: O
0: Que en
1: sea.
0: realidad circulan los ómnibus ahí y
1: Sí, sí,
0: demás,
1: sí.
0: o sea que es necesario porque hay mayor circulación y
1: Y eso
0: los
1: pienso que
0: ómnibus.
1: no es tan caro. Yo me acuerdo cuando hizo acá, son una cuadra sola, creo que es de hormigón acá en Larga, acá en Asensio, ¿no?
0: Ah, sí, pero no sé si
1: Andrés.
0: hormigón, eso no tengo claro, no me acuerdo.
1: ¿No es hormigón esa
0: No, no me
1: cuadra?
0: acuerdo, la verdad, no me acuerdo.
1: Yo me
0: Sí,
1: acuerdo que le
0: sí que la
1: bastaron, estuvo
0: hicieron.
1: como un año, Andrés, levantado todo ahí, veíamos piel y todo.
0: Sí.
1: Más de año tuvo y al
0: Sí.
1: final eso vino a raíz de una creciente, creo que llegó hasta ahí.
0: Sí,
1: A
0: llegaron.
1: raíz de la creciente del año fin del 2015, que estaba
0: Ah,
1: él,
0: la que se integrante que
1: que rompió todo, bueno,
0: yo.
1: ahí ni bien bajó la creciente, él arregló toda esa parte. Y ahí hizo un poco más hormigón, yo no me acuerdo bien
0: Yo no
1: ahí.
0: me la verdad
1: Pero
0: no
1: yo
0: sé que
1: sé
0: hicieron la
1: que
0: obra ahí, pero no me acuerdo
1: es
0: si
1: más de
0: hormigón
1: una
0: o
1: de
0: no.
1: 100 metros son. Y salió un platal el
0: No,
1: día que
0: entonces capaz de
1: salió
0: hormigón, sí.
1: eso, salió un platal. Y no sé si no le hizo un privado, yo creo que la intendencia tampoco, ¿eh?
0: Seguramente,
1: Ojo.
0: si lo pasa, eso fue el primer periodo, ¿no?
1: Sí, el primer
0: Ah,
1: periodo
0: sí.
1: fue allá entre el. Va,
0: Sí,
1: creo que lo terminó como el 2018, por ahí.
0: sí.
1: De las
0: No,
1: cosas
0: no.
1: que hizo Andrés. No, y la bajada también. De Michelini. ¿Se acuerda
0: Miquelini.
1: ahí?
0: Ah,
1: La zona del barrio Lazareto, creo que ahí la
0: sí.
1: bajada ahí.
0: Sí, esa calle quedó
1: Eso
0: bien.
1: era un mal endémico, ¿no? De no sé cuántos gobiernos.
0: Sí.
1: Y él ahí puso hormigón
0: Sí,
1: también.
0: ahí sí
1: Pero
0: se
1: fue las
0: quedó.
1: pocas cosas y ahí se terminó. Porque
0: Sí,
1: hay
0: después
1: que
0: han hecho
1: reconocerlo
0: tramos, algunos
1: caro.
0: tramos ahí, como que.
1: Ahora, yo me río porque en la época de Fontecilla siempre decía yo que la tierra colorada la mezclaban con Portland. Y bueno, increíble, ¿no? Porque esa tierra colorada mata la humedad y la humedad es lo que rompe, ¿no? Estuvo bueno. Y bueno, tienen que inventar algo para que aguante más, sobre
0: Sí,
1: todo estos días de
0: tiene que
1: lluvia, y
0: lograr
1: esto los mata el.
0: que lo que no puede pasar es como pasó con la Oribe, que era supuestamente para 20 años y duró, no
1: Sí,
0: llegó a
1: no,
0: ni
1: eso
0: ahora
1: fue un
0: 5
1: engaño de la
0: años.
1: empresa Álvarez, ¿no?
0: Sí.
1: Dice que la empresa Álvarez, incluso iba a dar quiebra, tenía mucho juicio. Pero lo que hizo Álvarez acá fue increíble. Eso fue el periodo
0: De
1: de
0: Coutinho.
1: Gautín.
0: Sí,
1: Lo que hizo
0: porque
1: Álvarez
0: fue anunciada
1: acá.
0: con una obra de 20
1: Es un
0: años y
1: intendente, no
0: no llegó ni a
1: puede.
0: 5, acuérdense todo el movimiento que hicieron
1: Sí, sí, sí,
0: ahí,
1: sí, sí, sí.
0: cortada la calle, levantaron todo, y fue un movimiento importante lo que.
1: No, y a lo largo de 10 años Andrés estuvo remendando.
0: Sí, pero en realidad iba a durar 20 años, no duró ni 5
1: Sí,
0: años.
1: no, no,
0: O sea,
1: menos.
0: no tenía que haber hecho ni nada, pero era un mantenimiento mínimo tenía que haber hecho.
1: Lamentable y tristemente uno se
0: ¿Y
1: ríe, pero
0: cuántas
1: eso
0: veces lo
1: hizo
0: arreglaron?
1: Álvarez. Porque la plata que costó eso,
0: Sí.
1: sí, no duró ni 2 años, como dice
0: No me
1: usted.
0: acuerdo, pero
1: Y
0: no, a los
1: después
0: cinco no llegó,
1: remiendo
0: pero
1: y remiendo, remiendo y
0: me acuerdo que en
1: remiendo.
0: el, ya antes de terminar el periodo ya estaba rota, me acuerdo.
1: Claro, ahí fue que. Eso es lo que lo mató a Coutinho,
0: Sí,
1: ¿no?
0: sí,
1: Que se
0: sí.
1: acuerda si iba a
0: Sí,
1: reelección.
0: pero aparte anunciaron una
1: Sí.
0: obra que dura 20 años y no duró ni
1: Sí, sí,
0: 5,
1: sí, sí,
0: entonces,
1: sí.
0: esas cosas son las que no pueden pasar, ¿no?
1: Sí. De la empresa Álvarez, ¿no? Ojalá que nunca contraten ni el Bisu ni nadie una empresa como esa. Profe, se nos fue el tiempo, gracias como siempre.
0: Bueno, como siempre.
1: Algo que le haya quedado. Reunión, bueno, usted no estuvo, pero positivo de las bases el sábado, ¿no?
0: Sí, nosotros tuvimos el viernes el Frente Amplio, que estuvimos, se me olvidé contar, estuvimos con, reunidos ahí con el...
1: Manuel Arenas.
0: Con Manuel Arenas, representante de la OPP, estuvo Mijail también, bueno, un poco conociendo las inversiones que hay en el país a través de la OPP, que... muchas de ellas son ejecutadas las obras a través del gobierno departamental, que obviamente fue la como se hizo en el paseo costero en Constitución, y otras obras que ejecuta la intendencia son con fondos de la OPP y una parte del gobierno departamental. Eso fue el viernes, y bueno, el sábado hubo un encuentro ahí de las mesas de los comités, un poco trabajando en el, nosotros no participamos, pero sí lo que sucedió fue que trabajaron un poco en el plan político de cara a las próximas elecciones, o sea, cómo trabajar hasta que llegue la etapa de elección, y bueno, un poco discutiendo la hoja de ruta de cómo hacer el Frente Amplio hasta sus próximos, hasta el Congreso, y hasta el Congreso va a establecer las próximas elecciones.
1: Mucha concurrencia habíamos, partidas 14,
0: sí, interesante participación de los compañeros de los comités, bueno, no, nos parece que va por ahí un poco participando con las bases, y bueno, discutiendo y bueno, y conversando entre el Frente Amplista de cómo seguimos de cara a lo que se viene.
1: Y lo de padrón abierto, padrón cerrado se resuelve en el Congreso de Montevideo, ¿verdad?
0: Hay una discusión que está abierta que se tendrá que laudar, varios comités tienen la posición de que sea padrón cerrado la elección, que quiere decir que solamente pueden votar los afiliados, como si fue históricamente lo de padrón abierto se ha hecho por excepción en realidad. No me acuerdo, como creo que tres elecciones últimas ha sido padrón abierto, pero en realidad siempre votaban los afiliados.
1: ¿Eso a nivel nacional o se define acá en Salto? No, eso a nivel nacional. ¿No?
0: Bueno, sí, yo tengo la duda esa, porque alguno dice que pueden, Salto puede tomar decisión. Me parece que es a nivel nacional, pero en otros departamentos sabemos que está la discusión también, por lo tanto,
1: yo creo que bueno que definan padrón abierto,
0: va a estar cerrado. Va a estar la discusión instalada sin duda en el Congreso, esa discusión va a estar presente sin duda, y bueno, muchos comités tienen esa postura de ir a
1: elección a padrón cerrado. Un viejo Frente Amplista que cuando se dijo, y si no es por defender a Andrés Lima, cuando se dijo eso, todos votaron a padrón abierto acá, ¿no?
0: Sí, pero eso fue a nivel nacional, o sea, resuelto. ¿No?
1: Bueno, pero viste que acá me dijo
0: sí, uno, capaz dice, tiene la postura acá.
1: Todos votaron a padrón abierto y ahora no le sirve, y aparentemente acá la mayoría ahora quiere padrón cerrado, ¿no?
0: Sí. Bueno, lo que pasa es que está eso es una política que trató de apertura el Frente Amplio como excepción de convocar a la mayor cantidad de gente a la votación, pero nosotros entendemos que son elecciones internas, que son para elecciones para afiliados, que la Frente Amplista tenemos que decidir, y es una elección orgánica, no es una elección para todo, es para los militantes Frente Amplista, ¿no?
1: Entonces, que
0: o por lo menos que te pidan un par de meses de afiliado, porque muchas veces pasa que voten y después aparecen, ¿no? Que la gente va y vota por el sobre, ¿no?
1: Y más
0: después nunca más aparece. Entonces,
1: más acá en Salto
0: tampoco todavía. Eso suma mucho, ¿no? Porque,
1: vemos como que yo voy, le doy una mano a usted, y
0: claro, no,
1: acá tenés que tener una idea.
0: Pretendemos
1: no el amigo, sino en la ideología.
0: Que sí, exacto, porque en realidad no son elecciones abiertas como yo que sé, las elecciones departamentales, que ahí sí, todos los ciudadanos tienen derecho a elegir, pero estas son elecciones que definen las autoridades de un partido político de la orgánica, ¿no? Entonces entendemos que no es serio hacer que sea tan abierto, sino que sí, que da la oportunidad que se afilien, pero que la primera elección, obviamente.
1: Gracias, profe.
0: Bueno, un gusto como siempre.
1: Buen fin de semana. Nosotros vamos a la tanda, estimado Lorenzo.
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7: Muy bien, gracias, estimadísimo Fernández. Bueno, aclaró, ¿no? Fue ese chaparrón, fue más o menos alrededor de 7 menos cuarto. Un poquito antes, 7 menos 20, y no pasó alrededor de las 7, ya no llovía más y ahora salió el sol, ¿no? Porque casualmente hoy a las 6 de la mañana, cuando nos levantamos temprano, que estábamos armando ahí, decía el celular, ¿no? 17 grados, sol. O sea que no es lluvia. Y sobre ahí eso, chaparroncito, y aparentemente no va a llover más hoy, no va a llover mañana, y aguarda, ¿no? Porque ayer la intendencia largaba un pronóstico de la madrugada de hoy, pero no pasó nada, no pasó nada. Y por suerte ahora hay que cuidarse la madrugada del viernes, amanecer el sábado. El sábado va a llover bastante y ahí llovería hasta el martes inclusive. Es el nuevo pronóstico, vamos a ver qué pasa. Yo lo que le pido a Dios que llueva así, pero no tanto como a veces que parece que se cae el cielo. Esa cantidad de agua genera el desborde de los arroyos y perjudica a muchísima gente, ¿no? Más allá que usted diga, bueno, los buitres van a trabajar, una cantidad de cosas, perjudica a mucha gente. Vamos a ver qué es lo que pasa y después, reitero, ayer hablábamos, el día pasado tuvo acá la gente de Secoep, pero hablábamos también con el teniente coronel, Martín González, el trabajo que se viene haciendo pensando en octubre, ¿no? Fin de octubre, primeros días de noviembre, vamos a tener toda esa agua que vendría acumulada del norte de Argentina, sur de Brasil, y bueno, y que perjudicaría mucho lo que hablábamos al Río Negro, ¿no? Al Río Negro. Nosotros vamos a ver si nos comunicamos hoy con la gente de la 90, Partido Socialista, con el amigo Alexis Esteva, el edil Alexis Esteva, que anoche estuvo presente en lo que fue el cambio de mando y en la votación, ¿no? Estaba, si bien estaba, no la vimos a Denise Volpi, la otra chica, sí los vimos sentados a Esteva y al amigo Juan Pablo Roca. A la hora de votar estaba Alexis Esteva, la 90, Partido Socialista. Teníamos pactado una señora de la 90, Partido Socialista, pero bueno, no pudo venir. Y sí, el que ya aseguró para el otro jueves, Campito, ¿no? Jorge Campo, un grande, sabe de salud. Muy buenos días, Alexis Esteva, edil de la 90, Partido Socialista, Frente Amplio. El gusto de tenerlo en línea.
8: Buen día, Enrique Hugo. Buen día, Fagundes, ahí a toda la audiencia. ¿Cómo andas? ¿Todo bien?
7: Todo bien. Escúchame, y anoche recién estuvimos acá con el profe Escabino y se entera por nosotros pisando la junta. Todos creíamos que el amigo sí. Mateo Jack iba a ser el nuevo encargado de bancada y termina recalando, le dimos suerte, el lunes estuvo acá, Dani Cuelo. Estuvo muy peleada esa votación porque, Alexis, tú que estabas allí con el amigo Juan Pablo Roca.
8: No, el nuevo coordinador de bancada es Mateo Jaque.
7: No, pero lo que se votó anoche era Dani Cuelo.
8: ¿A la presidencia de la Junta?
7: Sí. Claro.
8: Sí. No. Sí, son dos cosas.
7: Sí, sí.
8: El coordinador de bancada, ¿no? ¿Coordinador de bancada del Frente Amplio o va a ser Mateo Jaque?
7: Mateo Jaque, ahí va.
8: Se lo decidió ayer.
7: Sí, sí.
8: La bancada del FA. Y después Mario propuso, bueno, la bancada propuso a Dani Cuelo como a la presidencia de la Junta.
7: Sí, sí, sí, que quedó nada, como decía, que porque ganaron por 20 votos.
8: Tiene mayoría,
7: ¿no?
8: Claro, ya tiene mayoría y nosotros debíamos presentar un candidato y fue Dani.
7: Sí, sí, sí, sí, sí. Claro, al presidente de la Junta, claro, ahí va. Nosotros, ¿cómo ves el Frente Amplio? ¿Están unidos ahí en los ediles? Porque en realidad son 13, ya son 11, a veces son 9 en la votación. ¿Cómo ves todo esto? ¿Cómo lo manejan ustedes en las previas todo esto?
8: No, nosotros en la previa siempre nos manejamos con 9 ediles.
7: Ahí va.
8: 9 ediles del Frente Amplio y tal, después están los otros que, bueno, al principio eran 13, después se bajó la banca de Mora y después
7: Varela
8: Muti. Quedan 11, pero está. Después tenés la banca de Analía y de Delta, ¿no?
7: Claro, las 319, que ahora es Info.
8: Seguro, siguen figurando como Frente Amplio para la Junta, pero no nosotros cuando sesionamos la bancada, y eso somos 9 bancas.
7: Mirá vos, qué bueno lo que vos has dicho en la explicación, porque nosotros a la hora de votar, que vota Analía, es malo, ayer la gente de Varela Minuti, que estaba esta chica Suárez, votó a Mateo Jaque, ¿no?
8: Claro, sí, sí.
7: Y está con la core, ¿viste? O sea,
8: esa es la interna de la banca de ellos, en la cual el que se bajó fue desde el frente fue Eduardo Varela.
7: Sí, sin duda. No. Eduardo se baja del frente. Y bueno, y para mí lo mismo.
8: Pasa. Sí, sí.
7: En la 319, para mí, la que se bajó del frente es Gladys Martínez. pero mi amiga el de Alvarenque para mí sigue siendo el frente, ¿no?
8: No, ella siempre manifestó que ella es frente amplista, obviamente. Claro. Después por cuestiones que se resolvió la mesa y eso, por el voto del fideicomiso y eso, está ahí en el veremos, que se pasó a disciplina.
7: Claro, sí, a veces hay cosas que tienen, pero vos dijiste de una gran, y fuiste de corazón y sincero, y te aplaudimos, que en realidad hoy la coalición de izquierda de los 13 se maneja con 9, ¿no? Y está bien. Porque, por ejemplo, anoche no lo vimos al amigo Pierlé, un hombre que denuncia, que levanta la mano.
8: Claro, ahí tenés otro caso. Sí. Pierlé, por ejemplo, asiste a nuestra reunión de bancada, frente amplista, pero... ayer tenía la titular
7: Analía
8: sentada en la banca y está ella siendo frente amplista, pero está como te digo pasó a la comisión de disciplina del Frente Amplio por la votación del fideicomiso, ¿no?
7: sí, escúchame, claro, Analía se sienta y está, no se levanta, ella llega ahí y
8: es la titular.
7: Y la titular, no, pero te quiero decir que nunca vemos a Analía estar ahí donde están las dos. Yo digo, de un lado, bueno, ayer veíamos que están los socialistas ahí, que estaban ahí, que estaban ustedes, que están los de la 1001, está Furtado. Después hay otro grupo que lo separa ahí, una puerta, del Frente Amplio, ¿no? Y Analía viene a formar un tercer grupo. Lo de Analía es increíble porque ella como que llega ahí. Ella tiene secretario que es el primo de ella, que nosotros no hemos comunicado, sí. No recuerdo, que tengo el teléfono de él acá, que la hemos invitado, sí, varias veces para hablar, ¿no? Porque vos sabés que el que viene acá se lo trata bien. Como protagonista, que por eso el programa se llama Enrique y usted es la gente y el protagonista son los que vienen, ¿no? A mí no tienen nada que rendirme examen ni yo les voy a hacer preguntas de otro mundo. Y pero me llama la atención eso, Elda sí se arrima un poco más a la barra al frente, Gladys Martínez no, y el que como decís vos siempre está con usted y es izquierdita, el amigo Pierlet, ¿no? Pero exacto, te quiero decir, es lo que vemos con los demás colegas, pues yo pregunto, porque digo, capaz yo tengo una idea loca la mía, pero que vemos esa separación que existe en la coalición de izquierda, que no sé si le hace bien o mal, como que no van juntos a muchas decisiones, que yo creo que ahora hay que fiscalizar este gobierno, ¿no? Hay que fiscalizarlo, sí, y vos tenés que ser consciente.
8: Digo, esas bancas están pasaron a comisión disciplinar y entonces dejaron de ser parte de nuestra bancada, claro, sí, sí. O sea, ellos no participan en la bancada y las decisiones que las toman tampoco están con nosotros. O sea, por ejemplo, pueden votar, acompañar en el voto lo que nosotros votemos como Frente Amplio, pero no están integrando la bancada.
7: Claro. Sí, sin duda. Pero te quiero decir, en el caso de Analía Fernández, pienso que va a seguir siendo. No sé qué va a ser el comité de ética del Frente, porque la mujer, bueno, ellos se llaman ahora, se llaman IFI, ¿no? Izquierda Frente Amplista Independiente, ¿no? Y ya han hecho reuniones y todo ahí en el cerro y todas esas cosas, ¿no? No sé cómo se va a tomar. Y lo mismo la 319, que es el hermano de Henry Albarén, que no me acuerdo si Alessandro puede ser, ¿no? Que es el que ya ha organizado reuniones y una cantidad de cosas. Quedó de venir acá y no vino, ¿no? No sé si no lo deja Andrés. Pero te quiero decir que no sé en qué va a quedar todo eso, ¿no? No creo que...
8: Nosotros, por eso te digo, Enrique, nosotros nos manejamos con 9 bancas.
7: Sí, perfecto.
8: Y contamos con eso, siempre con esos votos. Sí. 9 votos nuestros.
7: ¿Vos ves un poco separado la 609 de la 1001 o no? ¿O lo ves junto ahí con ustedes?
8: No, en la bancada siempre tratamos de consensuar lo que se habla en bancada, siempre con respeto y siempre estamos... Creo que este último tramo o periodo, la bancada de FA está bastante unida, ¿no? 609, 1001, nosotros y los demás sectores sumemos.
7: Claro.
8: En reunión de bancada estamos bien.
7: Y Dani Cuello, por ejemplo, ¿no? Dani Cuello, como ya hace rato lo dijo acá, hace mucho tiempo, que había hablado con André y que no pertenecía más y le dijo el porqué. Pienso que está ahí sumado también, tiene un lindo grupo, la 2022, el Sol. Está sumado ahí también a ustedes, ¿no? Se ha adaptado bien, te quiero decir.
8: Sí. Personalmente lo veo a Dani bien, trabajando bien y está ahí con nosotros, o sea, está con la lista, por decirte, más grande, 609, 1001, y bueno, con Mario, todo ahí trabajando en conjunto, como te digo, o sea, la bancada FA está unida.
7: Claro. Ustedes se reúnen antes de que sesione la junta. Yo lo vi varias veces ya en el fondo, ¿no?
8: La reunión de bancada son siempre los miércoles, el día antes del día de sesión, y a veces por algún tema puntual, bueno, siempre llegamos un ratito antes de sesión los jueves y siempre tratamos algún temita más ahí, en la bancada.
7: Escuchame, vos estás en comisión de turismo y trabajo, es así, ¿no? Una comisión importantísima, Alexis.
8: Trabajo, sí, turismo y trabajo, así es, estoy en esa comisión.
7: ¿Cómo lo encaran ustedes? Por ejemplo, yo pregono todos los días que si se genera más turismo, más gente va a trabajar y se va a mover más la cosa. ¿Lo ven así ustedes? Por la falta de trabajo, ¿no?
8: Claro, hace poco estuvimos recibiendo en comisión a los directivos del centro comercial, y ahí estuvimos recibiendo un informe técnico ahí del asesor del centro comercial, economista Cortondo, y eso ahí estuvimos. Y el tema ahí fue que nos comentaba sobre, bueno, el desempleo que hay, la informalidad en Salto, un poco de todo, un popurrí. Y le preguntamos qué se podría adoptar para mitigar eso. Y ahí nos dijo, acá Salto lo que tiene es turismo, y bueno, después tenemos la parte gastronómica, comercial, que es lo que debería enfocalizarse para mitigar eso.
7: Sí,
8: y
7: sí.
8: Por ahí venimos trabajando con eso. Obviamente que vemos que el turismo es lo que tiene que potenciar Salto para poder ser generador de empleo y demás.
7: Claro, el turismo es fundamental, los espectáculos, los eventos, se lo decimos a la gente, lo hay fútbol, el senior que ha hecho espectáculos, viene gente de otro lado, o sea, el Bay Fútbol ni que hablar, lo que viene detrás del Bay Fútbol, y el senior ni que hablar también, ¿no? La familia que acompaña, y vienen de Argentina, de Paraguay, de Brasil, a Salto, y es fundamental porque tenemos algo que mostrar, y ahí crece la capacidad hotelera, gastronómica, y yo que defiendo al tipo que hace milanesa, que hace empanadas, que hace torta de fiambre, que por ejemplo va a las termas y agota todo, y otro día normal no puede hacer más de 10 milanesas, 10 empanadas, porque no las vende, estimadísimo Alexis.
8: Y nosotros, mira, desde la comisión, la comisión en general, nosotros, lo que se viene, siempre se habla, y es un discurso ya repetido, de que Salto debe ser turismo todo el año, un departamento turístico todo el año, no solo en verano, cuando que la gente viene a las termas, tenemos los centros termales, sino generar que Salto sea un departamento turístico todo el año. Pero para eso se debe invertir, generar que vengan inversores a poder poner la plata en Salto y generar eso, tanto en el tema cultural, paseo, o sea, sea la costanera o algo más céntrico. Se había hablado hace poco, me acuerdo que estuvimos hablando también en la comisión, de que se había hablado de hacer otro shopping en el centro de la ciudad, y estamos viendo eso en qué estaba, pero es por ahí más o menos como comisión lo que venimos medio reflotando, que siempre se habla, ¿no? Que Salto tiene que generar un turismo todo el año, no solo en verano, ¿no? Solo por el hecho de tener las termas. sería como un plus, porque en invierno también tenemos turistas que vienen a Termas.
7: A Termas.
8: Pero sí, lo sacás de las piscinas y ¿qué hacen?
7: Sí, o sea, sí, sí.
8: Tendremos que generar otras cosas, otro atractivo.
7: Claro, y es lo que intenta la gente. No sé si vos conocés la gente que ha ido, pienso en la Junta, Daimán 360, que ya ha organizado, que tiene la plazoleta. La
8: Asociación 360.
7: Se llama 360. Tierra de Campeones.
8: Sí, y bueno,
7: y ahí ha generado.
8: Sí, ellos comparecieron también en la comisión de Turismo y Trabajo, cuando hicieron el evento el Dale Campeón, no sé si usted
7: sí,
8: ¿te acordás?
7: Sí, el año pasado, en octubre,
8: sí, lo recibimos, tuvimos que nos informaran bien de qué se trataba el evento y esto, nos habían solicitado que la Junta lo declarara interés departamental al evento y de ahí nosotros tuvimos ese contacto con la asociación y bueno, le dimos el visto bueno para haber sido declarado de interés departamental y bueno, después lo que fue el evento, que la verdad a mí me sorprendió que fue un muy buen evento con todo lo que llevó todo de la asociación, trabajó muy bien ahí, sí.
7: Sí, muy bien. Y no, y sabes que...
8: Hace poco hicieron la inauguración de la luminaria ahí en la...
7: Sí, sí.
8: En la plaza, sí, eso es lo que también pretendía.
7: El ministro ha venido varias veces de turismo, que bueno, la otra vez compareció, te acordás, en la sala, y habló de la importancia de lo que genera el turismo, ¿no?, en nuestro país. Dijo, no voy a detallar mucho, si no se va a enojar el ministro de Ganadería, porque es uno de los ministerios que también más genera en este país. Escúchame, bueno, me imagino que estás al tanto de esto ahora que aparentemente no van a ser más monotributistas, y sí, este tipo de fundaciones, ¿no? Que genera mucho trabajo, no en negro, pero que no se gana lo mismo, no, por más años que trabajes no tenés una compensación, en fin. ¿Estás al tanto de todo esto que está haciendo el Viso ahora?
8: Sí, obvio. Nosotros de nuestra banca y como Frente Amplista vemos que esto es una precarización laboral, ¿no?
7: Sí,
8: obviamente.
7: Sí, sí.
8: Disfrazada legalmente.
7: Sí.
8: Vos ves que yo personalmente siempre estuve también en contra de los monotributos, de las tercerizaciones. A mí, si me va a hablar de funcionario, háblame de mano de obra benévola, que sea un funcionario,
7: sí,
8: público de la intendencia. Que se hagan sorteos, que se hagan llamados y concursos, que ingresen por concurso y por ser capacitado para la función. No defiendo tampoco al monotributista, pero ahora esta gente que pasa a ser, no todos, ¿no? No todos de monotributo pasan a ser empleados de la fundación, ya perciben un menor sueldo. Por más que hubieran ediles y del gobierno, el ejecutivo también diciendo que ahora van a pasar a cobrar salario vacacional, van a tener derecho a licencia, van a cobrar aguinaldo, pero en fin, el sueldo disminuye, ¿no? A fin de mes.
7: Sí, sí.
8: Igual porque... también te digo, pero aparte ya dejan de ser funcionarios dependientes de la intendencia, ya no tienen vínculo con la intendencia, sino con la asociación, o con la fundación, o asociación, lo que sea.
7: Claro, sí. Se busca terciarizar las cosas, pero de todas maneras, baja el precio de la mano de obra, y bueno, aunque trabajes 30 años, no vas a tener una compensación, no vas a hacer una carrera, porque podés hacer una carrera dentro de la intendencia con trabajo, por muchas cosas, y eso no lo vas a lograr, ¿no?
8: Y eso es lo que, mirá, el otro día lo escuchaba también a Juan Carlos Gómez, a Cholín. Y tiene razón, o sea, ahí el que estaba trabajando en la intendencia en el periodo pasado que lo cesaron y después volvió y a monotributo y ahora de fundación, ya ahora no va a tener esa suerte de contar con una carrera funcional dentro de la intendencia. O sea, ya el vínculo con la intendencia se le terminó totalmente.
7: Sí, sin duda, ¿no? O sea, todo un tema ese que ustedes lo hablan en la Junta, lo pelean en esas comisiones que hay en la Junta, dejan en claro la postura de ustedes,
8: Y nosotros siempre dejamos en claro nuestra postura, obviamente, pero como te digo, lo que vos, esta modalidad de contratación de las fundaciones son legales, desde el punto de vista jurídico son legales, no hay nada que lo impida no hacerlo.
7: Sí, desvaloriza, ¿no? Desvaloriza el trabajo, una cantidad de cosas. Una cosa que vos seas funcionario municipal, que tengas una carrera, aunque ingrese, mirá lo que te digo, porque el que ingrese, como estas personas que limpian muy bien los baños, pueden, o sea, hacer una carrera y mañana estar en otro lugar mejor y con un sueldo mejor. Hoy el sueldo mínimo son el grado 3, ¿no? Que claro. Está muy por debajo. Mira, si vos entras mañana a juntar... Si vos mañana entras a barrer en la intendencia, es un grado 3. Y acá te pagan por debajo del grado 3, ¿no?
8: Mira, más te voy a decir, y voy a hacer mía las palabras de mi edil titular, Roca. No es tanto una precarización laboral, sino una deshumanización laboral.
7: Deshumanización.
8: Porque y claro, legalmente ellos pueden hacer las contrataciones. Se puede hacer, no te digo ellos, porque toda la intendencia lo hace. Contratar fundaciones, pero en el tema no es tanto la precarización por decirte por el sueldo, sino deshumanización, porque imagínate que la gente que estaba cobrando un sueldo mayor ya le bajan de un día para el otro, le avisan que dejan de ser monotributo, lo cortan y que van a pasar a ser fundación, empleado de una fundación. Y a otros le dijeron: se te termina el contrato monotributo, chao, para tu casa.
7: Sí, eso también. Es bueno que lo diga, porque ayer un político, no voy a decir qué pelo de la core, me dijo eso. Sí, mirá que las fundaciones, una cantidad de corregidores de él no los tomó. Le dijo: bueno, se terminó el contrato y veremos. Es bueno lo que estás diciendo tú, ¿no? También, mucha gente, porque hay que decir que Albizu criticó, cesó a los de Andrés, pero puso muchísimo de los de él, ¿no? Serenos, por ejemplo, y el tan mentado tema de los baños, que yo siempre digo, haya sido el gobierno que haya sido, el de Andrés como este, impecable el trabajo, tanto de la plaza, digo porque uno lo usa, el baño que vive el día en la calle, de tanto en la plaza 33 como Artigas. Pero te quiero decir que mucha gente, como bien decís tú, se quedó sin trabajo, ¿no?
8: Por eso, sí. Yo lo comparto y comparto las palabras, como te digo, de lo que hablaba el otro día Roca, y decía que era una deshumanización laboral prácticamente.
7: Claro, porque jugás con lo que es gente que vos decís, es poca plata lo que le pagan, pero llega a fin de mes y cuenta con esa plata, ¿no? Sí, perfecto lo que dijo, anotamos la palabra acá, deshumanización del amigo Juan Pablo Roca, ¿no? Bueno, y otro tema importante también. Yo tengo todo grabado acá cuando las palabras de Analía, que decía que bueno que se votaba el fideicomiso porque reconocía, ¿no? Porque podía haber votado nomás y no haber expuesto el voto, decir no por qué votaba. El gobierno anterior dejó deuda, sí, pero lo decía Juan Pablo, lo decía el amigo Luis Alonso, que es muy fácil decir quedó debiendo. Queremos que presenten las boletas de qué quedó debiendo, ¿no? Porque es muy fácil decir que el gobierno anterior quedó debiendo. Las boletas o qué quedó debiendo, sería bueno que este gobierno lo mostrara. Hasta ahora no lo ha hecho, estimado Alexis Esteba.
8: No, obviamente no lo han hecho. Supuestamente se están regularizando las deudas, pagando supuestamente. También estaban esperando el fideicomiso para terminar de pagar deudas que quedaron del gobierno anterior, sí. Analía en su momento, cuando vota fideicomiso, argumenta sí que lo hace para pagar deudas que dejó Andrés, su marido.
7: Sí, no, increíble, nosotros hemos grabado.
8: Fue algo insólito de escuchar, pero bueno, está.
7: Dice la gente común y Frente Amplista que está bien que votó, pero que se hubiese callado, ¿no? Porque abrió la boca, porque no le conocíamos hasta ahí la voz a Analía, y bueno, quiso justificar el voto diciendo eso. Pero más allá de que Analía reconozca y que sabemos que quedó deuda del gobierno de Andrés, lo bueno sería, y lo han dicho muchos Frente Amplistas que vinieron acá, no sé si vos te acordás, cuando ingresa Andrés, incluso sale en un diario, todo lo que adeudaba a este Coutinho, e incluso una deuda en un comercio que nos llamó la atención, que cerró Alfredito ahí en Calle Uruguay, que se debía 40 mil pesos, ¿no? Digo así muchísimo. Andrés lo detalló todo en un diario. Y sería bueno que ahora se hiciera algo similar, porque vos tenés que detallar, no puede decir que quedaron debiendo tantos millones de pesos, se habla de 25, no me acuerdo cuánto. Pero tenés que detallar y precisar. Yo me recuerdo, ahora no ha venido, pero cuando arranca el gobierno de Albizu, vino el secretario y dijo que todos los días caía una cuenta nueva, ¿no? Pero un acreedor, mejor dicho, de la intendencia. Pero te quiero decir, vos tenés que especificar un día, ya en un año de gobierno, hasta ahora no se ha especificado nada, ¿no?
8: Me acuerdo cuando ingresa Andrés a la intendencia como intendente y recorrió todos los medios la lista de acreedores de la intendencia que ha dejado el gobierno de Coutinho, me acuerdo, sí. Y bueno, está. No sé por qué este gobierno ahora no lo hace, digo, como lo hizo. Son distintas formas de trabajar, claro, pero.
7: Pero queda poco elegante, ¿no? Porque la gente quiere saber, porque vos decís, fulano debe, bueno, ¿y qué es lo que se debió? ¿O en dónde se invirtió? De repente el hombre lo invirtió en calle, o en cosas para la ciudadanía, ¿me entendés? ¿Por qué se gastó una ferretería? Porque esto. ¿Por qué se gastó tanta Portland por esto? ¿No? Sería bueno que se especificara, ¿no? Los otros días lo habló muy claro cuando estuvo Alonso acá.
8: Igual,

0: Está trabajando con escarbadientes, que lo mandaron a la guerra con escarbadientes, y hace esa contratación, contrata nuevamente a la empresa para el recambio de luminarias nuevamente.
1: Sí, eso no quedó claro, ¿no? La misma
0: Otro
1: empresa
0: gasto,
1: que
0: otro gasto,
1: supuesta...
0: pero si estás trabajando con escarbadientes, estás en la guerra con escarbadientes, va a ser un gasto
1: Enorme.
0: de esa magnitud.
1: Sí. Que esa dicha empresa no había sido bueno lo que había vendido el gobierno anterior, ¿no? También eso es lo que han comentado mucho, ¿no? Que se habían quemado muchas luminarias y a esa misma empresa se le compra también, ¿no? Hay algunas que
0: Sí,
1: otras
0: es otra
1: contradicciones
0: cosa.
1: con la red lumínica, ¿no?
0: Sí, lo que ellos argumentan es que mejora la tecnología de la luminaria, también van a ser de mejor calidad, obviamente. Siempre cuando pasas 3 o 2 o 3 años y vas a recambiar algo, va a ser de mejor calidad y menor consumo, supuestamente. O sea, pero hay calles que nosotros vemos que no precisa el recambio total de la luminaria. Quizás agregar algún foco más, y no son todas tampoco, ¿no?
1: Sí, sin duda. Pero igual tú que estás en eso como edil, salió bastante cara ese cambio, ¿no? No salió
0: Sí,
1: barato, ¿no?
0: estamos hablando de 10 palos.
1: De ahí está, correcto. Vos que estás ahí edil y llevas todos los apuntes ahí. Vos hablas poco en la junta, pero estás siempre. Y bueno, y manejás todos los números. Escuchame, otra de las cosas, fin de semana me imagino que estuviste, sobre todo el viernes ahí en Apolón, que estuvo Juan Manuel Arenas de la OPP
0: No,
1: inaugurando, y el sábado en Belén.
0: no
1: Pero
0: pude, por trabajo no pude,
1: claro,
0: no
1: y a
0: pude
1: Belén no
0: asistir.
1: fuiste el sábado tampoco, ¿no? A Belén, digo, a Constitución ahí.
0: No, por trabajo no podía
1: Seguro.
0: salir de la
1: Escúchame,
0: ciudad.
1: pero te quiero decir que muchos dicen, bueno, el hombre vino a inaugurar obras que eran, por supuesto, ¿no? De el gobierno del Frente Amplio, pero también estaba la gente de este gobierno también, ¿no?
0: Sí,
1: Confunde
0: obviamente,
1: un poco, ¿no?
0: después de un año de gestión de gobierno, también se la hacen propias las obras, y la inaugura este gobierno, y está bien, digo. Me parece que no correspondía siempre sacarse el crédito de que las hice en mi gobierno, en este gobierno, sino que la inauguré, sí, pero no que la hice. Yo, si vienen, son obras que vienen del gobierno anterior.
1: Sí. Eso llama la atención, ¿no? Me gustaría ver qué piensa Arena de todo esto, pero bueno, son obras y bueno, y ahora se van a inaugurar muchas obras porque ya va a empezar a soltar el gobierno a nivel nacional mucha plata para hacer obras, lo dijo la ministra de Transporte, ¿no? Ni que hablar la
0: Así
1: que se
0: es.
1: viene en el Hospital Salto, 20 millones de dólares, que no es poca cosa, ¿no?
0: Así es, sí.
1: Ahora, no sé si la Intendencia participa en qué, en todo esto, o es todo obra del Gobierno Nacional, ¿no?
0: Sí. No, yo creo que es una obra del gobierno nacional,
1: Sí,
0: ¿no?
1: sí, sí, sí.
0: Lo que había anunciado la ministra de Transporte, me parece que son todo obra del gobierno nacional, nada más. Y
1: Sí,
0: bueno,
1: sí.
0: y el hospital, obviamente, también.
1: Sí, sin duda, por eso te digo. Y bueno, y algunas que otras rutas y mejoramientos también prometidos, que bueno, que vamos a poder disfrutar, ¿no?
0: Lo que sí me acuerdo que también anunció la ministra de Transporte fue el que iba a ayudar en la caminería rural del interior, ¿no?
1: Bueno,
0: También
1: y eso es
0: eso
1: que
0: también, eso
1: Mijail.
0: también, y de eso también se están este gobierno se está sacando cartel de que está mejorando la caminería rural, pero son todos aportes que vienen del Estado, ¿no? De las partidas del Estado.
1: Sí, sin duda, bien lo que dijiste, Alexis Esteva. Le decimos a alguien que si recién se enchufa a nosotros, a nuestro programa, Alexis Esteva, edil de la 90, Partido Socialista Frente Amplio, ¿no? Alexis, ¿tuviste los otros días, el viernes en la noche? Sí, ahí que estuvo Juan Manuel Arenas en el local del Frente.
0: No, porque como te digo, por trabajo no pude,
1: Claro, está
0: no
1: complicado el
0: pude
1: trabajo, está
0: asistir.
1: complicado. Y el sábado, bueno, que estuvo lo que fue el
0: No,
1: comité de base, ¿no?
0: el sábado sí estuve en Salto, pero no puedo, o sea, no podía salir del departamento
1: Seguro,
0: por
1: ¿no? Recordá que
0: trabajo.
1: vos trabajás. Vos trabajás, sos un
0: Si
1: funcionario y no.
0: me llegan a llamar, tendría que salir volando de vuelta
1: Claro,
0: para atrás
1: seguro.
0: y
1: Sí, sí, sí.
0: picado.
1: ¿Cómo es que se dice? Tiene una palabra eso, lo que hace vos estás de turno, ¿no? De guardia, ¿no?
0: Sí, guardia,
1: Ahí
0: exactamente.
1: está. Cualquier tema salís vos ahí a pagar el

0: Incendio. Escúchame, bueno, más o menos eso lo que pasó. Ahora, bueno, va a arrancar hoy, después la gran incógnita, porque nadie dijo nada. ¿Hoy hay sección o no?
1: Hoy hay
0: Ah,
1: sesión,
0: está,
1: hoy hay sesión
0: perfecto.
1: ordinaria,
0: Vamos a
1: sí.
0: estar a la 20, la sesión común, vamos a decir, de la Junta, la última del mes, con
1: Sí.
0: Aramburu ahí, y ahora con Mateo Jacquet
1: Está.
0: como encargado de bancada de
1: Exacto.
0: la coalición de izquierda, un hombre joven. Y bueno, y el resto de los muchachos ahí, ¿algún tema en particular a tratar hoy? ¿Ya tenés el orden del día o no?
1: No, lo revisé al orden del día todavía, Enrico. La verdad que no lo
0: Seguro.
1: revisé.
0: Pero algún tema que ustedes están trabajando ahí puede ser que salte, ¿no? Algún tema de... ¿Vos estás solo en esa nomás o estás en la salud también? No.
1: No, estoy solo en la Comisión de Turismo y Trabajo, sí.
0: Turismo y trabajo, ¿no? En salud, que está haciendo un gran trabajo, Denis Volpi, ¿no?
1: Denis, sí, está Denis.
0: Y bueno, y Roca estaba en finanzas, ¿era, no? Sí.
1: Sí, en Comisión de Hacienda está Juan Pablo y él está también en legislación.
0: Sí, qué
1: En legislación,
0: tema,
1: pero
0: ¿no?
1: está
0: Como para
1: de
0: él.
1: suplente, me parece.
0: Como para él, eso es ideal, ¿no? El
1: Ah, sí,
0: tema de
1: está.
0: fiscalizar.
1: Sí, sí.
0: Yo te digo a ti lo que le digo a todos. Ayer hablaba con los muchachos de la 109, ahí con Irabuena, con Hildebrando Muñoz. Digo que ustedes tienen todo salto lo está mirando. Ustedes son los fiscales de este gobierno. O le dicen todo que sí, o se quedan quietos, que como dice el refrán, el que calla otorga, o levantan la mano, y más ahora que se está viendo todo a través del Facebook, y dan su opinión o lo fiscalizan a este gobierno de aquí en más. Alexis.
1: Y nosotros somos lo que nos prometimos desde el principio, hacer una oposición responsable y creo que por ahí la venimos llevando, ¿no?
0: Sí.
1: Cuando hay que levantar la mano y dar la discusión, lo hacemos.
0: Vos viste que dentro del gobierno de Albizu ahora va a haber cambios, ¿no? Y la parte
1: Sí.
0: jurídica, ¿no? Bueno, están pasando unas cuantas cosas.
1: Anunció que va a haber cambios, sí.
0: La parte, mirá, te
1: Escuché por
0: digo.
1: ahí, que los cambios van a ser a partir de agosto, pero
0: Sí, sí, sí,
1: no
0: sí.
1: tenemos nada.
0: Porque ahora está con el
1: Nosotros no
0: Mundial.
1: tenemos nada oficial de saber qué cambios va a hacer, digo, qué va a
0: Anoche
1: dar de baja.
0: estuvo, como viste, él estuvo. Y yo digo, no, pero el Mundial ya terminó. Y dice, la gente está enganchada con el Mundial, dijo Alviso. Estuvimos hablando ahí con él, estaba muy engripado. Y sí, los cambios van a ser para agosto. Dijimos, para que termine el Mundial y el lunes empezará. A ver qué es lo que pasa, no dijo ni sí ni no. Molina dice que va a seguir en la política. Albizu lo quiere sí o sí. Hay muchos temas en jurídica, viste lo que pasó con la amarilla. Y también ahí, justamente en desarrollos humanos, creo que es, o algo así, ¿no? Donde está Seco, que podría ir Molina, como dicen ellos, tiene espalda ancha para pelear con Cholín, por ejemplo, ¿no? ¿Cómo los ves a esos cambios vos?
1: Sí, no, lo que hablaba, que sí, que está sonando que Enzo va a ser partícipe en el Ejecutivo, pero también escuché de palabras de él de que él va, bueno, volver a la banca de Dil y si lo llaman, lo dijo en el medio de prensa, va a ir a donde lo llame Alisu.
0: Claro, sí, claro,
1: No,
0: él.
1: no hay nada concreto todavía, amigo, nadie largó nada concreto, no he escuchado nada concreto.
0: Sí, sin duda.
1: Pero son rumores por el momento, creo.
0: Se lo decíamos al Viso ya que el Mundial terminó para mí cuando perdió Uruguay. Pero él dice que la gente sigue enganchada, que la gente que vamos a ver, y que bueno, que a partir de agosto se vendrían los supuestos cambios. Sí, Molina, hablás con él, y él vino acá y dijo, yo vivo de mi trabajo, gracias a Dios, vivo muy bien, por eso a veces tarde no puedo estar en determinadas cosas. Yo vivo mi trabajo, no preciso un cargo público, trabajar en la intendencia, pero de última, hablando con otro colega, dijo, bueno, que él también se debía a la política, y si Albizu le pedía una mano en determinado lugar, se vería, ¿no? Como que lo que
1: Sí,
0: dijo en un principio ahora no es tan, se ve que Albizu le ha dicho, no, muchacho, no sé si te pongo o en jurídica o en recursos humanos, pero ahí vas a andar. Cosas que tiene la
1: no,
0: política, ¿no, Alexis?
1: esperemos a ver qué sucede,
0: ¿Qué
1: sí,
0: es lo que pasa?
1: cuáles son
0: Pero sí
1: los
0: vamos a...
1: cambios también que va a hacer el gobierno.
0: Sí que vamos a tener una banca fuerte, el Frente Amplio, ahí siendo oposición, porque la gente está viendo todo. Fiscales son ustedes, y bueno, y vos
1: ahí somos nueve bancas, nosotros contamos con nueve bancas, y hoy en día estamos bastante unidos, más que nunca, creo, y estamos para hacer una oposición, como te digo, responsable y fuerte, ¿no? A la vez.
0: Y la 90, Partido Socialista, en la primera línea ahí de bancada, en el caso ayer estaba tú y Roca. ¿Cómo es la otra chica que incluso fue con ustedes a Belén los otros días de la 90?
1: Sí, esa es Yamila Farías, ella es integrante de la bancada de nosotros y también de la Comisión de Turismo y Trabajo,
0: ¿sí? Sí, Yamila Farías, que la hemos visto ahí en la banca, que un día la vamos a traer. Ella estudia, trabaja, ¿qué hace de mañana?
1: Trabaja.
0: Vamos a ver si un día podemos arreglar o una nota que después la pasamos grabada acá con Yamila Faría, que es integrante también de la banca de lo que es la 90, Partido Socialista, que trabaja muy bien también. Y bueno, actividades, ya en el cierre, actividades de la 90, que tiene ese hermoso local allí en lo que es la Rañaga 84, por más que le decimos a Campito, pero afuera no está el número colgado, pero es la Rañaga 84. ¿Alguna actividad para el fin de semana, Alexis?
1: No, por el momento estamos bien, estamos tranquilos. Solo nos estamos reuniendo e intercambiando entre nosotros, ahí entre el ejecutivo de departamental del PS, y estamos en eso nomás, coordinando con el rumeno. Yo soy parte integrante también del ejecutivo y Juan Pablo también, por eso nos reunimos, intercambiamos lo que viene sucediendo en la junta, y viendo qué es lo que ellos ven de afuera, lo que sea, y así estamos en eso.
0: Y Jorge Campos siempre anda, porque yo paso por ahí, llego cuando está abierto, pues está Jorge Campos ahí.
1: Jorge Campos siempre está ahí.
0: Siempre, todos los mismos.
1: Lo encontrás seguido ahí.
0: Llego a echar un rato con él ahí. Muy lindo el local. Bueno, yo lo felicité cuando el año pasado lo inauguraron, que vino Gustavo González. Muy lindo el local. Y bueno, ustedes siempre han trabajado. Recuerdo cuando estaban otras elecciones allí por calle Brasil, casi Asensio. Siempre se caracterizaron la 90 por tener su local, por trabajar, por atender de forma silenciosa, sí, pero abierto al pueblo, como se dice, a la necesidad, y eso es bueno.
1: Así es, sí. Estamos ahí en calle Brasil, después tuvimos en calle Sarandí también, local también, y bueno, ahora estamos ahí en la Rañada, sí, y
0: ahí, hermoso.
1: Y ahí seguido lo encontrás a Campo.
0: Escuchame, no, y lo decíamos por la gente a veces que viene a solucionar algún tema, que viene en el barrio Artigas, a todos lados, lo único de la esquina, ¿no? Y después lo toma por Brasil o por Rivera. Es céntrico para el que anda de a pie llegar ahí a lo que es la sede, por decir así.
1: Es que siempre nosotros buscamos tener nuestro local en un punto estratégico, obviamente, para todos, nosotros mismos también, que tenemos compañeros de todo, y que a todos le quede prácticamente ir al local a la misma distancia, y por el traslado y eso,
0: Entonces
1: buscamos un local céntrico, por decirlo de una forma.
0: Y gente grande. También siempre hablamos a veces con Juan Carlos Gómez, hombre de la Liga Agraria, el Cacho Gómez, ¿no? Lo ubicás, ¿no? Un hombre socialista de viejísimo en toda la actividad de los días pasados.
1: De la colonia 18.
0: Seguro. Día pasado justamente fue el lanzamiento del fútbol agrario. Estuvimos ahí en el complejo Villa España sentado con él, compartiendo ahí ese momento lindo. Y bueno, tuvimos rato hablando. Y bueno, el tema política con él nunca falta. Y bueno, y un hombre del PS, como decimos, de toda la vida, ¿no? Alexis, nos resta agradecerte por el tiempo dispensado, y bueno, estamos a la orden como siempre, todas las novedades y actividades de la 90 que pasan por acá, ¿no? Cuando viene algún compañero de la capital, se habla de que podría venir el próximo mes González a Salto, ¿no?
1: Sí, tiene, no, nos prometió venir y estamos esperando. También otro quedó él de venir luego del Mundial, ya cuando termine el Mundial, calculo que lo tendremos por acá también. Claro. Sí.
0: Un hombre que convoca mucho, ¿no? No me acuerdo quién era que días pasados Montevideo me decía, muy conocido por la fútbol, ¿no? Por haber trabajado así en eso, un líder, un hombre bárbaro. Me decía un frente amplista, él tendría que estar en vivienda, me decía un frente amplista de Montevideo, y me explicó todo el trabajo y todo lo que el tipo sabe, ¿no? El amigo González.
1: Pionero de la fútbol.
0: Sí, sí.
1: González, pionero de la fútbol.
0: Sí, me decía en Montevideo, y él conoce todo, tendría que estar ahí en el Ministerio de Vivienda el hombre, y por todo lo que conoce. Me decía un frente amplista de Montevideo que lo conoce de toda la vida a este muchacho, y yo le digo, yo lo conozco más por esa propuesta que tiene él, digo, incluso le decía, está pegado afuera en la casa del PS en Salto, que es el 1% a los que ganan, a las grandes empresas que ganan $1,000,000 para la pobreza infantil. Con eso le digo, es lo que más me ha llamado la atención del senador del PS, Gustavo González, ¿no?
1: Sí, esperemos tenerlo pronto por acá, por Salto. Él nos prometió venir, sí, y bueno, estamos ahí en la coordinación ahí de que venga Salto, sí.
0: Alexis, muchísimas gracias, estamos a la orden como siempre, un abrazo, hombre, y que termine bien el día, ¿eh?
1: Igualmente, el agradecido soy yo, un gusto.
0: Muy bien. Con gran contacto con la gente de la 90, ¿no? Con Alexis Esteo, Adilta, bueno, así que tenemos sesión de vuelta hoy. No sé qué se va a tratar, pero vamos a ver si conseguimos el orden del día antes de terminar el programa con alguien de la Junta. Nosotros, estimado Lorenzo Fernández, nos vamos una tanda y ya volvemos.
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0: Molina, Bueno, ya vamos a la siguiente nota, con el amigo Molina,
1: principales que hubo este año, la supo llevar a la mesa, supo llevar el debate. Sí, bueno, obviamente que tenemos la camiseta de la corporación, la camiseta de la Junta, y la camiseta del gobierno. Tuvimos instancias muy duras aquí, pero hoy en día, gracias al trabajo de todos los ediles, gracias al trabajo de la mesa, recordemos que es un gobierno de coalición, recordemos que estamos
2: formados. El primer gobierno de coalición,
1: y recordemos que estamos formados por dos partidos que durante más de 150 años fueron rivales, ¿no? Y hoy trabajamos muy bien como coalición, y este gobierno tiene herramientas para el desarrollo del departamento, como el financiamiento, como presupuesto, como la aprobación definitiva de lo que son los barrios cerrados, que tuvimos que ir a defender al Parlamento. Realmente hace una buena gestión del legislativo, y es el contralor, que es otra de las funciones que tiene el ejecutivo, siempre que se convocó a directores, a encargados de área, al secretario general, siempre vinieron a la comisión, y la comisión ha trabajado muy bien, la oposición cumplió su rol a rajatabla, así que bueno, muy satisfecho con el balance.
2: No te voy a restar mucho minuto porque ya dejé a la mesa. Aramburu era tu primer vicepresidente, ya fue viendo cómo es el trabajo en la Junta.
1: Hemos trabajado
2: en tu camino.
1: Sí, claro. Y bueno, él va a seguir su camino, pero sin lugar a dudas que todos tenemos un camino trazado por este plan de gobierno que tenemos y que presentamos a la ciudadanía en mayo del año pasado. Pero él le va a poner su impronta, sin lugar a dudas que le va a poner su impronta, y nosotros vamos a estar para apoyarlo. O sea, va a ser nuestro presidente.
2: Bueno, felicitaciones por el año que pasó y bueno, y por lo que vendrá. ¿Se queda la Junta?
1: Bueno, sí, en principio por ahora sí, vamos a ver qué surge. Bueno, gracias.
0: Ya cambió ya lo que decíamos anoche, el discurso, ¿no? Lo que hablamos recién con Alessi Esteva. Ya cambió el discurso. Vamos a ver si vemos la nota. Estaba Pablo Perna también allí. Y queríamos ver la nota con el amigo Aramburu, pero bueno, vamos a ver si obtenemos la nota con el amigo Pablo Perna.
3: Muchas gracias, buenas noches. Bueno, gracias por asistir hoy a esta sesión tan importante que son el cambio de las autoridades de la Junta.
2: Contar un poquito a la gente, ¿de qué se va a tratar hoy la sesión y por qué se eligen nuevas autoridades?
3: Legalmente está establecido que todos los años deben de cambiar las autoridades la presidencia de la Junta Departamental. O sea, la mesa se compone con el secretario general, la asesora jurídica y el presidente, que es el que representa al legislativo departamental. El presidente tiene que cambiar todos los años, eso es lo que establece la norma. Por lo tanto, se cumplió el año y lo que sucede ahora es se cambia el presidente, el primer vicepresidente y el segundo vicepresidente, y es lo que se va a elegir hoy.
2: O sea, que se elige son dos vicepresidentes.
3: Son dos vicepresidentes, o sea que va a ser una sesión atípica porque en definitiva se invitan todas las autoridades, va a estar el intendente presente y bueno, y ahí comenzamos la solemnidad de lo que es este acto democrático de cambios de autoridades.
2: Estas autoridades van a regir en la mesa hasta el 15 de julio del año que viene.
3: Hasta el 15 de julio del año que viene, que nuevamente se vuelve a cambiar la mesa y se vuelve a cumplir el ritual democrático que vamos a vivir ahora en unos minutitos.
2: ¿Mucho trabajo la Junta?
3: Y bueno, es un trabajo específico, es el legislativo, es donde hay que hacer las leyes y a la vez controlar el ejecutivo. Si bien acá el ejecutivo, porque también así se establece la ley, tiene la mayoría de las juntas departamentales, bueno, también la minoría hace su trabajo de solicitar informes y todo lo demás. Por lo tanto, es un trabajo que tiene generalmente dos funciones, que es la de controlar y la de legislar. Y a la vez otra pata que tiene, que en definitiva, que es lo que se ha tratado en la presidencia del presidente Molina y también lo que se procura en la presidencia de Aramburu, es también abrir las puertas y que sea el eco de resonancia de toda la población y que puedan ver en la Junta Departamental ese lugar donde pueden hacer planteo de los diferentes problemas que tengan y poder solucionarlos a través del legislativo con comunicación al ejecutivo.
2: Doctor, ¿el orden del día hoy cómo es?
3: El orden del día es, se reciben las autoridades, una vez que se reciben las autoridades, que se va a pasar a régimen de comisión general, se cantan los himnos, y después ahí vamos a escuchar al presidente Molina, que va a dar sus palabras de despedida, su discurso de despedida. Y una vez que haga ese discurso de despedida y las salutaciones que se reciban en ese momento, ahí empieza a tomar la votación del presidente. Y ahí la votación va a ser nominal, o sea que los 31 ediles tienen que decir a quién votan. Y una vez que se vote, es nominal. Y mayoría simple.
2: Estamos junto al doctor Pablo Perna, del 1 al 10, Molina,
3: un 10, un capo. Yo a Enzo lo conocí, la empecé a conocer cuando era un gurí en la Universidad de la República, que venía de Paysandú, Sanducero. Entonces tuvimos un presidente Sanducero, pero bueno, la verdad, un capo Enzo, lo conocía desde ahí, pero nunca habíamos trabajado tan cercanamente como trabajamos todo este año, y conocí a una persona excepcional, una persona muy capaz y muy humana en lo que es el punto de vista personal, o sea que de aquí al futuro le deseo el mayor de los éxitos.
2: Se complementaba muy bien, porque Aramburu era el primer presidente, ¿no?
3: Era el primer presidente, primer vicepresidente, o sea que ya también ha estado en la presidencia, por lo tanto no le va a ser ajeno, al menos en el plenario. Lo que sí va a ser ajeno es todo el trámite interno y todo el mundo interno que tiene el hecho de ser presidente de la Junta Departamental, que bueno, sos el representante del poder, de los poderes más importantes que tiene un gobierno departamental. Está el intendente y está el presidente, que representa al legislativo. O sea que es una figura muy importante, de este órgano colegiado que es el legislativo.
2: Bien, gracias, doctor.
3: No, por favor.
2: La palabra del doctor Pablo.
0: Muy bien, Pablo Perna, que también estuvo anoche hablando, reitero, Molina, Perna, y bueno, y después vamos a venir con lo que es el cierre, la palabra emotiva del Toto Aramburu, el profesor Jonathan Aramburu, característico por las cadenitas que tiene, esa tipo mallita que tiene los brazos, rockero, es un chico joven, moderno, que ha madurado muchísimo. Este es su segundo periodo, ya estuvo el periodo anterior en la Junta como edil, y ahora en este periodo como presidente, como primer vicepresidente, y muchas veces que Molina no estuvo en muchas de estas sesiones a lo largo de este año, las presidió él, el Toto, como se le dice comúnmente, que ahora sí la responsabilidad. Y después, protegido, lo decía ahí, un tipo que hablaba ahí con nosotros en conferencia allí con algunos medios, este muchacho es Pablo Perna. Y después Cecilia Aguilú, nuestra amiga, la Chechi, que en la parte jurídica la maneja muy bien. O sea, yo creo que va a estar respaldado el Toto con un secretario, en parte jurídica como Cecilia Aguilú, la doctora. En fin, y después vamos a ver, ya me olvidé. Yo tengo un mareo enorme. Primer vicepresidente va a ser ahora, quien nos visita siempre, que es de ahí del Cerno de Perna, de la 25 de Ojeda, como es Matías Suárez, chico joven que va a andar lindo, Y segundo vicepresidente, ahí sí, es quien ha estado dos veces, creo que vino, pero tiene ganas de venir de vuelta, ¿no? Hombre de la ex 71, el 71, si te dice. Se me va el nombre, anoche tuvimos rato hablando con él, es ingeniero agrónomo, catedrático no, pero sí docente de la UTU, del agro, ¿no? Se me va ahí, hace mucho tiempo que está en política y es el vicepresidente, el segundo vicepresidente mejor de la Junta en este periodo que arrancó anoche y que hoy definitivamente arranca hoy. Anoche fue un acto particular, la presencia del doctor Carlos Albizu en sala, y máximas autoridades del departamento. Fuerzas vivas, como decimos nosotros, como es el jefe de policía, el principal de lo que es Ministerio de Defensa, por decirlo así, como es el teniente coronel Martín González, que de repente mañana nos visita, hijo, lo tiene agendado, sí. Nosotros raudamente nos vamos a la pausa y ya venimos con otro material preparado, la palabra del actual presidente de la Junta Parlamentaria.
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1: Muy bien, gracias Fernando, un nuevo bloque y como decíamos, con respaldo mayoritario, Jonathan Aramburu asumió la presidencia de la Junta Departamental de Salto, con 21 votos, el edil de la coalición republicana fue electo ayer como nuevo presidente del Legislativo Departamental. Durante la sesión fueron reconocidos los aportes de Enzo Molina, en el final, antes que hable el Toto, hubo un reconocimiento a Enzo Molina frente a la corporación, se eligieron las nuevas autoridades, bueno, las nuevas vicepresidencias y Aramburu, ¿no? Ya lo dijimos, que está Matías Suárez como primer vice y bueno, se me fue el nombre del segundo vice, que todo fue elegido anoche. Pero muy emocionado, ahora sí, se sentó ahí al lado del intendente Albizu. Estaba también el diputado Pablo Contela, el nuevo presidente, muy emocionado, así hablaba en la noche de ayer.
2: Muy buenas noches para todos, compañeros ediles, presidente de Saliente, autoridades nacionales y departamentales, al señor intendente, doctor Carlos Albizu, funcionarios de esta casa y a todos los ciudadanos de nuestro departamento. Hay días que son significativos en la vida de una persona. No puedo negar que estoy tremendamente emocionado y agradecido por la confianza para conducir a partir de hoy nada más y nada menos que el cuerpo legislativo de este departamento. Es un gran honor para mí honrar la República desde el lugar que el pueblo nos confió. También debo confesar que me genera un poco de temor en esta primera instancia esta nueva tarea, pero asumo la responsabilidad sabiendo de que puedo equivocarme, pero siempre vamos a tratar de mantener un ameno diálogo a partir de esta instancia. Tengo muchos nombres en mi mente y como no quiero pegar olvido, me voy a limitar a algunos que creo que engloban mucho en lo que hace a mi vida en lo personal. A mi fuerza política, la coalición republicana, sin lugar a dudas. Al señor intendente doctor Carlos Albizu, con quien hace muchísimos años estamos transitando este camino y con el objetivo claro de levantar un departamento. A mi querida lista 50 y a su principal referente, doctor Carlos Silva. Al compañero Facundo Marciote, que también integra nuestra familia política. A mi padre, que si bien no pudo venir por cuestiones de un accidente doméstico, con quien distamos mucho ideológicamente, le tengo mucho afecto y respeto. A mi tía Mirta, que es responsable, creo que directa, de que yo sea un militante de mi partido nacional. Al señor Luis María Leglice y señora Ana, a quien les estoy siempre agradecido, siendo mi puerta de entrada a esta tan noble actividad como es la actividad política, por su afecto y sus bien intencionados consejos. Gracias. Y a muchos compañeros, hombres y mujeres, a muchos cálidos compañeros que de camino que me honran con su presencia y me comprometen a ser un poco más correcto en poder ser parte de este engranaje para hacer los cambios necesarios, quizá con muchos errores en el camino, seguramente, pero siempre obrando de buena fe. Y por último, permítanme un agregado personal a mi madre, donde quiera que esté. Te agradezco mucho y sé que estaría más que orgullosa de esta instancia en la que me toca. Para mí la Junta Departamental no es un mero trámite, es la casa de control en nuestro departamento. Yo elegí estar aquí, me sometí al voto popular por segunda vez convencido de querer estar aquí, dedicándole tiempo valioso en forma honoraria. Aquí vive la división de poderes que juramos en 1830. El Ejecutivo gobierna, nosotros controlamos, legislamos y representamos. Sin ese vital equilibrio, la democracia se vuelve un permiso para mandar sin rendir cuentas. Quiero trabajar en las diferencias y que cada edil pueda desarrollar su labor que mandata la Constitución y la ciudadanía con todas sus garantías. Vengo de periodos legislativos donde la Junta era una especie de picadora de carne, doctrinaria y muy orgánica en un gobierno de turno. No es lo que quiero. Quiero que se discutan las cosas, que los ediles tengan insumos y poder construir en base a esas diferencias. No vengo con afán reformista, sino a darle mi impronta a este rol y romper con ciertos hermetismos sociales que hay en torno a la Junta como órgano legislativo y al rol específico que desempeñamos como ediles. Quiero una Junta Departamental de puertas abiertas. Quiero ser un presidente de territorio, escuchando a quienes tienen problemas y en muchas oportunidades la solución. No puede ser que la burocracia termine muchas veces dilapidando soluciones. Escuchar y escuchar con empatía, dar transparencia, confianza y exigir que cada peso que el contribuyente deposita en este departamento se use a la vista de todos y con compromiso, y en esa línea, esa sinergia, ese feedback, si se quiere, con el Ejecutivo Departamental, va a ser vital. Ser un presidente relativamente joven me llena de orgullo, sí. Me genera una presión importante y quizás un estigma sobre lo que pueda hacer, pero créanme que voy a dedicar mi tiempo a potenciar el trabajo en equipo, adaptándome a los cambios continuos que suceden y en ese sentido potenciar todo ámbito de formación legislativa que haga más seria y profesional nuestra tarea. Aquí convivimos las dos bancadas representativas de la gente, convivimos personas que nos encontramos en las antípodas ideológicas, pero que al final del día buscamos lo mismo: mejorar el diario vivir de los salteños. Con ellos hicimos un compromiso en las urnas y es un deber irrenunciable rendir cuentas siempre. Es por eso que en las circunstancias debidas, sacar a los verdaderos ejecutores, las comisiones permanentes a la calle, sesionar fuera de este recinto con dichas comisiones. La representación implica escuchar antes de levantar la mano y en ese sentido vamos a instrumentar esta modalidad. Yo creo que un edil no representa a su partido antes que al vecino, representa al vecino a través de su partido, y ese ida y vuelta es fundamental. Reafirmar y legitimar el ámbito de esas comisiones, que son el corazón de mucho de lo que se hace aquí, que luego ratificado en este plenario, que haya mucha discusión y concreción, y facilitar la logística para que las mismas puedan trabajar en esos ámbitos descentralizados. Sé que no es una tarea fácil, sabemos que los recursos son finitos, pero vamos a buscar la vuelta en pos de la gente. Seguir un poco con la transformación digital de este recinto, para que todo ciudadano pueda conocer lo que sucede aquí, y así poder rendir también cuentas a sus fuerzas políticas. Esa contraprestación entre el político y el ciudadano va a ser vital y parte de esa transformación la inició el doctor Enzo Molina con una instancia que se dio con la GESIC, la Agencia de Gobierno Electrónico, que queremos tender a desarrollar. A los funcionarios de esta junta, ustedes son el sostén técnico, cuente con el respeto a su carrera funcional, con la exigencia de servir al cuerpo entero. A los medios de prensa, son los ojos de la República, pregunten, cuestionen y muestren todo lo que sucede aquí. Soy orgullosamente edil de esta corporación, lo soy por decisión y por convicción. No fui parte del decorado de una lista, nadie me obligó hasta acá yo elegir ser edil nuevamente. Trabajé mucho, creo, para estar acá e intentar siempre dar lo mejor de mí. Y es por eso que dedicaremos el tiempo a recibir a todas las organizaciones vivas del departamento y articular con el gobierno de Salto todo lo que se viene para nuestro departamento. Quiero ser un presidente de diálogo y en ese sentido tener instancias con ambas bancadas, con el Frente Amplio y la Coalición Republicana, ser un articulador y facilitador de trabajo que cotidianamente se ejerce acá. Así que, en definitiva, compañeros ediles, somos el primer contacto directo con la gente. Vaya si es importante legitimar este honorable rol, como así también pedirles que tengamos el debido decoro al momento de expresarnos, cuidar la forma y respetar el reglamento y la Constitución. Este es un recinto que reviste solemnidad y lo haré respetar. Podemos pensar distinto, lo que no podemos es olvidar que votamos por la misma razón, las personas. Así que, en este sentido, compañeros de esta mesa, secretario y asesora jurídica, ediles, secretarios de bancada, funcionarios todos, estoy para trabajar sin mirar el legajo de nadie y poner mi granito de arena en esta construcción tan necesaria que va a tener, no tengo dudas, nuestro departamento. Creo que lo importante al final del día es trabajar para que cuando un vecino, una persona, piense en la Junta, piense en una palabra. Garantía de que nadie está por encima de la ley, garantía de que los dineros públicos se cuidan y garantía de que su voz llega. Y por último, y haciendo mía palabras del saliente presidente Enzo Molina, las responsabilidades pueden ser circunstanciales, pero las instituciones, vaya si permanecen, y hay que cuidarlas. Muchas gracias.
1: Las palabras anoche son muy emocionadas y emotivas de Jonathan Aramburo, el nuevo presidente de la Junta, y creo que ahora va a hablar ya el amigo Albizu, creo que...
2: Muy bien, compañeros, siguiendo con el orden del día, vamos a pasar a considerar la votación de proponer al primer vicepresidente de esta corporación. Tiene la palabra la señora Edil Roxana Costa.
3: Proponemos para la primera vicepresidencia a Matías Suárez.
1: Muy bien, ahí es cuando se propone a Matías Suárez y se entra a votar.
4: Muy buenas noches, señor presidente. Felicitaciones por la elección de sus compañeros y por el cargo que va a asumir. Aprovecho y ya le digo que espero que tenga la serenidad que ha demostrado en todo este tiempo cuando se acerquen algunas discusiones a la Junta, que seguramente la va a tener. Así que éxitos. Y como propuesta de nuestra bancada, queremos proponer a la compañera Paulina Jaque para la primera vicepresidencia.
1: Muy bien, allí está. Ahí va a la votación y bueno, ya lo dijimos, Matías Suárez. Y bueno, es algo simbólico que hace el Frente Amplio, reitero, porque no le dan los votos, primero a Dani Cuello como vicepresidente, pone dos mujeres, ahí ustedes escuchaban, ya que es la chica, y después la agrega, pero igual, eso no se vota. Y lo que sí se termina votando, por supuesto, es a Mateo Yaque, pero bueno, son 9, pero creo que lo votaron al final los 13, eso lo... Discúlpenme, pero Mateo Yaque a partir de hoy va a ser el nuevo que va a estar al frente de la bancada de la coalición de Izquierda Frente Amplio, que hasta anoche estuvo Mario Furtado. Ahora Mateo Yaque, ese va a ser el cambio que va a tener la coalición de izquierda. Y reitero, ya a partir de hoy, quienes ustedes escuchaban, Jonathan Aramburu. Nosotros vamos a una pequeña pausa para cerrar la nota y quedar colgada en el portal y ya volvemos, Fernández.
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1: Muy bien, ahora sí ingresamos al último bloque. Y bueno, nos pregunta la gente. Ya le dije, no hubo acierto en el 5 de oro jugado ayer, 15-7 del 2026. 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Lindos números, ¿eh? Sobre todo en el revancha. Ahora, sin acierto, los dos pozos, el de oro se va a 14.800.000, ¿eh? Empieza a engordar. Y el acumulado revancha, 9.900.000, casi 10.000 pesos, ¿no? Una barbaridad, 10 millones de pesos, perdón, una barbaridad. ¿Quién quisiera sacar tan gordito? Pueden engordar más, vamos a ver si el domingo salen. 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Y el 104, estamos a días, horas de que cierre este Mundial que ha sido histórico. 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

0: Anoche me decían varios de la liga qué lejos que llega, incluso a veces andan por diferentes lugares del país y por supuesto sintonizan para escuchar la Copa de Clubes. Y bueno, y ahora lo que va a ser el próximo domingo, todo el cierre de la B, el domingo sí o sí, hora 13, nosotros ya vamos a estar al aire acá con toda la barra, en el estadio Vispomar, y ya lo adelantamos, el amigo que anota, los relatos, los comentarios, anoche tuvimos rato, los cruzamos con Rupel en la calle hablando, Alexander Rupel, la faz publicitaria de Sebastián Bonini, Lorenzo, para todo lo que pasa en la B. Para mí ya se van a decretar los descensos y por supuesto un ascenso y quiénes son los cuatro que van a luchar tempranito antes de la final del Mundial. Y después, como hemos hecho en muchas transmisiones, cortamos inmediatamente y nos vamos a lo que es los partidos del Mundial. Uruguay hace rato que no está, pero estuvieron todos los partidos, los 104 partidos estuvieron a través de lo que es el multimedio Caster Deporte. Así que una gran jornada. El sábado vamos a estar también. El sábado juega Ferro, el partido de ida, en lo que es ya semifinales de la Copa de Clubes A. Y el domingo vamos a estar de tempranito Juan José Vispomar y Caseta 2, la del Caster Multimedios. Reitero los relatos del amigo Julio Salsa en los comentarios de Alexander Rupel. Y acá va a estar Darío, bueno, la FA publicitaria de Sebastián Bonini y el amigo, y nosotros como siempre vamos a andar dando una mano de donde sea. Y después termina eso, usted sabe quién ascendió en la A, cuáles son los otros cuatro, quiénes descendieron, se va el fútbol de la B, perdón, Salteño, y ya conectamos con la final del Mundial, donde España-Argentina, Argentina-España serán el nuevo monarca por 4 años hasta el 2030, el Super Mundial que se dice hasta 64 selecciones va a ser, donde nosotros vamos a tener un partido, por lo menos, se va a jugar Argentina-Paraguay, y donde va a estar todo, va a estar centrado, más allá del continente africano, va a estar también, y la definición que va a ser en España. Así que bueno, ¿cómo pasó rápido? ¿O será que no está Uruguay, estimadísimo Fernández? Modo mundial, ¿no?
1: Increíble, increíble. Voló. Y ahora me estaba, justo que estaba diciendo, el próximo en el 30, ¿no?
0: Sí, sí.
1: Parece mentira, ¿no?
0: Ya... Y para nosotros que de 78 años mirando.
1: Claro, claro. Yo me acuerdo
0: de 74. Le pedimos a Dios de quién más poder llegar.
1: El 74 me acuerdo yo, los primeros mundiales que miré.
0: Hasta el 74, ¿se acuerda?
1: Me acuerdo.
0: Pero el 74, Fernández, no se miraba todos los partidos.
1: No. Escuchaba la radio y alcancé a mirar la final, sí, de Holanda, claro. Holanda y Alemania.
0: Sí, pero lo miraba en diferido, ¿se acuerda?
1: Yo lo miré en blanco y negro, me acuerdo, en vivo.
0: Se, hasta el 78 era en blanco y negro también.
1: El 78 se alcanzó a ver unos partidos ya en colores también.
0: Yo me acuerdo del 78, vi todos los partidos. Como dice usted, 16 mundiales. No jugaba Uruguay, pero yo me lo miré todo.
1: Sí, claro.
0: Incluso esos que jugaban a la misma hora, porque para no jugar con resultado visto, después de terminado el canal pasaba el que no pasó.
1: Sí, claro.
0: Y yo lo miraba también. Y eran menos partidos, ¿no? Eran claro. Menos partidos, y en esa época que uno era niño y que aparecía la televisión, en blanco y negro los vi, pero los vi a todos los partidos mañana 78, la final con alargue que Argentina le gana 3-1 a Holanda. Claro. Eso sí me acuerdo, en el 74 sí me acuerdo haber escuchado, como dice usted,
1: sí,
0: y ver en diferido que ni lo vi.
1: Escuchaba a Heber Pinto, me acuerdo, y ese partido de la final, me acuerdo verlo, y el partido que Uruguay pierde con Holanda 3-1, que claro. ni cruzó la mitad de la cancha con la famosa naranja mecánica.
0: Ese lo escuchábamos nosotros.
1: Nesken, qué sé yo, un cuadrazo, que era la famosa naranja mecánica, ¿no? De Holanda, ¿no? El equipo naranja. Y después el mismo cuadro juega la final.
0: Sí, el mismo cuadro juega la final. Pero me acuerdo decir que en el año 78 vi todos los penales, pero en el 74 no, ahí, ¿sabe lo que vi ahí? Pero lo vi porque estaba en el Brasil ahí, en directo, la inauguración, y lo vi a color. Brasil sí tenía color.
1: ¿De cuál dice usted? ¿Del
0: 78? El 74, no, Brasil 0, Yugoslavia 0. Uh-huh. En la apertura, búsquelo ahí en Google, no estoy mintiendo.
1: Sí.
0: Vi en Brasil lo que era la

0: la inauguración, o sea, sí, por un canal brasileño, el Mundial era en Alemania, no recuerdo el estadio, si es de Múnich o no, pero inauguración, ¿se acuerda que antes eran gimnastas, no?
1: Claro, claro que sí.
0: Que formaban Alemania 74 con bandera, y la televisión enfocaba lindo arriba, entonces daba una imagen hermosa, recuerdo.
1: Sí, como fue en Argentina, después largaban las palomas, no sé si usted se acuerda.
0: Claro, sí, sí, sí. Sí. Sí, las palomas, me acuerdo de Picasso en el 82 ya, ¿no? Ahí sí, bueno, sí a color.
1: Claro,
0: ahí sí lo miré a color.
1: En el 78, cuando fue ahí que fueron los gimnastas, todo eso, hicieron, largaron las palomas, sí, sí, también, todas esas cosas, ¿no?
0: Sí, sí, sí, sí, sí.
1: Gran, claro, mundial del 82, me acuerdo. Qué lindo, claro, mundial fue ese.
0: Ahí sí que la suelta la paloma de Picasso. Fue muy linda la música también. Y otro mundial que uno... Por eso le digo. Mundial del 74... Vi la inauguración de Brasil, uh-huh, y vi unos partidos de Brasil, ahora voy a decir en directo, a color, pero en Brasil lo vi. Sí, después, sí, sí, bueno, lo de Uruguay se escuchaba, y la final también la escuché. Había fútbol, había fútbol, y yo estaba con mi padre mirando fútbol en una cancha, uh-huh, y ahí los parlantes...
1: Avisaban.
0: Decían, gol de Alemania. No, arrancó ganando Holanda. Sí, y después sí, lo dio, sí, vuelta a Alemania. Y el segundo tiempo pudo Alemania aumentar, ¿no? Porque lo que decían ahí, estábamos escuchando una radio en Montevideo ahí, cuando la radio en Montevideo llegaban. Y no me acuerdo si no era la cancha nacional,
1: Alemania de Beckenbauer.
0: Claro.
1: Que Beckenbauer salió campeón como jugador y después sale campeón como técnico también, ¿no?
0: Sí, sí, sí.
1: Beckenbauer,
0: sí,
1: el famoso, el Kaiser, porque grande, grande, ¿no? Esos jugadores que increíble, ¿no? Sí, sí.
0: Y ahí, bueno, ganaba Holanda 1-0, lo empató y lo da vuelta. Y el segundo tiempo termina sin goles, pero un gran partido y campeón. Eso recuerdo, ver en vivo y en directo la inauguración, Brasil 0, Yugoslavia 0. Brasil venía a ser campeón del mundo y, bueno, le tocó antes el campeón del mundo, antes inauguraba, ¿no? Hoy es local.
1: Sí, claro, claro.
0: Antes no, antes el campeón del mundo inauguraba. Y bueno, ese fue mi primer mundial a media. Yo era muy niño, recuerdo poco, pero sí el del 78, que me lo... Porque ahí en el 78, con ATC y la repetidora argentina, claro, vimos todos los canales. Claro. Como hasta el año pasado, ¿no?
1: Sí, sí.
0: El año pasado, a través de ATC se vio todo. No sé este año, pero el año pasado a través de... De ahora no es más, ahora es TV Pública.
1: Claro.
0: Antiguamente el viejo Canal 7 ahí, cuando sí, miré yo, pero era el Estado.
1: Sí, sí, sí.
0: Y vi por primera vez todos los partidos de un mundial, porque antes los mata-mata, porque después en el 82 ya eran 24 selecciones, y ahí ya lo vimos a color en nuestro país, y ya cambió muchísimo todo. Ahí ya lo mirábamos ya por la red televisión color. Pero yo lo miraba por el canal argentino, era más nítido, ¿no?
1: Sí, claro, claro.
0: También a color, ahí en el color llegó. Después llegó el Mundial del 86, que aparece Uruguay, ya íbamos al liceo ya, aparece Uruguay, y bueno, el fracaso de Borrás, después ya un poquito más grande ya, cuando aparece Tabárez en el 90, que claro, Uruguay en 20 años gana un partido, ¿no?
1: Claro.
0: 20 años, sí, sin ganar un partido, con el gol de Fonseca, después nos comimos el garrón. Para mí una gran generación de Uruguay, nos comimos un garrón ahí, 94 en Estados Unidos, un hermoso mundial,
1: sí,
0: y ni que hablar el 98, que fue el primero de 32, el último del siglo,
1: claro,
0: en Francia. Yo creo que todos los mundiales son lindos, juegue o no Uruguay, este año entró Uruguay y nos agarramos una calentura de aquellas, o no jugó Uruguay, es un mundial, es una cita importante, y paraliza, yo le doy la razón lo que decía Alviso anoche, paraliza todo. Y la gente está pendiente, y ahí mira una niña, mira una abuela, la mujer aparece mirando el fútbol, muchísimas cosas que deja un mundial, más allá que, claro, nosotros, yo me conformaba que Uruguay hubiera andado más arriba.
1: Pero fíjese, ¿no? Ahora, si será importante, ahora en Argentina, todo lo que es mujer, todo que nunca mira el fútbol, todos saben de fútbol ahora, todo
0: sí, sí,
1: enloquecido, claro, el mundial es una cosa distinta, ¿no? Entonces, claro, como para no, aparte, vio que festejan, por ejemplo, la llegada de Noruega, la gente cómo lo recibió.
0: Eso le iba a decir.
1: Entonces, claro, todas esas cosas.
0: Noruega.
1: yo qué sé.
0: No vi, pero me imagino ahí en este Cabo Verde, por ejemplo, 600.000 claro, personas.
1: Claro, claro, por eso le digo. Bueno, sin ir más lejos, nosotros cuando llegaron acá, que salimos cuarto, lo que fue lo que se recibió, sí, todo acá, ¿no? Es una cosa. Acá,
0: no, única, eso, ¿no? Le iba a decir. Nosotros que somos viejos, lo más reciente es eso. Sí, y claro. Ya pasaron 16 años.
1: Increíble, sí, sí.
0: Pasaron 16 años y fue en el 2010, Fernández.
1: Increíble.
0: Que Uruguay se llenó, calle Uruguay, Salto salió a la calle. Increíble, ¿no?
1: Sí, sí, sí.
0: Y yo lo viví por primera vez.
1: Claro.
0: Yo lo viví por primera vez. Porque, bueno, en el 70 yo. Qué bueno que ilusionó a la gente y siempre mirando el video, pasé años mirando el video hasta color ahí, donde Uruguay hace una campaña aceptable, le gana a Rusia y después juega con Brasil en semi y que todos decían que el que ganaba era campeón del mundo y ganó Brasil 3-1 y en la otra llave entre Alemania e Italia llegó Alemania. Llegó Italia, perdón, que termina perdiendo 4-1 con Brasil. Y bueno, esa fue la última gran producción hasta esa, de 16 años atrás, que la vivimos acá con Fernández, lo que claro fue calle sí. Uruguay. Más allá que jugaba Suárez y Cavani, para mí la gran figura de Forlán, ya estaba Muslera, que si hubiese retirado antes Muslera, por Dios. Y bueno, un gran equipo, un medio campo que ahora aparecen. Usted vio que en el Facebook cómo aparece ese medio campo, ¿no? El sí, Mota, sí. Gargano, Arevalo Río y el gran cacique ahí era el Ruso Pérez, ¿no?
1: Ruso Pérez, claro que sí.
0: Después aparece más adelante, más suelto. Bueno, Forlán como enganche. Sí. Cavani que se bajaba y Suárez más rotando solo arriba, ¿no? Tenía los laterales también, que era el Pereira, no me acuerdo, me llamaba el Monito ahora, ¿no? Y sí, el pareja de central, lo que le gusta a usted, Lugano y Godín, y el lateral izquierdo, Cáceres, ¿no?
1: Claro, no, el lateral izquierdo era Fuchile.
0: Sí, pero Cáceres jugó mucho. Sí, el pase de Cáceres siempre ya ahí tenía problemas, que sí o que no, que estaba lesionado o no. Si no era Cáceres sí, titular.
1: El Palito Pereira,
0: dice. Sí, usted, jugó.
1: Que
0: no, sí, jugaba. No, pero jugaba a la derecha el Monito Pereira.
1: El Mono Pereira.
0: Seguro. El también. Palito era el que jugaba a la izquierda y jugaba, y un partido juega volante también.
1: Sí, claro.
0: Y una mano ahí también. Y bueno, ese Mundial de Sudáfrica histórico. Porque sí, sí. Forlán gana el mejor jugador o Botín, sí, no me acuerdo, claro, ganó Forlán. Claro, sí. Se lo reconoce Uruguay. Y bueno, ahí es lo que yo siempre digo, ¿no? Este equipo argentino, Maya, que digan que lo ayudó y todo, y que tiene goza de buena salud. Porque Messi con 39 años y lo que ha jugado, ¿no?
1: Sí, increíble.
0: Ahora, en la madrugada de hoy, leía un informe de Argentina que es muy probable que Messi se despida el domingo. Campeón o no, que se despida, ¿no?
1: ¿Y si hasta cuándo?
0: Sí, ¿no? No, pero ya se cuelga los botines. Es la promesa que hizo el hombre, cuelga los botines. Ahí sí, sí, tiene razón. Porque la duda el otro día hablábamos, arqueros como Eliasim, Dino Sofi, muchos jugadores hasta los 40 años, ¿no?
1: Bueno, el puesto arquero distinto.
0: Seguro.
1: El puesto arquero distinto.
0: Y zaguero también, yo me acuerdo que Varese, Gaetano Girea, ¿se acuerda?
1: Sí, claro.
0: A los 40 años, pero campeón del mundo y renunció a los mundiales. Sí. Puede haber algún otro, pero claro, un jugador, como me decía un viejo técnico, claro, el que más se desgasta es el delantero. Sí. El zaguero juega paradito ahí en la cueva y puede rendir hasta en un mundial de alto nivel, ¿no? O antes, por lo menos. Pero el tipo, lo que juega, hay que reconocerlo. Lo reconocíamos anoche que estábamos con Contela, con Albizu. Reconocer con el jefe de policía que estábamos ahí.
1: Ni se lesiona.
0: Sí. Claro, eso le digo. Hoy en el fútbol moderno, gente joven, sacando los uruguayos, que son los que más se lesionan, tienen su problema. Yo me acuerdo cuántos jugadores Fernández antes del Mundial se lesionaban, ¿se acuerda?
1: Sí, no, pero aparte.
0: Pero grandes jugadores, recuerdo de Harry Keegan, por ejemplo, el inglés.
1: Entonces, claro, al mismo trajín de todos los partidos seguidos, siempre están con los dolores, siempre que lesione o jugaba o no jugaba. Esto nadie se queja, nadie se lesiona, nadie nada. Todos juegan, todos quieren jugar. Increíble, y en Uruguay no pasa eso.
0: No. Y Argentina, tocando el tema ya, partido ayer 102, perdón, que le gana a Argentina. No, pero yo me detenía en esto, compararlo de ayer Argentina con el Uruguay. Uruguay siempre, lo mismo pasó en Rusia, siempre llega con jugadores lesionados, ¿no? siempre, o sea, el desgaste, y ahora no va a salir más campeón del mundo, porque ahora son 8 partidos, Fernández. Usted juega los primeros 3, la ronda de ajuste, y después no tiene más 4, tiene 5. En el Mundial del 70 y en el Mundial usted tenía 3 partidos. Usted ganaba la primera ronda, mi amigo, y ganaba 3 mata-mata y era campeón del mundo. Y hoy tiene que ganar 5 mata-mata. Y Uruguay, en esta última que disfrutamos todo, el 2016, llega con Forlán lesionado, que por más que hace un golazo a los holandeses, y hubo una cantidad de jugadores que llegaron con los pedazos. Yo creo que Cavani no jugó, Suárez no jugó, ¿no? No me acuerdo bien. Ahí no jugó. Y igual y terminamos perdiendo con Holanda, que otra de las Holanda, fuertísima, ¿no? 3-2.
1: Sí, un partido que si hubiera VAR también, no sé qué hubiera pasado, unos gols ahí, unos goles.
0: Tiene razón, muy bien.
1: Una cosa increíble.
0: Sí, sí, sí, sí, sí.
1: Increíble ese partido.
0: Tiene razón, es lo que dice Fernández, si hubiera VAR, sí, sí.
1: Sí, sí, yo veo unos goles.
0: Pero hay que ser honesto, si existiera VAR, el mundial que le hizo Uruguay a los rusos para jugar con Brasil en el 70, pero esto sale para afuera, ¿no? La viveza de Cubilla, bueno, del sí, claro. Negro Cubilla, que viveza al centro. Y el gol de cabeza que ya ni me acuerdo más quién fue que lo hizo, Montero. No me acuerdo quién
1: Espárrago,
0: fue.
1: Espárrago creo que fue.
0: Espárrago, ahí está Víctor Espárrago. Ese también, ¿eh? Hay que decir todo. Hay que, así como decimos lo de Argentina, que lo han ayudado, sí, pero que tiene un pipo con 39 años y un fenómeno que se preparó para este mundial y que tiene una cantidad de jugadores. Y se recambiaron algunos. Se mantuvieron en un nivel bárbaro de otro, desde el arquero. Y bueno, y en el día de ayer, yo creo que no hay nada que decir. La gran victoria de Argentina, 2-1 ante Inglaterra. Un primer tiempo parejo, Inglaterra arranca mejor, encuentra el gol. Pero después Fernández, se nos quedó Inglaterra, se metió mucho atrás. Yo quiero que usted dé una opinión sobre la victoria ayer de Argentina 1 de Inglaterra.
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3: Son las 3 de la mañana, 27 minutos.
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2: Son las 3 de la mañana, 57 minutos.
3: Temperatura, 21 grados. Humedad, 77%.
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4: Puedo escribir los versos más tristes esta noche. Escribir, por ejemplo: la noche está estrellada y tiritan azules los astros a lo lejos. El viento de la noche gira en el cielo y canta. Puedo escribir los versos más tristes esta noche. Yo la quise, y a veces ella también me quiso. En las noches como esta la tuve entre mis brazos, la besé tantas veces bajo el cielo infinito. Ella me quiso. A veces yo también la quería. ¿Cómo no haber amado sus grandes ojos fijos? Puedo escribir los versos más tristes esta noche. Pensar que no la tengo. Sentir que la he perdido. Oír la noche inmensa, más inmensa sin ella. Y el verso cae al alma como al pasto el rocío. ¿Qué importa que mi amor no pudiera guardarla? La noche está estrellada y ella no está conmigo. Eso es todo. A lo lejos alguien canta. A lo lejos. Mi alma no se contenta con haberla perdido. ¿Cómo para acercarla mi mirada la busca? Mi corazón la busca y ella no está conmigo. La misma noche que hace blanquear los mismos árboles. Nosotros, los de entonces, ya no somos los mismos. Ya no la quiero, es cierto. Pero cuánto la quise. Mi voz buscaba el viento para tocar su oído. De otro. Será de otro, como antes de mis besos. Su voz, su cuerpo claro, sus ojos infinitos. Ya no la quiero, es cierto, pero tal vez la quiero. Es tan corto el amor y tan largo el olvido. Porque en noches como esta la tuve entre mis brazos. Mi alma no se contenta con haberla perdido. Aunque este sea el último dolor que ella me causa y estos sean los últimos versos que yo le escribo.
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6: Son las 4:34.
7: Temperatura 21 grados. Humedad 78%.
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1: Son las 4:59 minutos.

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7: Las 5 de la mañana, 34 minutos.
8: Temperatura, 21 grados. Humedad, 82%.
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14: Héctor, te grabo el texto que se me ocurrió sobre la primera versión de las dos que tenés copiadas aquí, de las dos que grabaste en la cinta abierta. Copié las dos en la casete y ahora va esta grabación sobre la base de la primera. Tendrías que comparar el texto con la primera versión y lo que voy a hacer es escuchar tu grabación para cantar encima, aunque no vas a oír la música, vas a oír nada más que el canto. Si te sirve, macanudo, y si no, a la mierda con esto, ¿no?

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7: Las 6:36.

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1: Las 6:59.

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1: Muy buenos días, estimados hermanos y amigos, escuchas de este espacio La Voz de la Verdad. Qué gozo, qué alegría sentimos en nuestros corazones de poder estar otro día más en el aire a través de estas ondas radiales de FM Caster para compartirle lo que dice las Sagradas Escrituras tempranito en la mañana. Entonces realmente eso nos produce un gran gozo, una gran alegría en el corazón de saber que ustedes también están ahí del otro lado pendiente, deseosos por saber cuál es la palabra de Dios para esta mañana, para cada uno de nosotros. Entonces realmente nos gozamos en la presencia de Dios, en la presencia del Señor, y agradecidos somos al Señor también porque por este día más de vida, por añadir un día más, y poder, como decía, estar tempranito en la mañana para compartirles lo que dice la bendita palabra de Dios. Realmente, amigos, hermanos, qué bueno es Dios. Y sobre todo cuando reconocemos nuestras debilidades, cuando reconocemos que Él tiene la potestad sobre todas las cosas, cuando venimos a su presencia con un corazón contrito, humillado, reconociendo que Dios es Dios y que Dios lo tiene sujeto a todas las cosas bajo su divino y maravilloso poder. Cuando nosotros reconocemos que Dios es nuestro creador, nuestro hacedor, entonces realmente Dios entonces se maravilla, Dios siente el gozo también de que nosotros somos reconocedores de que Él es nuestro hacedor, y que nosotros reconocemos de que estamos sujetos a su poder, que sin Él nada podemos hacer. Reconociendo la potestad, el poder de Dios sobre toda la creación, sobre todas las cosas. Entonces realmente, hermanos, amigos, qué bueno es que usted en esta mañana pueda también poner en las manos de Dios todas sus cosas, poner en las manos de Dios su vida, entregar a las manos de Dios su familia, su casa, su hogar, su lugar de trabajo. Entonces usted podrá ver después cuán maravilloso es nuestro Dios y cuán poderoso es Él, Él lo hace todas las cosas, las hace de la mejor manera, conforme a su divina voluntad. Quizás que muchas veces deseamos que las cosas se hagan ya de manera rápida, pero Dios tiene se toma todo su tiempo, y las cosas las hace de conforme a su voluntad. Entonces realmente qué bueno es que usted pueda también experimentar esa presencia maravillosa. Nuestro deseo es que Dios, nuestro Padre Celestial y el Señor Jesucristo les estén bendiciendo grande y poderosamente en esta mañana. Este espacio es presentado por la Iglesia Evangélica Templo Naliel, perteneciente al Concilio General de las Asambleas de Dios en el Uruguay, cita en Diagonal Francisco Calafi 1161, bajo el ministerio del Pastor Julio Acosta. De las actividades para el día de hoy viernes, a partir de la hora 19, allí en el anexo de Barrio Albizu, la reunión que se realiza todos los días viernes. Entonces les estamos invitando a todos los hermanos, amigos, vecinos que se congregan allí en ese lugar, a que puedan estar en esta tardecita noche allí en aquel lugar, experimentando, recibiendo de parte del Señor las más ricas bendiciones, porque realmente qué bueno es cuando el Señor derrama de sus bendiciones sobre nuestras vidas, realmente qué maravilloso es. Entonces, en esta tardecita noche, la reunión a la hora 19, allí en el anexo de Barrio Albizu. También quiero recordar a todos los hermanos que el domingo a la hora 9 tenemos nuestro culto de adoración, de agradecimiento a Dios por todas las cosas maravillosas que Él hace en nuestras vidas. Así que domingo hora 9 la reunión allí en nuestra iglesia. Y con el tema musical que vamos a escuchar entonces, saludamos a todos los hermanos miembros de nuestra congregación.

Muy buenos días, querido varón, muy buenos días, querida mujer en Cristo Jesús. En esta mañana, alabado sea Dios, agradecido al Padre de la Gloria por habernos permitido estar cerrando la semana en esta radio con su palabra. En esta mañana hay una palabra de parte del Señor para ti y para mí en el nombre de Jesús, en la cual la quiero compartir en esta mañana en el nombre de Jesús. El salmista David nos vuelve a hablar en esta mañana, queridos hermanos y amigos. Nos vuelve a hablar directamente a nuestros corazones, para que nosotros realmente podamos reflexionar y pensar sobre ella, ¿verdad? En el nombre de Jesús, porque no hay otro como Jehová de los ejércitos, hermano, quien pueda extendernos su mano, alabado sea Dios, y poder sacarnos de la situación en la cual nosotros venimos viviendo, venimos trazando, venimos luchando, alabado sea Dios. Pero Dios es tan bueno, hermanos, que dice que Él extiende su mano para ayudarnos siempre que nosotros le demos el lugar. Ahora, si nosotros cerramos en nuestros corazones, es imposible que Él nos ayude, porque la palabra dice que Él no obliga absolutamente a nadie ni a nada. En esta mañana el salmista David dice así, hermanos: Dios es nuestro amparo y fortaleza. Dios es nuestro amparo y fortaleza para nuestras vidas. Quien les habla en esta mañana, alabado sea Dios, reconoce que sin Él nada somos, que sin Él nada podemos hacer. Porque Él es nuestro amparo y fortaleza, hermanos. Todo viene de Él. Viene de arriba. Como dice allí el capítulo 121. Alzaré mis ojos a los montes. Porque de allí vendrá mi socorro, hermanos y amigos. De allí vendrá nuestro socorro en momento difícil. En momento de angustia. En momento de dolor. Hermanos. Tenemos esta palabra que nos enseña cada día que Dios nos regala poder ir a ella, y ella es nuestro consuelo, ella es nuestra paz, aleluya, quien está vigente los 365 días del año, hermanos, ella está vigente. Por eso, hermanos, le seguimos paso a paso, día a día, poder agradar a Dios, poder agradar a Jehová de los ejércitos, porque Él es nuestro ayudador. Dice la palabra de Dios, aleluya. Dice: nuestro amparo, nuestro pronto auxilio en la tribulación. Mire qué linda palabra, hermanos, cuando tú estás atribulados, cuando tú estás angustiados. ¿A quién debe de buscar, hermanos? Hay muchas cosas vanas en las cuales muchas veces la gente va a buscar. Pero déjame decirte que hay solo uno que es positivo, que es Jehová de los ejércitos, y te lo decimos con propiedad en esta mañana, porque no hay otro como Él, no hay otro poderoso, no hay otro milagroso como Jehová de los ejércitos. Por eso, hermanos, en esta mañana te invitamos, como decía el hermano, alabado sea Dios, a asistir a la reunión, a la casa del Señor, a buscar de Él, porque solamente en Él encontrará tu solución, encontrará tu respuesta en el nombre de Jesús, porque Él no te dejará a pie. Por eso el salmista David sigue hablando a nuestro corazón en esta mañana, allí en el 55 y verso 22, dice: echa sobre Jehová todas tus cargas y Él hará, hermanos, aleluya. Ahora yo te pregunto, yo no sé, alabado sea Jesús, ¿cómo está tu situación en esta mañana con el Señor? Pero si está floja, búscalo con propiedad, y desafíalo al Señor, desafíalo, porque Él nos pide a través de su palabra que lo desafiemos, y Él te demostrará su poder, te demostrará su respaldo, Él hará la obra en tu vida y en tu familia y en tu hogar. De eso no hay duda en el nombre de Jesús. Pero déjame decirte para terminar que, si Dios me lo permite, el día lunes estaré nuevamente en esta radio con otro mensaje.

pasando por situaciones de amargura, preocupantes, de temor, ¿eh? Entonces, realmente ahí es cuando se puede ver la presencia de Dios, ¿eh? Cuando usted, amigo o amiga, puede clamar a Dios, ¿eh? Clamar a Dios por socorro, clamar a Dios por ayuda, porque su situación se hace totalmente insostenible, porque su situación es caótica, y usted desde el punto de vista humano, carnal, no le ve solución, entonces ahí es cuando se ve la presencia maravillosa de Dios. Cuando Dios actúa sobre el problema, sobre la necesidad, sobre todo eso que le preocupa, entonces, qué realmente, qué maravilloso. Y nosotros, como decía el hermano, podemos hablar con total propiedad, porque lo hemos vivido, porque lo vemos a diario, de qué manera Dios va actuando sobre. Sobre todo aquellas cosas que realmente muchas veces preocupan a la persona, al ser humano, Entonces, cuando reconocemos nuestra incapacidad de poder solucionar los problemas, pero reconocemos que hay un ser superior por sobre todas las cosas y que él puede solucionar. Entonces, le animamos, hermanos, amigos, a confiar y a creer en este Dios Todopoderoso. Padre, en el nombre de Jesús, en esta mañana te damos las gracias y te rogamos por todos los oyentes que están pasando situación difíciles, problemas de salud, que tú estés obrando allí, manifestándote en la vida de cada uno de ellos, para tu gloria y para tu honra. Amén. Que el Señor les bendiga y, como decía el hermano, el lunes, si Dios lo permite, estaremos nuevamente a través de estas ondas radiales para compartirle otro mensaje, la palabra de Dios. Hasta el lunes entonces.

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0: Gracias, Fernández. Muchísimas novedades, ¿no? Buenos días para usted, para la audiencia, el gusto de siempre. Viernes 17 de julio de 2026, ¿no? Hoy ya nos avisaba recién Regino López que no va a poder venir. El hombre con el trabajo lo mueven para acá, lo mueven para allá. Vamos a ver si el mes que viene logra solucionar, pero igual, si no es el lunes, vamos, va a andar cerca, vamos a tenerlo por acá. Le cambia permanentemente, él ahora está dando clases, por eso le explicamos a la gente, hoy la presencia no lo vamos a tener de el profesor Regino López, fundamental en lo que es la 1001, ¿no? PSU, Democracia Avanzada Frente Amplio. Un saludo grande para ellos y para los que escuchan el programa. Ayer había, bueno, el delito sigue, ¿no? Nosotros buscamos combatir el delito, no dándole un rol preponderante como algunos colegas quieren darlo, pero es real, tampoco podemos decir no, está todo bien, por eso decimos hay que cuidarse. Y acá no damos un barrio ni un lugar determinado, ¿no? Cuidarse en las salidas nocturnas. Está muy común hoy los delincuentes, ahora arma blanca, se dice, ¿no? En lo que es los partes policiales. Pero es el viejo cuchillo, ¿no? A punta de cuchillo para robar celulares, lastimar a alguno. Está complicada y no damos ni lugares ni nada. Está muy complicada. Todo, como dicen los jefes de policía, la policía contraria acá, todo el entorno, lo dicen los jueces también, de lo que es la droga, ¿verdad? El narco. No, donde acá se cierran bocas, sí, pero se abren otras. Bueno, Montevideo ni que hablar, la turbulencia. Días pasados nos preguntaba un oyente el tema de las no tanquetas, sino mambas de protección a la policía, lo dijo Manini Río en la nota que le hacíamos. Hoy hay una falta de respeto enorme a la policía, lo que castigamos, cómo han cambiado los tiempos. En Montevideo está feísimo, todavía no se implantó eso, es una ley que lleva un proceso como el de Uruguay, ¿no? Todo es lento, como usted va a hacer un trámite a los entes del Estado y a veces por temas de salud, mire lo que digo en el Banco de Previsión Social, y es todo un trámite, ¿no? Es todo un trámite. Bueno, y esto también, no es que ya andan las tanquetas y entran al Marcón y todos esos lados edificios, todos los días hay un muerto, todos los días hay un problema. Y hablando con un amigo y un colega de Montevideo, es algo, sí, le digo, claro que sí. O sea, yo cuando niño viví, y estamos en la época militar, cuando se robaba, o sea, en el ómnibus, por ejemplo, que hoy es común en muchas partes del mundo, pa, muchas partes del mundo, digo en Argentina y en Brasil, te robaban y se cerraban las puertas y había una cantidad de cosas. O sea, la violencia en una ciudad grande como Montevideo siempre ha sido así. Y acá en Salto es donde más nos preocupa cómo ha aumentado todo eso. Claro, hoy la droga siempre existió, me decía un amigo, y es cierto. Pero hoy en día vemos que, y acá no hablamos de este gobierno, porque es muy fácil tirarle las tintas a este gobierno, al doctor Negro, que es quien está al frente y ya lo ha puesto en varias oportunidades el cargo, porque no es fácil, no es fácil estar ahí al frente del Ministerio del Interior. Lo que decimos muchas veces cuando vienen los abogados, los legisladores acá a esta mesa, las leyes del Uruguay son complicadas. Como lo dice acá el amigo, ahí en Artigas 1080, permanentemente. Paulo Aguirre, amigo de esta casa, las pruebas, si no hay pruebas, si no hay pruebas, estamos en el horno, porque eso es lo que se exige. Viene la policía, lo agarra, los vecinos, todo fenómeno, pero si yo no tengo pruebas a esta persona, por más que todos sabemos que lo único que las pruebas no están, no podemos. Todo es lo que pasa en este país. Y bueno, y pero Montevideo está fulero con el tema de la droga, pero no es de ahora. No es de ahora. Yo me recuerdo hace años la barra de Atenas ahí. Había un chico que creo que lo mataron. El barra brava de Atenas era el número uno, todos lo conocían, ¿no? En Montevideo con el tema de la droga. Por eso digo, y no es por defenderlo ni a Negro, ni a la coalición de izquierda Frente Amplio, ni a nada, pero vamos a ser justos. Montevideo y Uruguay tienen un problema de 25 o 30 años y cuántos gobiernos de todos los colores pasaron. ¿Qué pasa? Que no sé si se agravó o no, pero está bastante difícil porque este gobierno lo que intentó, para que vean ustedes, por eso capaz algunos miraron para el costado, es hincarle el diente, pero es muy complicado. Y hablando con entendidos, uno siempre está en contacto con gente de Montevideo. ¿Cuál es el tema? El tema acá, lo que pasa es que la droga pasa por acá. O sea, la droga, todos sabemos que en Colombia, me acuerdo de las películas, que los aviones destruían las plantaciones y todo, las incendiaban. O sea, de ahí nace y de acá vienen. Y todo pasa por Uruguay. Y de acá, vamos a hablar, claro, la cocaína, de acá se va al mundo, ¿no? Y después lo que queda la resaca de que, bueno, todo lo que uno ve en Montevideo y bueno, y cómo terminan, ¿no? Porque después que uno entra a eso, no tiene salida, no solo en el consumidor, sino en el que se mete a ese trabajo fácil. ¿Cómo les pasa a los pobres gurises? Porque ¿qué es un problema social que pasa? Desde muy chico lo ponen en eso y bueno, y algunos al consumir como que se pagan sus vicios, por decir así, como que usted a tomar, fumar, entonces usted se paga sus vicios con la droga. Es todo un tema de trasfondo legítimo. Claro, hoy no sé si está peor o cómo está, si lo relacionamos 25 o 30 años atrás, no quiero ir más atrás, pero 25 o 30 años atrás, lo que es Montevideo como ciudad grande. Y que falta policía, no falta solo acá, sino en Montevideo y en todos lados. Dentro del gobierno, hablando con diferentes entes, se han jubilado y no han ingresado nueva gente. Entonces los entes tienen muy pocos funcionarios, por eso usted se rompe un caño del agua cuando nosotros hablamos permanentemente. Y todo el agua que ayer tomamos el ómnibus en la esquina del obelisco, ¿no? Vamos ayer, y en la garita ahí, pero emanaba el agua, ¿no? Entonces la gente dice, y es lógico, si nosotros tenemos una pérdida, si una señora, 14 o 15 mil pesos tengo que arremangarnos, y acá el agua está. Los vecinos nos han dicho de varios lados en cuanto al tema del agua, qué ha pasado con el tema del agua, tienen pocos funcionarios. Y le digo solo la OCE nomás. Y de la OCE, del tema del agua, vuelvo al principio, lo que es los funcionarios del Ministerio del Interior. Hay muy pocos policías. Acá en Salto ni que hablar. Por eso se hablaba de 35 nuevos, lo dijo el día que cumpleaños de la policía, lo dijo el jefe, después lo reiteró cuando vino con nosotros. Vamos a ver si viene en este recorte que ha hecho el gobierno. Pero le traje a colación entes del Estado, el agua que la gente va, mirá. Y lo que es el tema de seguridad. Pero el tema de seguridad siempre ha sido el mismo, ¿no? De no acabar en todas partes y acá también. Lo digo porque ya varios mensajes que hubo apuñalados en heridos de arma blanca ayer en la zona de ahí de Caballero Viejo, como se dice, ¿no? Un barrio muy conflictivo, no de hoy, no de hoy, de siempre, de siempre. Gente marginal que termina ahí. Y bueno, que hay gente buena en el Caballero, pero me saco el sombrero, que se levantan temprano a laburar. Por eso nosotros no decimos no, no vamos a confundir, como lo decíamos antiguamente, un grande asesino, grandes hechos que salieron del Quiroga en su época, ¿no? Yo era muy chico, la tablada, la cantidad de lugares, pero no ensuciemos porque vive gente que se levanta, que trabaja, que educa a sus hijos y una cantidad de cosas. Y cómo pasa a veces en Salto Nuevo o en el Ceibal, que uno conoce gente que viene de otro lado, de Argentina o de Montevideo, y que eso es lo que hablábamos la otra vez con la policía, pero todo depende. Pasó ahí, sin ir más lejos, en la zona ahí está la cancha Ceibal, ahí se formó un tipo de asentamiento. Y debe vivir buena gente, pero hay algunos que vinieron de Montevideo, otros lados, que bueno, dominan la zona y que son, primero porque tienen un rostro bárbaro, como digo yo, y en segundo lugar porque son especialistas en los robos y esas cosas. Ahí fue que han robado en la zona, ¿se acuerdan del señor aquel que le golpearon la cabeza, le dieron el golpe y lo mataron? De esa zona, pero como dice Paulo Aguirre, más allá que la policía ha investigado, ¿se acuerdan cuando trajimos acá a quien estaba? Ahora lo cambiaron al amigo Silva de ahí de la Tercera. Se había investigado mucho, pero bueno, ahí quedó. Y yendo más atrás, recuerdo allá por el 2017, cuando mataron a aquel chiquilín de la barraca o ferretería Saibal. Era un asentamiento allá en el fondo, cerca de la vía. Y habían venido de Montevideo, pero creo que no está más esa gente, ¿eh? No sé si está preso o se fueron, ¿no? Y bueno, también no podemos decir, y bueno, en la zona de Salto Nuevo, yo conozco una época, ahí cerca de la cancha de River vivía, pero gente que viene de otro lado, domina, copa, y es difícil a veces para los vecinos, y es difícil para la policía, vuelvo a reiterar, porque a veces no tiene las herramientas, no la herramienta de, sino que lo llevas al juzgado y donde están las pruebas, vuelvo para atrás. Por eso siempre remarco las leyes de este país. En todos los sentidos. Por eso, un pincelazo, nosotros estamos, escuchamos, nos informamos y atendemos los muchos mensajes. Pero tratamos de meterle onda y ver lo positivo y en qué cambiar. Por eso decimos, cuídese, fíjese con quién se relaciona, con quién se relacionan sus hijos a veces, porque sabemos que el 80% de los salteños están en la lucha todos los días, por eso valoramos eso. Ahora no hace frío, lo hablamos con Fernández, 23 grados me marca el celular y de tarde va a ser 30, ayer hizo 25. Fernández no puede creer, pero ¿se acuerda del famoso veranillo de San Juan? Bueno, está allí, bueno, suena y suena el celular, gracias porque no están escuchando, están coincidiendo, algunos no, como me dijo un señor el otro día, yo no coincido ciertas cosas, pero nosotros no queremos hacer nada de la polémica, ¿no? Un saludo grande al contador Ignacio Tomás. Hoy sí llega. Es importante traer el contador hoy. Hoy lo vamos a tener al amigo, pero no vamos a hablar ni del Ministerio Interior, ni de lo que él sabe o hacía, ni nada por el estilo. Vamos a hablar de religión hoy en el final del programa con el amigo Alessandro Faun de Edil. Vamos a tocar temas religiosos. Que es una ayuda y que es, días pasados, ¿quién fue que estuvimos acá? Ah, cuando hablamos con Fernández y le decíamos que la Iglesia Católica tiene pocos feligreses hoy en Salto, es increíble lo que es la Argentina o en el Brasil, no digo otras partes del mundo, sino que al lado, y bueno, que lo que era las madrugadas, lo decíamos la mamá de Luis, la mamá de Coutinho, y hasta hoy lo hace la mamá de Andrés Lima, ¿no? Pero es poca la gente, pido disculpas, pero es poca la gente que uno que anda temprano ve, y sobre todo cuando hace frío, temprano ir a la iglesia, ¿no? O en la tardecita noche ir a la iglesia. Cosas que cuando uno era niña frecuente hubiesen perdido. Valores que ha perdido este país y creemos que la fe religiosa es muy importante. La católica o la que usted pregone, la fe religiosa es muy importante porque tenés en algo en qué aferrarte. Pero bueno, hoy yo no sabemos qué grado, sabemos que es de la iglesia. No. Lo tienen ahí en el Saibal hace añares, pero tienen calle Uruguay, creo, no me acuerdo. Trabaja muy bien esa religión. Recuerdo cuántas personas hicieron un curso ahí para dejar de fumar, ¿no? Y le ganaron a la vida. Decía, bueno, vos ya disfrutaste el cigarro hasta los 30, ni poco. Y bueno, y hoy los tenemos con nosotros. Y gente de esas generaciones que siguió fumando hoy, tristemente, y amigos nuestros, muchos no los tenemos, ¿no? Cosas lindas que hacen las religiones. Acá no ponemos una religión en particular, ¿no? Lo que es la fe religiosa, el credo, y hoy vamos a hablar eso con Alexander Faúndez, que hablamos por lo general de leyes, del Ministerio Interior, ni que hablar de la política, que Alexander sabe muchísimo. Un vecino, un tipo, bueno, Alessandra también, la mayoría de los políticos hablamos, no solo del Frente, sino también por acá cerca, ¿no? Alonso se está por mudar, no sé si ahora, a fin de mes, por acá cerca, la radio, una cuadra y media, creo, ¿no? Presidente de la coalición de izquierda. Qué bueno que nosotros estamos anclados acá en Amorín 500 y que toda esta gente sea vecino nuestro, ¿no? Para venir al programa y temprano, ¿no? Para venir al programa y temprano. Es así, amigos, un pantallazo de lo que pasa. No, nosotros no tapamos el sol con la mano, pero tampoco podemos estar escarbando porque, bueno, vuelvo al principio, las leyes de este país son complicadas. Entonces, a veces no es que la policía no actúe, o que los jueces mismos no bajen el martillo, como lo expresamos. Vamos a decir, este año lo traemos. Ahora, cuando levante, él le gusta venir temprano a Paulo Aguirre, ¿no? Para mí, un gran abogado. hubo cambios de fiscales, hubo cambios de fiscales ahí en los jueces de paz, ¿no? Hay varios juzgados, tal de paz que está ahí en calle Artigas, calle Rincón. Nosotros siempre nos mantenemos en Artigas 1080, como decimos ahí donde está el amigo Aguirre. Pero bueno, después está el otro que es, no sé si es de la droga o qué, pero siempre cuando hay problema con el narco es Artigas, bajando a mano izquierda, casi Sarandí. Pero de todas maneras es así, y bueno, hay que tratar de esquivar todo eso. Por eso digo, en el cierre del programa hoy, un tinte religioso, espiritual, que es bueno absorber, que es bueno, y tener una fe religiosa. El tema del medio ambiente sigue siendo la prioridad acá en Salto, pero bueno, muchachos acá que reclaman ahí, le decimos que tranquilo. No teníamos nada y en un año y hemos hecho muchas cosas, han hecho, con este gobierno que algunos lo están criticando acá de Albizu. Y bueno, así que ustedes ven que ahora más que el medio ambiente, en primer lugar, le decimos a estos muchachos de acá, de esto que andan ahí, de acá de Salto, ¿no? No sabemos estos ambientalistas para qué lado van. Yo le diría a estos ambientalistas que tratan de ayudar a mi amigo, al amigo este, el bolista, como le dicen algunos, me dicen este hombre, este Pedetti, a Raúl Enrique, que le decimos a estos ambientalistas que ayuden a este muchacho en cuanto a eso. Ahora no sé quién está, lo que tenía el varillo San Andrés, salía junta plástico y una cantidad de cosas. Le decimos a estos ambientalistas, que no sé en qué mundo viven los ambientalistas, esto que le hicieron una nota acá, que traten de ayudar acá a estos de lo que es el Plan Vale. El plástico nos mata, muchachos. El plástico nos ha matado. Y del plástico podemos sacarlo valor. Y después se está trabajando. No es fácil. Además, se recibieron 60 millones de dólares del crédito para empezar a mejorar. Pero ya se mejoró muchísimo.
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6: Se esté rompiendo a pedazos, ¿no? Y que se haya perdido el respeto por la vida. La Biblia dice que en este tiempo los hombres iban a ser irrespetuosos, no iban a respetar a los padres, no iban a tener respeto por nada, ¿no? Y se ha perdido hasta el sentido común, ¿no? Se ha perdido en este en nuestra sociedad actual y creo que en general en el mundo, ¿no? Capaz que haya excepciones en algunos países, pero en general el estado de la sociedad es bastante complejo y ni que decirlo acá en nuestro país, ¿no? Cómo está la situación, que la gente tiene miedo de salir a la calle, porque no sabe si sale y va a volver bien, ¿no? Entonces, yo creo que si nosotros queremos recuperar nuestra sociedad, deberíamos empezar a tratar de recuperar nuestro vínculo con la vida religiosa también, nuestro vínculo con Dios, porque no hay otra forma de solucionar eso, ¿no? No hay otra forma. El otro día estábamos en la iglesia, y una de las cosas que hablábamos, uno de los hermanos había pedido que se orara por

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0: Vos buscás en todos lados la publicidad y no. Cuando yo digo a veces que capaz me quieren más en Salto Nuevo, por ejemplo, que me dan la publicidad y no en mi barrio. Y digo, ¿por qué? En un barrio resiliente, donde muchos le dimos una taza de café, le tratamos solidario con la abuela, con mi madre, hoy no existe esa solidaridad. Hoy llegaron a ser empresarios y no son capaces de la publicidad, ¿no? O capaz me esquivan. Entonces yo también digo eso, pero no es que está reclamando algo, y mi mujer dice, no, no, porque Dios no te puede ayudar porque vos tenés siempre eso escondido.
1: Sí.
0: ¿Están así o no?
1: A veces yo creo que depende, ¿no? Si eso nace de un sentimiento de rencor, ahora
0: No, no,
1: podría
0: no,
1: ser
0: no.
1: que se considere pecadora.
0: Seguro.
1: Creo que a veces, o sea, nuestro mundo hoy día está lleno de injusticia, ¿no?
0: Sí,
1: Está
0: sí, sí,
1: lleno de
0: sí, sí.
1: injusticia. Muchas veces también en casa hablamos de eso, ¿no? Porque aún cuando nosotros fuimos una familia carenciada en muchos aspectos y por mucho tiempo, siempre que otro necesitaba, sacábamos de lo que nosotros, lo poco que teníamos para darle al que necesitaba.
0: Claro, sí, como te digo.

0: presidente, o sea, desde el más, menos importante hasta el más importante, deberían darle un lugar a Dios en la vida para que nuestra sociedad pueda cambiar. Para que, y bueno, en el caso de quienes estamos en el en la tarea de gobernar, desde el punto que sea, deberíamos darle un lugar a Dios en la vida para que cuando cumplimos nuestra tarea la hagamos a conciencia y la hagamos realmente de forma responsable, honrada y honesta, ¿no?
1: Escúchame, no, el tema resiliencia arranca en todo y en la religión es fundamental, por eso ahí va gente drogadicta, una cantidad de cosas y eso. Y, y bueno, y después llegan a pastores, ¿no? Y ni que hablar con problemas de salud, gente que a veces con cáncer, ¿no? Y lo que es la resiliencia, pero está siempre, decimos nosotros, en la persona.
0: En la persona.
1: ¿No? Vos sos el que tenés que acomodar la cabeza, el espíritu de Dios para superar muchas etapas difíciles en la vida.
0: Sí, sí, sí.
1: Que
0: sí.
1: Tampoco decir que el

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4: Muy, pero muy buenos días. Programa número 42 de Un Salto al Carnaval. Un Salto al Carnaval que viene con muchas novedades. Estamos en el mes afro y hay muchos, bueno, muchas y muchos festejos para lo que va a ser festejo y más para la reflexión, más para que la gente lo tenga en cuenta que es el mes afro, así que hay muchas actividades. Y una de las actividades que está dentro del mes afro, bueno, lo vamos a tener acá, los 25 años del primer taller del Lobo Núñez acá en Salto. Y bueno, hay un reconocimiento y debe haber una charla, todo eso lo vamos a estar en unos minutos con Silvia Coronel, una referente del carnaval. Y Banderas, se me fue el nombre ahora, dos referentes también de lo que va el arte de y la defensa del mes afro. Así que lo vamos a tener acá en Un Salto al Carnaval. También ayer hubo actividades en la Tropi Junior, hay muchas actividades también de lo que se viene. Y bueno, lo que venimos viendo también es que ya las agrupaciones ya están en los aprontes, en los grandes aprontes para arrancar mismo lo que va a ser el Carnaval 2027, que viene con algunas complicaciones según los pronósticos, pero hay que esperar, estamos a 6 meses todavía, que viene de mucha agua, que viene mucho de esto, de aquello, pero Dios Momo siempre va a meter las manos de él y se va a solucionar todo eso. Así que vamos a estar esperando de a poquito. Vamos entrando al programa número 42 de Un Salto al Carnaval, que va de las 10 de la mañana a las 12, con invitados, con música. Y hablando de música, bueno, tenemos a nuestro operador acá, don San Lorenzo, y tenemos al Seba Bonini también en toda la parte, y a Gardo Fagunde. Hoy, ojo que me acordé de Gardo Fagunde, un abrazo. Gardo Fagunde, que me está tirando unos piques ahí, que estamos andamos en la vuelta ya para ver si conseguimos algunas cosas que bienvenida a la radio. Así que vamos de a poquito entrándonos en nuestro programa número 42. Así que cuando quieras, Lorenzo, usted me avisa. Vamos a un tema de Jaime Ross por ahí metiéndonos en el ambiente. Cuando usted lo diga, lo tira al aire nomás. Dale, tírelo nomás, no hay problema.

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0: programa número 42, ha sido un salto al carnaval. Como lo dije anteriormente, habíamos arrancado ya con las primicias de lo que va a pasar y lo que viene pasando dentro del mes afro. Y bueno, este, también tenemos invitadas, le damos muy buenos días, ¿cómo están? Se presentan ante el público de nuestro programa. Preséntese, señora.
1: Silvia Coronel, buenos días, muchas gracias por la invitación y por recibirnos.
0: Por favor.
2: Verónica, Valdera Acuña.
0: Sí, señor.
2: Este, integrantes del colectivo 3 de diciembre.
0: Ahí va.
2: Esa es nuestra matriz ahí.
0: Hablando de 3 de diciembre, el día de Candombe, ¿vendría a ser referente a eso? El nombre, vamos a arrancar por el nombre principalmente. A ver, el 3 de diciembre, el día de Candombe, día internacional, día de festejo y también
2: de reivindicación
0: y de lucha y de montón de cosas, que no es solamente el festejo, sino solamente de que la gente también
1: que últimamente nosotros hemos estado formando parte de cuestiones de todo lo que es la colectividad afrodescendiente, que se está moviendo mucho, y una de las propuestas es, bueno, no lo festejemos, ¿no? Tengamos en cuenta qué sucedió ahí.
0: Bien.
1: Entonces, viste como lo del 12 de octubre, ¿no? Bien. Que llegó un punto en que dijimos, bueno, esto es para reflexionar. Entonces, bueno, estamos en la reflexión del 3 de diciembre.
2: Eso, el desalojo del medio mundo, ¿no? Ahí.
0: Pero hablando de la actividad que entre un rato lo vamos a hablar, porque no tenemos tiempo, por suerte tenemos 2 horas de programa, no lo vamos a hablar las 2 horas, pero sí vamos a tratar de sacarle jugo principalmente al tema afro, a todo lo que es el reflejo de la cantidad. Por suerte acá en Salta también hay muchos movimientos de así como tienen ustedes, hay también
1: colectivo,
0: esa es la palabra, muchos colectivos, que también gente de Montevideo que viene, que han representado acá en Salto, hay un montón de cositas que también lleva a que el candombe, ahora capaz le pregunto a Silvia, sé que el candombe queda poquito. Se fue en el 98,
1: 97, y la primera bajada de, al menos que yo tenga por ahí algún papelito, sí. En el 97 bajó aquel grupo que el otro día hablábamos con Carlitos Albertoni, que lo llamé para invitarlo ahí, porque uno de estos niños que están en la foto es uno de sus hijos. Y además Carlitos formaba parte de la comisión de carnaval en ese entonces, que digamos patrocinó lo que sería el inicio de la primera etapa de Tungelé.
0: La primera cuerda de tambores acá en Salto, ¿vos te acordás más o menos o no?
1: Mirá.
0: Yo lo que tengo, a ver, capaz te tiro un dato, que una de las primeras cuerdas también fue dentro del coro municipal, que me acuerdo que... Y después fueron trayendo de a poquito, fue muy, muy... ¿cómo explicarte? De a poquito, pero muy de a poquito, se fue llegando de a primera cuerda, después los primeros toques, que generalmente, por lo que me dicen, fue allá en el barrio Uruguay, o todo lo más o menos, viste, que como somos todos muy de datos por acá, datos por allá, pero todo es bienvenido porque llegó el...
1: Bueno, capaz como la más vieja de esta mesa soy yo, bastante más vieja.
0: Y sí, vos tendría los datos más exactos, pero te digo que era por ese tema de que fue de a poquito fue metiéndose acá en Salto, y bueno, hubieron algunos referentes también que fueron trayendo el toque, y después va a aparecer el primer taller de Lobo Núñez, que hacia dónde apuntamos hoy, pero... Más o menos, Silvia, tirano o no.
1: El otro día
0: en
1: la universidad, Marilina preguntaba.
0: La historia viva.
1: Marilina decía: ¿de dónde salió? No, bueno, creo que Daniel Chirif tenía algo, creo que media cuerda, una cosa así. Me parece que en algún momento él dijo que tenía una cuerda de tamboriles, ¿no? En su casa. Daniel Alberto Chirif. Pero yo no me acuerdo haberlo visto. Él dice que tenía.
0: Después, yo sé que el Note tenía un piano.
1: Bueno, pero eso fue después.
0: Después.
1: Y después Marcelo Cayetano se fue a vivir a Montevideo.
0: Sí.
1: Y tomó talleres de candombe. Vino, cuando vuelve a Salto, vuelve con un piano y ya con la historia de que le gustaba tocar. A su vez, Fernando
0: Careta.
1: Sí, ¿cómo es el
2: Montero.
1: Fernando Montero, él dice que también tocaba, que en algún momento fue a Montevideo y tocó. Lo que sí me toca como partícipe, digamos, es que empiezan a aparecer tamboriles cuando Carlitos Albertoni Carlitos Albertoni era mi escribano. Entonces le gustaba mucho el candombe y a su vez él era integrante de la comisión de carnaval. Y en un momento me dice, ¿vos andás con eso de tambores? Porque se juntaban ahí en lo que era mi casa, la esquina. Muy pocos tambores.
0: ¿Pero de sí qué suena?
1: Sergio Suárez, Claudio Álvarez, Sergio Teco Suárez, Claudio Álvarez, Carleva. Carleva. Y bueno, entonces me dice, ¿por qué no bajan? ¿No quieren bajar en el desfile? Yo, bueno, tablo, con ropa y se visten. Bueno, y ahí la intendencia me da a mí particularmente el dinero.
0: Sí.
1: La Tole hace la ropa.
0: Bien.
1: O sea, mi vecina Tole, que nunca me acuerdo cómo se llama, pero sé que es de los... ¿Cómo es? ¿De Los Santos? ¿Cómo es?
0: De Los Santos.
1: De Los Santos.
0: Dos santos.
1: Hace la ropa. La esposa de Roberto Lucero, Silvia Montaña, también hace los dominó. Bueno, en fin, armamos.
2: ¿Cuántos
1: ahí
2: eran entonces? Alrededor de 12.
1: En ese entonces creo que eran más o menos, no sé, serían 17, capaz, cuando mucho, no más.
2: Asociado a la Murga La Nueva.
1: Claro, lo que pasa es que también bajan integrantes de la Murga La Nueva. En principio van mezclados. Llegan a Zorrilla y Uruguay, que vivía Walter Martínez. La Murga baja, y ahí lo espera un ómnibus y la ropa de lo que sería Tungelé, en naranja y negro, voy a decir que la primera etapa, por decir de alguna manera. Lo lleva a la largada y ahí baja lo que sería esa cuerda. Cuando llegamos a Uruguay y Zorrilla, que solía estar el jurado ahí frente a Salto Uruguay, Camaca, estaba haciendo una entrevista y dice, ¿cómo se llaman? Y nosotros ya lo habíamos estado hablando y entonces dijimos, y bueno, le decimos que se llama Tungelé porque era la palabra que nos gustaba.
2: Y bueno,
0: por
1: Mateo. Hay, ¿no? hay un artículo del periódico que lo fui a buscar el año pasado, pero después no volví por el periódico al diario El Pueblo, que dice que es ese artículo que hizo Camaca. Y bueno, y a partir de ahí se siguen juntando en las esquinas a tocar, y cada vez más, en ese taller que ves por ahí, Sebastián Invernizzi, el Guille Machado, y Beatriz Volpi, que en ese entonces era la directora del conservatorio. Nos da el espacio para dar talleres. Y ahí empiezan talleres que se sucedieron durante un año y medio, y que salen a la calle a tocar, a dar vueltas. Después fuimos invitados a Concordia, en la época de los que se festejaban las fiestas de los inmigrantes. Y bueno, y ahí empezó.
2: 1997.
1: Sí, y esto del lobo, acá te ves 99, sí, 99 por eso, ¿no? Y en el 2001 lo invitamos a Fernando a ese taller que se llevó a cabo en el patio de la Universidad Católica.
0: Sí, señora. Yo más o menos todo lo que vos, por suerte tuve la vivencia, la acompañé, no tocando, tocaba a mi hermano, el Poli, me acuerdo que tocaba, hay una foto ahí.
1: Estaba el licho ahí,
0: bueno, que casi todos son conocidos.
2: Y el nene caminó más chico.
0: El Polito era chiquitito. Lo que tiene, que estamos hablando de género candombe, que dentro del interior también era... Sí, muy poco, a no ser Paysandú, que nos lleva, que tiene una historia más larga que la de nosotros. Sí. Salto y algunos departamentos, principalmente para el norte del país, que al no ser, Paysandú, no llegaba ni. Porque antes era la comunicación era, si no aparecía en AM, porque ni FM estábamos, después apareció la FM, todo eso. Nosotros, te digo, a nivel personal, cuando escuchábamos Murga, escuchábamos de los cassettes. Y de los cassettes, si no escuchamos la radio, los concursos que hacía, se escuchaba algo de Murga.
2: Creo que con el candombe
0: pasaba
2: como lo mismo.
1: Cuando yo digo que vengo del pasado, te viene más lejos del pasado.
2: El cassette. No, pero creo que lo he escuchado en alguna conversación decir también que traían esos cassettes, que lo escuchaban, que había como una cierta como imitación. Después un poco la historia lo que dice es que ya había algunas personas que tocaban como puntualmente, algunos veteranos, se descubren como...
0: Porque acá en Salto tambores. ¿Cómo es que empezó el candombe?
2: Sí, se colectivizó.
0: Había algo parecido.
1: Sabés que de River, mis abuelos formaban parte en algún momento de la directiva de River, eran fanáticos de River y asiduos, ¿no? A las canchas y cosas así. Y Carmen, ¿te acordás de Carmen, la mamá vieja?
0: Sí, de
1: Tupelé.
0: ¿De Saibal?
1: Era prima segunda de mi mamá. Y recuerdo que su familia, la familia de Carmen, ellos tenían en River una cuerda, salían de rojo y blanco, vestidos como rumberas, ¿no? Con, viste, esa pollerita que lleva abuelitos, uh-huh. Y el pañuelito en la cabeza, es más bien un vestido como de la onda rumbera, ¿no? De Centroamérica. Y yo recuerdo desde niña verlos en los desfiles de Avenida Valle, por ejemplo.
2: Pero en esa imagen con tambores,
1: sí,
2: hechos acá,
1: sí,
2: capaz.
1: Sí, todo el desfilaban.
0: Allá en Cien Manzanas fue muy...
1: Después desapareció eso, desapareció. Lo que creo que lo que tenemos ahora, que digamos como que lo tenemos, como que lo estamos atesorando... Es que después de toda esta movida que estamos comentando actual, por decir de alguna manera, el candombe aguantó 20 años, ¿no? O sea, conmemoramos 20 años el otro día de las llamadas, de las primeras llamadas al puerto.
2: Sí, se sostuvo un proceso, ¿no?
0: Claro. Ahora vamos a hablar contigo en el tema de lo que fue. Vamos a hablar un poquito más del mes afro y después seguimos con el taller de lo que viene, de lo que va a pasar.
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1: Bienvenida, descendiente afro, dice que se encuentra con esa realidad, ¿no?
2: Como migrante, ¿no? También, ¿no? Sí. Claro, que no tiene que ver con estatus social, sino también con algo que va más allá de eso, ¿no? Como
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1: El racismo.
0: Y aparte también, por suerte, también hay gente como ustedes, como que quieren visualizar todo lo que es referente a eso. Las actividades, la visión dentro de la prensa también, porque a veces lograr un lugarcito en la prensa también a veces cuesta. Hay un montón de factores, porque te voy a decir, ¿qué te voy a invitar a hablar de afro, que hablar de esto, de esto? No, esto no, nadie escucha.
2: Sí, no rinde.
0: No rinde, ahí está, esa es la palabra. Y yo lo que veía, estuve en los comentarios de algunos, me han mandado que mucha gente está escuchando también porque le gusta, se interioriza, aprende. Hay dos o tres profesores también que están, que se nutren de ustedes, que tienen más experiencia en el tema. Y también, entre comillas, no es por meterle presión, pero también las palabras que usan ustedes también está reflejado de lo que viene en el estudio que vienen haciendo ustedes. Porque ustedes, no, y vos tenés mucha vivencia, Silvia, dentro de mucha gente ha estado en muchos... ha estado en muchas charlas, en muchos talleres, en muchas cosas que a vos también te gustan, porque toda la vida te gustó. Y bueno, es lindo también...
1: Claro, uno en realidad creo que en este momento el tema, uno de los temas, ha llegado a la política, ¿no? A todo lo que es público, ¿no? El año pasado, una de las convenciones, ¿es una convención Quilombo? ¿El Quilombo? ¿Es un congreso?
2: Es un encuentro.
1: Es un encuentro, bueno. Ahora llegó a la universidad, que no es poca cosa. Bien. Entonces, en este caso puntual que nosotros venimos a hacer la invitación al homenaje a Fernando, lo hacemos en la universidad también, parte de la universidad, la propuesta y la invitación. Y eso, el año pasado, esto que yo dije, quilombo, esa palabra que uno la usa como en tono despectivo, esto es un quilombo, era el nombre que también ya se venía haciendo, ¿no? Se hizo el año pasado, fue este año, el año pasado se hizo en la universidad. Fue una concentración de personas estudiosas y partícipes de todo este movimiento que hace la comunidad afroindígena, y hay mucha cosa que se está haciendo, mucha cosa en esto de reparación, y sobre todo lo que decía Verónica, la palabra visibilizar. Es decir, ojo, está acá, lo tenés acá.
2: Y, en esto, y hay que hacer. Cuando uno nombra, yo escuchaba una entrevista a Olivera el otro día, Rubén Olivera, que decía lo importante de mencionar, del valor de la palabra. Cuando uno menciona, sucede, ¿no? En esto de la reivindicación de los derechos. Los derechos tienen que ser hechos, ¿no? que los derechos sean un hecho, digamos, ¿no? Está todo como, ¿no?, puesto en la ley, ¿no?, incluso con la inclusión laboral, con lo que pasa, todo eso, pero muchas veces no se da. Y aparte hay todo como un discurso a veces como contra, que está por negro te van a poner en un lugar privilegiado, ¿no?, como en esto de la cuota afro. Son discusiones larguísimas que ha tenido como el sistema político también
1: hoy país. Hoy salió el artículo de Paulina Jaque. ¿Viste que recién salió? Paulina Jaque es hija de Adelina Carballo, ¿no?
0: Ah, sí, lo vi.
1: Ahí va. Y entonces nosotros también formamos parte del consejo consultivo
2: afroindígena,
1: afroindígena, ¿no? Y una de las cosas que se ha estado tratando es justamente la nominación o denominación de la Plaza de Deportes, que en el 2012 fue aprobado, ¿no?, la denominación de la plaza como Leandro Andrade. Se llama Leandro Andrade.
2: La plaza número uno, ahí va, la plaza de deportes, increíble.
1: Pero no figura, ¿no? Si pasas en el ómnibus, tenés la parada, pero no te enterás que en el cartel debería decir plaza número uno, si querés ponerle número uno, Leandro Andrade, como los liceos.
0: Y ahí está dentro de nuestra política, que a veces también se aprueban proyectos y también no salen.
1: Bueno,
0: ejemplo, el proyecto más grande, uno de los proyectos más grandes que hace unos años, en la cuota de la raza negra, dentro de unos, cuando piden
1: los cupos,
0: y se hace todo el sorteo y está, y no se cumple, es como que se mira para el costado y está, no hay.
2: Sí, bueno, no basta transitar en el centro, ¿cuántos negros ves trabajando en una tienda, en un hábitat, en un repago, digamos, ¿no? También el Estado no lo cumple, pero también sigue existiendo eso a nivel de lo privado, ¿no?
1: Claro, una de las cosas que se trata es cuando para pedir un trabajo, cuando

0: Senado, diputado, y que a veces queda ahí nomás, sale en un título y después llevarlo a cabo es mucho más complicado que llegue. Y por eso nosotros tenemos que también.
1: Sí, por eso hay una importancia de la sociedad civil, ¿no? Estas hay cosas que son como que llegan al Estado, pero con una lucha increíble detrás de. Detrás que es de las organizaciones de, uh-huh. de la sociedad civil, que son los que están viviendo en primera línea las situaciones de racismo, de discriminación. Yo ahí, eso, ¿no? Estos días que hemos hablado tanto con Adelina, ¿no? Yo ahora pensaba en ella, digo, ¿qué? Ella se levanta y se acuesta con el tema, ¿no?
0: Sí.
1: No, es muy insistente, ¿no? Como
2: es militante.
1: Es una militante.
2: Es militante.
1: No, a mí
2: militante.
1: Es la que me ha convidado, ¿no? Bueno, dale, vamos, hace. Y bueno, y por suerte llegó a este lugar donde, bueno, con estos amigos, un lugar de hacer o de, bueno, de ponerme como a tono, digamos, con estas causas. Ahí, bueno, Joaquín es el que un poco... Nosotros lo nombramos Pila porque es el que un poco nos va como
2: pinchando. Joaquín además es el que lleva el tambor. Entonces,
0: lleva el tiempo. Como
1: bueno, él estuvo
0: musicalmente,
1: estudió, viajó un poco, ¿no? Aquello, esa formación en Cuba fue bastante definitoria para entonces ahí es tan generoso que lo comparte bastante con nosotros toda la sabiduría también, pero de lo ancestral, de lo afro, ¿no? Como del origen. Yo me gusta situarme como en el origen de la cosa.
0: Las 11, muy bien. Ahora las 11 marcamos una tandita y después seguimos.
1: Perfecto.
0: La charla.
1: Si no,
0: pero ahora seguimos. No, pero seguimos. Ahora seguimos. Cuando el señor operador nos diga, seguimos nosotros. Son 10:55, así que tenemos 5 minutos más para... vamos a hablar vamos a hablar directamente, porque lo vamos a decir
1: del
0: varias
1: taller.
0: Veces, del taller.
1: Sí.
0: Del taller, de qué se hacia dónde apunta. Pero primero, en estos 5 minutos, tira título. Después lo desarrollamos, ¿te parece?
2: Sí.
0: Yo sé que a vos te cuesta tirar título después, si no vuelves a desarrollar todo.
2: Bueno, pero... convengamos que ella es la licenciada en Ciencias Sociales, los otros son médicos, pero yo soy maestra.
0: Sí,
2: entonces, también, bueno, tengo la planificación, soy la que ando con los papelitos de la planificación.
1: Que se levanta a la mañana, buen día, hoy tenemos
0: seguro,
1: escribir la fecha, conclusiva, vamos, nos corrige las faltas.
0: Bueno,
1: yo te tiro un título.
0: Tira el título.
1: El candombe comercializado.
0: Bien. Tirar. Ese va a ser... Porque después vamos a decir...
1: La moda, el ser negro como moda.
2: Y el otro título es escuchar a Fernando Núñez, que tiene mucho para decir, que realmente...
1: respecto a esto, sí. Claro, sí,
0: ejemplo, acá estuvo un historiador dentro de Ferreira, el apellido hijo de Ferreira, el músico.
2: ¿Sí?
0: Ferreira es el escobero, y es un historiador, lo tuvimos sentado ahí, por suerte. Y yo le hice una pregunta que él le quedó picando y... pero me lo dijo, me contestó como tiene que ser. Yo le pregunté, al haber mucho, principalmente en Montevideo, al haber mucho cubano, al haber mucha gente de inmigrantes también, que si se iba a mezclar con el candombe, ¿no? Si lo iba a llevar para un costado, ¿no? Valores de Ancina tiene un corte que es una canción, que no es una canción afro, es una canción de como un merengue que tiene chaca, chaca, chaca, ese. Y entonces yo le preguntaba a él, y él me contestaba que estaría bueno que le pregunten.
1: Bueno, vas a venir a preguntarle,
2: seguro, te esperamos. ¿No?
0: Si va a existir esa mezcla o la introducción de los ritmos cubanos, ecuatorianos. La contestación de él fue bien sencilla. Me dijo, mirá, hay tanto respeto hacia el candombe que eso va a demorar mucho tiempo, porque primero está el respeto de la gente que viene de afuera y tiene que apreciar el candombe. Después puede ser o no, porque si siguen con el respeto, porque primero es el respeto.
2: Aparte ellos traen su respeto a lo suyo, ¿no?
0: Ay,
2: de Centroamérica.
0: Seguro, pero también seguro, porque viste que se usa mucho la mezcla musicalmente hablando. Y me decía de Ferreira, me decía de que no va a ser tan así, de que nos vamos a ver en la próxima llamada,
2: claro,
0: un merengue bien marcado.
1: Y ahora está todo metido, ¿no?
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1: Claro.
0: Tanto los cuatro tiempos, el merengue, todos son los cuatro tiempos.
2: Eso le vamos a preguntar a Fernando, si en eso no
1: me atrevo tanto.
2: No,
0: pero te digo que él es una persona muy arraigada al candombe, uno de los que llevó a mostrar el candombe dentro de todo el mundo, vendría.

0: conocer, y también es un tipo que está dentro de la realidad. Le hicieron un homenaje hace poco, que venían comparsas desfilando y se frenaban ante él, le mostraban, y él estaba muy orgulloso, muy emocionado también, se veía videos, de que en ahora en la ronda de Candombe también.
1: Sí, ahí va, lo llaman.
0: Y
1: bueno, el Dresler también, ¿no? Sí, hace sí, todo, sí. Su disco ahí en la casa.
0: Y el Lobo Nuño empieza a hablar y se emociona y dice que el trabajo invisible, y nombra a Rada, nombra a 4 o 5 personas, dice, fíjense lo que es ahora, que ellos han suspendido actuaciones que no iba nadie, dice, fíjense ahora ustedes lo que tienen acá, eso hay que cuidarlo. Entonces, tenemos una historia viviente que el Lobo Núñez vendría a ser, historia viviente en Candombe, y por suerte lo vamos a tener en Salto. Y también vamos a preguntarle la evolución que tuvo el Candombe dentro de Salto. Él hace 25 años que estuvo, y estuvo Carnaval 2026.
1: Y sí, en otras ocasiones también, ¿no? Lo han
0: citado. No, sí estuvo.
1: Vos sabés.
0: Sí, te digo que estuvo, sí, de aparte de hacer el taller, estuvo también
1: en el proceso,
0: jurado,
1: claro, mirando.
0: Estaría bueno preguntarle porque...
2: Pero aparte, va a estar nada más y nada menos. Yo me siento muy orgullosa de nuestra universidad.
0: ¿Cómo no?
2: De nuestra, sobre todo de la parte de Cenur acá Salto, ¿no? Uh-huh. Es un espacio muy abierto, es un espacio participativo. Realmente, la universidad haya apoyado, porque en realidad fue... También salió de Fernando Alonso, ¿no? Que es el coordinador.
1: Y que pone al servicio...
2: Lo dio todo.
1: Entonces, como un agradecimiento grandísimo.
0: Cuando usted quiera, señor, vamos a una tandita.
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0: programa número 42 de Un Salto al Carnaval. Vos decís Un Salto al Carnaval, carnaval, sí, carnaval todo el año, que acá lo tenemos. No es solamente desde noviembre hasta marzo, sino lo hacemos durante todo el año. Agradecido a Casteriano por darme la posibilidad, bueno, a todos los compañeros que están siempre firmes al programa. Los programas van de sábado, los sábados de 10 a 12, y también un poquito más. Tenemos muchos referentes también de Montevideo que nos están acompañando, salteños, que desde el Tito, la cortina la hizo el Tito con los compañeros que estaban, con Abril, con...
1: Sí, lo vi, sí. Vi cuando estaban trabajando. Seguro. En esto, me
2: ¿qué
1: parece.
2: ¿Qué personaje tenés ahí, sí, no, tremendo referente. También, la renovación
0: Mario,
2: existe.
0: Sí, Mario Jolochín, también lo tuvimos acá. Sí, que estuvo preciosa la nota.
2: Realmente que desalta el mundo lo nuestro,
0: sí,
2: ¿no?
0: Sí, sí, aparte... con el agrado que vienen, así como el agrado que vienen ustedes acá, porque
2: la humildad,
0: sí,
2: la cosa,
0: sí, sí, bien en el tema de carnaval. Y por suerte Casteriano, que es el dueño de la radio, que vive en Estados Unidos, que es carnavalero, que se lleva todos los conjuntos de Montevideo a Estados Unidos, es un tipo muy carnavalero. Y bueno, tuvimos la suerte de transmitir también toda la prueba de admisión, todo el concurso.
2: Él es el que facilita todo este espacio, digamos.
0: Él facilita todo el espacio y también nos da la oportunidad de hacer algo que nos gusta, que es el carnaval, pero también estamos hablando también de cultura, estamos trayendo actores culturales también, artistas salteños, de Charles Prate, a Charles le íbamos a traer hoy, pero por suerte hace un mes que viene todos los sábados actuando.
1: Ocupado.
2: Qué suerte.
1: Con su palma.
0: Sí, lo trajimos a Pablo Aguirre, dormido ese día, pero llegó Pablo, llegó. pero realmente que hoy tienen un toque ahí en el Centro Previal, es un lindo lugar para ir y por suerte.
2: En el ciclo Solas con.
0: Sí, ese mismo, está Pablo, Charles y hay otro músico más, que dan. A nosotros nos gusta también dentro del programa nosotros tener un espacio dentro del artista salteño, que a veces hace muy buenos trabajos, pero muy buenos trabajos, y nosotros desde salteño no lo escuchamos, acá se escucha todo.
2: O ni nos enteramos, andamos por otras rutas, otros caminos, sí. Y nos perdemos.
0: Por eso el programa nosotros va por ese camino. Bueno, hablando de ese camino.
1: Muchas gracias.
0: Hablando de ese camino, tenemos una actividad muy linda, de lo que ustedes van a decir, lugar, fecha, quién viene, hacia dónde apunta, si va a ser un taller, va a ser una charla, arrancá, Silvia.
1: Bueno, es el jueves próximo, jueves 16, 19 horas, en el aula magna de la Universidad de la República. Se llevará Senur Salto.
2: ¿Todo?
1: Senur Salto. Se realizará un homenaje al señor Fernando Núñez, alias Lobo. Y es eso, es un homenaje. Va a estar presente, por supuesto, la universidad, va a dar la bienvenida. Va a estar presente Cultura en la persona de Pablo Bonet. Bien. Que también les estamos muy agradecidos porque es muy abierto.
2: Cultura de la Intendencia y algo del gobierno de Salto.
0: Sí,
1: ahí va. Bien. Van a hacer un presente los MEC. Chicos de MEC, la gente del Consejo Consultivo, y se va a hacer una pequeñita proyección de flashes de lo que fue el taller, porque por suerte Joaquín dio con la filmación de toda la jornada de hace 25 años.
0: Qué bueno.
1: Entonces vamos a hacer así un pequeño flash, y a posteriori se va a abrir el micrófono sí, para que converse.
0: Ese
1: es puntualmente. Sí,
2: también,
1: lo que hoy en día le llaman un conversatorio.
2: Cada maestra nos vete las palabras. Una charla.
0: Pero digo que es el estilo, capaz, seguro, esa es la idea.
1: Sí.
0: Así que va a ser jueves 16. ¿Hora?
1: 19. Pusimos 19 porque es la hora en que la gente sale de trabajar generalmente. Entonces, como consideramos que queremos que los tocadores vayan, ¿no? Que la gente que está hoy en día desfilando en las llamadas, que está involucrada los fines de semana en los toques barriales, que vayan y lo escuchen, que lo conozcan.
2: Que se aproveche la oportunidad.
1: Que estén en contacto con él. Escucharlo realmente es muy enriquecedor.
0: Sí, sí.
1: Y estamos escuchando.
0: ¿Entrada libre y gratuita?
1: Todo, ¿no? Sí, bien. No,
0: pero hay que aclarar
1: No, libre.
2: Es para ir, sentarse y disfrutar.
1: Bien.
2: Ahí sí. escuchar y bueno.
1: Sí, sí, sí.
0: Pero aparte de hacerle preguntas, porque primero me imagino hará toda una parte protocolar, después
1: claro,
0: arranca
1: en
0: él la
1: que
0: charla.
1: Comenté recién vendría a ser como después la puesta en escena.
0: Seguro, después cuando él termina la charla, te quedé, y capaz muy probable que se empiecen a hacer algunas consultas, y él con un nombre muy abierto, un hombre con mucha experiencia, irá contestando las inquietudes de los participantes.
1: Sí, claro, vamos a tomar un tiempo X y después él se va a quedar el día siguiente. Estamos estudiando la posibilidad de una pequeña conferencia de prensa en la sala de consejo de la universidad, que es un lugar muy acogedor.
0: Sí, señora.
1: Y bueno, y ahí terminaría su visita.
0: Bien.
2: Te festejo 25 años de aquel primer taller.
1: 25 años. ¿Qué son las bodas de plata? ¿Qué son sí. los 25? ¿Las bodas de plata de las personas? No
0: Nunca
1: sé.
0: Nunca
2: no, no llegué.
0: Tuve 11 años.
2: No llegué, se truncó.
1: Sí, hay una de oro. ¿Son las bodas de plata?
2: Plata, acá nos dice el operador.
0: Yo tuve 11 años y se me complicó y ahora hace 4.
2: Ah, entonces... bueno, bien.
1: La Tony me
0: lo... No llego ni a la plata todavía.
1: La
0: Tony,
1: así que estamos en... Ay, no, hay verdad que hay de latón. ¿Viste? Hay de latón.
2: Bueno,
1: lo que pasa es que no
2: en las bodas
1: latón,
2: de plata.
1: No hay más latones, sí. El latón de plástico.
0: Vamos a repetir. Y tengo una última consulta para hacerla.
2: Dale, diga.
0: Primero le voy a hacer la pregunta. Cosa de. No quiero meter el dedo en la llaga porque no lo sé y peco de ignorante. No sé si es ignorante la palabra, pero de no saber. Todos los años se hace una. ¿Cómo se dice? Toda la actividad del mes del afro se va haciendo una agenda
2: por ejemplo,
0: este año no la escuché y capaz la hicieron y pregunto porque no la sé y
2: no la tengo yo acá.
0: Hay una agenda que también dice todos los lugares,
2: sí,
0: todas las actividades, las instituciones que están presentes, que generalmente es la universidad también. Te digo porque he estado en reuniones.
2: Escucha, yo claro, no tengo la
1: creo,
2: agenda.
1: No,
2: yo
1: no creo, la creo no, me parece, ahí, me parece que el consejo, porque en realidad es
2: ahí,
1: el consejo
2: claro, sí.
1: consultivo, está elaborando aún, me parece. ¿No?
2: Pero
1: algunas
2: lo que se
1: cosas,
2: viene, algunas cosas, como algunas este, cosas. Está esto el jueves que viene, después está la premiación de la Mandarrorra
0: en el
2: Teatro La Rañada. ¿Cuándo es? ¿El 20? Vayas a ver una.
0: Sí.
2: Sí, no sé. Sí.
1: Lo que pasa es que nosotros estamos. Ella está nucleada en el consejo.
2: No puede ser. No.
1: Para,
2: pero después
1: para
2: te va a pasar bien la fecha. Ahora te mando un mensajito Dale. Porque no puede ser. Porque en realidad está bien saber y convocar. Y hay un compromiso también de el reconocimiento está bueno. Y después está por ahí, ¿no? Es lo que yo he escuchado. Está en construcción la agenda, Silvia. Dale,
0: siempre,
2: mirame.
1: Sí, no. Lo que pasa es que cuando. Ernesto me conoce, ¿verdad? Cuando estoy abocada a una cosa. Me concentro en eso. Entonces,
0: ejemplo, hay una actividad que yo la sé el primero de agosto, al otro día que termina hay una actividad grande en Tungelé, eso sí, y creo que hay unos desfiles en estos días también dentro del mes afro. Hubo la llamada de invierno.
2: La llamada de invierno.
0: Así que
2: ¿verdad?
0: Hay un montón de.
2: Vamos a informarnos y te pasamos, ¿está?
0: Quedamos con
2: el compromiso.
0: Dale, sí. Pero por lo menos ahora vamos a invitar jueves
2: 16.
1: 16.
0: De julio.
2: A las 19, no, no hagamos trampa con la palabra, pero es así.
1: Y al finalizar, vamos a intentar una foto parecida a esto, ¿no?
0: Bien.
2: Si la cámara
0: no. Allá mostró la cámara. Allá sí.
1: Ah, ¿acá?
0: Espera que el
1: ¿se ve ahí?
0: Ahí.
2: Bien. Para recrear eso.
1: Claro, muchos de acá ya están invitados y la idea es, bueno. A más de eso, o sea, en ese diseño, digamos, ¿no?
0: Acá
1: subir al escenario y agregar gente para ver qué pasó 25 años después, ¿cuántos somos? Muchas
2: bueno,
1: gracias.
2: Bien, en esas, recuperándolo histórico para tomar impulso para seguir fortaleciéndonos como sí como comunidad afro, ¿no? Todo esto impacta ahí directamente, ¿no? Como en estos procesos.
1: Y para nutrir las llamadas, realmente con Joaquín hablábamos el otro día de cierto orgullo de que haya sobrevivido 20 años, porque no nos olvidemos que venimos del desfile de Calle Uruguay que se perdió, ¿no?
0: Sí.
1: De las mascaritas, de las carrozas, de las alegorías. Se fue perdiendo ese desfile.
0: Ahora, aparte de lo que se va perdiendo, creo que...
1: Va cambiando.
0: Nos vamos evolucionando como, como toda sociedad, como, como va el mundo. Acá está la foto, mire. Acá está apareciendo
2: la pasando
0: foto.
2: Ahí. Muchas gracias.
0: Aparte de todo lo que va a pasar, también es un reconocimiento a un músico, reconocimiento a una persona que está muy... es uno de los impulsores del
1: Fue declarado ciudadano ilustre,
2: nada más y nada menos, claro.
0: Seguro. Y hay que aprovechar también de nutrirse la experiencia de que va a hablar, de que va a estar, que es el Lobo Núñez, que también nosotros como, como personas que somos inquietas de saber de una cosa y de la otra, generalmente tenemos que ir a esas charlas para nutrir nuestra cabeza y... Y cuando tengamos la posibilidad de salir, que por suerte tengo la posibilidad de hablar adelante un micrófono.
2: Sí, de mencionar en esto, sí, para que sea cuando uno logra mencionar.
0: Y también la actividad, ¿no? Bien. Y bueno, primero agradecerle a las dos por venir, por estar. Muchas gracias. Después le voy a mandar el link para ver toda la nota junta para que usted
1: y te vamos a mandar material.
0: ¿Cómo no?
2: Por favor,
1: claro, porque durante la semana la intención es lo que todos conocemos, ¿no? Cuando maneja los medios de difusión, ¿no? Que no se muera durante la semana. Venga. Entonces hicimos distinto, capaz que es la misma tarjetita, pero con distinto tema musical, cosas así.
0: No, y aparte está el picoteo de esta semana que le queda de ir a otros
1: medios,
0: diarios, generalmente hay...
1: Sí, el lunes tenemos el diario El Pueblo, ahora me tienen que contestar de cambio, bueno, lo que está ahí. Sí, después seguro. De las redes, por supuesto que...
2: Replicar.
1: Le vamos a etiquetar a todos altos.
0: También para mandar una notita y para que la gente ya viene bien trabajadito por a través de las redes, ya uno ya ve bastante promoción y todo, pero también es lindo ustedes como gente que organiza que vaya gente.
2: Obvio.
1: Pero para nosotros es fundamental que estén presentes más que nada porque van a escuchar a una persona que además marca camino.
0: Bien.
1: ¿No? En esta historia que estamos hablando de la comunidad afrodescendiente, cuando él opina, está marcando camino, ¿no? Esto que tú decías, bueno, el que va a pasar después con los toques, ¿no? Del desfile. Bueno, cuando lo escuches, en su opinión, seguramente la gente le va a quedar claro de, bueno, es por acá, me parece. Más que nada por el respeto. Y por mantener algo.
0: O la visión de él.
1: Por algo que es muy nuestro. Bien. ¿No? Que es muy nuestro, no estamos trabajando por cosas foráneas, estamos trabajando por lo nuestro.
0: Y por nuestra cultura, que es fundamental, fundamental para nosotros. Sí. Así que bueno, que tengan una buena jornada, que igualmente sigan los trabajos por ustedes.
1: Feliz día de padre, que sea padre.
0: Bien.
1: Y los que están escuchando también, que sean padres, feliz día.
0: Bien, y principalmente agradecerles y bueno, nuestro espacio está abierto para lo que sea.
1: Gracias.
0: Así que cuando quiera, señor, nos vamos a una pausa.
3: Escuchen bien.

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Bueno, seguimos en el programa Un Salto al Carnaval, programa número 42 de nuestro ciclo, realmente con invitados de lujo, con invitados que también nos dejaron acá, que yo estaba pidiendo la agenda de actividades de lo que va a ser el julio, mes de la afrodescendencia. Así que actividades que ya pasaron, pero el 13, participación en la sesión de tribunal de evaluador de premiación Amanda Rorra. Lugar In Mujeres, hora 14 a 16, Montevideo. El 14, como es mismo, taller de afrodescendencia y racismo a participantes del programa Acceso. Organiza Mides DNGT. Lugar Departamento de Salud, hora 10. El 16, homenaje al señor Fernando Lobo Núñez, al cumplirse 25 años del primer taller de candombe en Salto. Organiza Colectivo 3 de diciembre. Lugar Udelar, hora 19. El 22, declaración de interés departamental a la premiación Amanda Rorra por parte de la Junta Departamental de Salto. Lugar Junta Departamental, hora 18. El 25, Día Internacional de la Mujer Afrodescendiente, Afrocaribeña y la Diáspora. Lugar Ateneo de Salto, hora 16. El 30, actividades de renombramiento a la plaza número 1 de Salto, lugar Plaza Deporte, hora confirmar. Y el 1 de agosto, premiación Amanda Rorra, lugar Teatro La Rañaga, hora 19. Y la agenda está abierta para las distintas actividades que va a haber dentro de la ciudad de acá de Salto. Así que la gente que está organizando cosas, nuestro programa está totalmente abierto a cualquier inquietud y darle publicidad a todo lo que va a pasar dentro de este mes afrodescendiente. Así que nuestro programa, Un Salto al Carnaval, como todo la semana, que vamos de las 10 de la mañana a las 12, tenemos el gusto de estar acá en Caster Producciones, agradecer a Casteriano, a Gardo Fagunde, al Seba Bonini, a San Lorenzo, y también a las distintas emisoras que nos están retransmitiendo, ejemplo la 90.9 Impactos, tenemos también la 94.5 FM Caster y también a través del streaming Caster TV, a través del Facebook, ahí nos van a ver el programa en vivo. Sí, en vivo, ¿cómo están? Que estamos hablando de que estamos en 11.35, que vendría a ser dentro del programa el último estironcito, ¿no?, de nuestro programa número 42. ¿Y cómo lo vamos a seguir llevándolo? Con un poco de música, porque a veces hablamos mucho y también tenemos que escuchar un poquito más de música. Así que cuando Lorenzo va en su computadora, va metiendo el tema, ya vamos diciendo que estamos. Así que vamos arriba.

0: Sí, señor, dentro del mes afro tenemos mucho candombe acá en nuestro programa, un salto al carnaval, programa número 42, pero carnaval y fútbol van de la mano, ¿no? Netamente populares, pasiones populares, y bueno, la radio como tiene que ser, como lo puse en el título, cada fin de semana, ¿dónde escuchás el campeonato del interior? Acá en Caster, tenemos Caster Producciones, puedes escuchar por AM también, por Tabaré, la 740 AM, también lo tenés la 94.5, la Premium FM, FM Lourdes 93.9, Caster Radio y Caster Multimedio, y también Impactos 90.9, así que tenés todos esos medios para escuchar a los tres. Tendríamos tres partidos dentro de la ciudad de Salto, a ver, déjame corregirme, sí, Nacional Ceibal, sábado 11 de julio.
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3: Hola, hola, hola, buenas tardes, bienvenidos. Aquí estamos en este día viernes 17 de julio, iniciando un nuevo viaje, un nuevo recorrido del tren musical. Como siempre, comenzando cada viaje desde la estación 90.9, estación Impactos FM, desde Salto, República Oriental de Uruguay, para todo el país y el mundo a través de internet. Saludando a los amigos conectados con nosotros, abrazo enorme a las hermanas mimosas, Mireya y Victoria Trinidad. También para toda la barra que está escuchando ahí en calle 33 Uruguay, la barra de taxistas y la barra taxista de Salto Shopping. Para la barra de las mujeres, un saludo enorme. Las hermanas Mabel, Mariel, Lourdes Cabo, Marcel Chagas, Julia Benítez y Lourdes Olivera. También un saludo a toda la barra de WhatsApp de Tren Musical. Hoy es viernes, hoy enganchamos latinos y pachanga. Porque es viernes y el cuerpo lo sabe, para mejor mañana es feriado. Hay gente que mañana no trabaja, si trabaja cobra doble. ¿Qué te pasa? Bueno, dejamos correr la cortina, hacemos un par de anuncios comerciales y arrancamos a enganchar, porque este es un programa musical. No opinamos de deporte, no opinamos de política y mucho menos de chismes. Mi nombre es Mario San Cristóbal. Gracias, mil gracias por no dejarme solo. Así. ¿Ah,

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1: Bien, señora, habla usted, me dice, ¿qué hacemos? A ver.
2: Hola, Mario. Buena esa, a bailar.

0: Mario, qué bueno, qué buenos esos enganchados.
1: Mario, buen día, Marito. Estás como loco, Mario. Qué bueno que está ese tren hoy. Se nota que es viernes.

0: Mario, imposible trabajar tranquila con esa música que estás poniendo.
1: Ah, Mario, ¿vos querés que mi marido me pegue? ¿Que por bailar no cocino? ¿Dice que le doy tarde los viernes la comida?

0: pasa la música como siempre. 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

0: Gracias, Mario, por esta hermosa canción.
1: Vaya si lo bailamos, vaya si lo bailamos.
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0: Acá andamos laburando como siempre y a full con la música, buena música.
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2: Claro que sí, reviviendo buenos tiempos. Nos reencontraremos el próximo lunes en una nueva serie de viajes y recorrido del tren musical, seguramente con un nuevo campeón del mundo en el fútbol. Y bueno, estaremos viendo y sin fanatizarnos de acuerdo a quién gane. Nos vamos, última estación, con una selección de merengues enganchadito. Espero que les guste. Mi nombre es Mario San Cristóbal, los quiero mucho. Mireya, así arranca.

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1: Amiga mía, vamos a hacer.
2: ¿Te gusta hacer ese?
1: Acá en la teja, amiga mía.
2: ¿Qué hacemos?

0: me sigue lo que era conga, ¿viste? Tenemos dos maneras de terminar esto. O nos vamos.
1: O vamos o nos echan.
0: O nos quedamos.
2: O no, para aquel lado, o no, para aquel lado.
0: Está. Quédate que se te pasa. Escúchame. Ahí está. Lo que pasa es que hay muchos temas que la banda no los tiene. Yo los tengo porque los canté todos. Desde hace 15 años canté todos esos temas. Pero la banda tiene 7 meses recién. Si quieren hacemos o un tema más que tenga la banda, o de repente hacemos pedacitos de tema a capela, como ustedes quieran. Pedacitos hago 2000 temas, lo que quieran ustedes. Mientras que la banda desarma, hacemos temas a capela, ¿les parece? Te ganaron, exigieron 1000. ¿Cuál? Y tuve que mentir, pidieron por allá. Hola, ¿qué tal? Te tengo que dar las gracias por venir. No te preocupes que no es nada serio, solo fue un desvanecimiento causa del cansancio, mucho trabajo, nervios solo, cosas del estrés. A propósito, me enteré que a ti las cosas te van bien, que te casas este año, que te ascendieron en el trabajo y que al final tienes el título de NERD. No me puedo quejar, porque a mí también las cosas me van bien. Me voy de gira con la orquesta, el éxito por fin llegó a mi puerta. Muchas mujeres, sitios, muchos compromisos, giras, cosas nuevas que atender. Y se marchó.

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Muchas gracias. Gracias. Los quiero mucho, muchas gracias. Que pasen bien. La única no es Miguel esa. Para realizar mis sueños, ¿qué haré? ¿Por dónde empezar? ¿Cómo realizaré? Sigo. 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Acá tengo que tomar aire porque capaz que no. Después de 5 o 6 temas, vamos a ver. Vamos a ver si llego.

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Amigos, amigos, ¿qué tal? ¿Cómo están? Qué gusto poder saludarlos. Bienvenidos a esta nueva edición de La Cinta de los Éxitos. Aquí estamos, gracias a Dios. Hoy es viernes, ¿eh? Ah, sí, sí. ¡Qué suerte que llegamos al viernes!

Aquí estamos para estar junto a todos ustedes y bueno, presentarles buena música, buenas canciones. Durante un par de horas disfrutar de grandes éxitos y de estar ahí donde ustedes están. Vamos a ver qué nos depara el día de hoy. Valentino, ¿cómo te va? Bienvenido. Reina, ¿cómo te va? Bienvenida. Buen viernes. Dani, ¿cómo estás? Bienvenido, Dani. ¿Cómo están todos? A ver, quiero que me cuenten cosas. Hoy quiero que me cuenten. Yo ayer conté, Ahora ustedes me tienen que contar alguna cosita. Camilú, bienvenido.

Voy a arrancar a saludar a la gente que bueno, desde el comienzo se están comunicando con el programa. A Jufredo, bienvenido. A Rosario, bienvenida. A Ricardo, Marcelo, Joana Fernández. Hola, Joana Fernández. Sandra Pedroso, bienvenida. Dani, Rosa Navilla, ¿cómo te va? Jorge, bienvenido. Evangélica, bienvenido. A Dani ya lo saludé. Ramiro Rivera, 592, bienvenido. Natalia, 112233, ¿cómo te va? Tejidos con intención. ¿De dónde sos? Tejidos con intención. A ver, Katy, ¿cómo te va? Katy Bolso, bienvenida. A ver, ¿qué más? Guachín, bienvenido. Mía Sosa, bienvenida. Julieta, bienvenida. Peta, bienvenido también. O Peta, o bienvenida, no sé qué es. Maite, hola Maite. Ezequiel, Sandra Leiva, Patricia Villanueva, Héctor Silvera, Diurdín, a ver qué más, Lauti, El Teran, saluditos desde Palma de Mallorca, 40 grados por acá, tremendo está en Europa, ¿no? Hoy no está tan frío por acá en Uruguay. El Patrón, ¿cómo te va? Bienvenido. María Olivera, bienvenida. Marcelo Sandoval, hola. Franco, Elio, Ofelia, uy, una cantidad. El Güey, Jennifer, ¿cómo te va? Jennifer Rodríguez, ¿de dónde eres? Sos nueva, me parece, no te tengo a vos, ¿eh? A ver, ¿viste cuando se esconden la fotito? No ponen la foto de uno, se esconden a través de algo. No quiero que sea tu caso, no digo que sea tu caso, pero bueno, yo voy mirando acá, que me van apareciendo los nombres y a veces hay que mostrarse como uno es. Sánchez, ¿cómo te va? Bienvenido. Así comenzábamos con este

que no hace. La verdad, sinceramente, no he salido todavía hacia el exterior. Entonces no, me parece, pero la primera impresión fue que no hace mucho frío hoy, ¿no? Por lo menos ahora. La verdad que ayer tuve un día complicado, muy largo, fue muy largo. Terminé muy tarde de trabajar.

Y bueno, aquí estamos. Se me está haciendo la vida. Aquí estamos en la cinta de los éxitos, sí, aquí estamos. Sí, dicen que no hace mucho. La verdad que no tengo ni idea, no he hablado con nadie. Con nadie todavía. Ah, hoy fue una, hoy fue algo que... Uy, qué hora es, tremendo. Gracias Marcelo por el sombrero y el bigote. ¿Cómo te va, Marcelito? Ever Rivero. Bueno, hoy hay que colaborar, ¿eh? Vamos arriba, dale. Hay que colaborar en el sentido de que hay que aportar ideas. Hay que aportar ideas, ¿eh? Bettina dice, hoy no hace frío. Bueno, qué alegría que me das. Vamos a darle me gusta, chicos, dale, vamos compartiendo, arriba.

Ayer, por ejemplo, estuvimos conversando y hablando en el programa sobre cuando, bueno, uno se va y se tiene un encuentro con una persona, con una cita, ¿no? Por primera vez, con alguien conocido a través de una plataforma, a través de las redes sociales, en fin, de alguno de esos lugares. Y bueno, a ver cómo fue esa experiencia, ¿no? ¿Cómo fue esa experiencia? ¿Resultó lo que pensabas? ¿No era lo que pensabas? No sé, vamos a ir por ahí hoy, ¿eh? Vamos a ir por ahí, dale.

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0: gringa, ¿cómo te va? Desde el Prado de Montevideo, en la peluquería, en su peluquería. Ahí está escuchando la cinta de los éxitos. ¿Cómo estás, gringa? Bienvenida.
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0: Ya que tenés una peluquería, ¿qué podríamos hacer para mejorar mi peinado, gringa?
2: Escúchalo,
0: escúchalo.
2: Cita.
0: El cerquillo me quedará bien a mí. Fabiana, ¿cómo te va? Bienvenida. Gracias, Andy, por los regalitos. Nos ponemos cachondo en los primeros minutos de la cinta de los éxitos con este temazo de Banda Z de hace un tiempito atrás, ¿eh? Ah, qué lindo. Mirá el lindo piropo, me manda la gringa. Dice, te ves bien, no necesitas más. Gracias. Nos ponemos cachondo en los primeros minutos con esto que se llama Enfermedad de ti, ¿eh?

Que bueno, hace un tiempito atrás lanzaron y que queríamos compartir contigo en esta edición de la cinta de los éxitos. Aquí vamos, acompañándote. La Peque, ¿cómo te va, Peque? Contame de dónde sos. Bienvenida a la cinta de los éxitos. A ver qué vamos a pasar. A dónde vayas. A dónde fallas. Vamos con esto, a ver.

Dani dice que este tema lo bailaban en el Montevideo Rowing, el cubano, El cubano de América, la voz de Bocha Lozano para esto. Creo que es el Bocha, a ver. Después de ti, ¿qué, Después de ti no hay nada. La gringa que dice lindos temas, Martín Napi, ahí está, Martín Napi, sí.

Hola, Sandri, ¿cómo te va? Bienvenida, Sandri, contame. No te tengo a vos, Sandri. Contame de dónde sos. Bienvenida a la cinta de los éxitos. A ver, contame, dale.

0: No es el Beto este. Después de ti, ¿qué? Yo me pregunto, ¿y después de ti qué? ¿No te preguntaste esto? Después de estar tiempo con alguien, compartir momentos con alguien, ¿después de eso qué? ¿Qué? ¿Qué viene? ¿Qué llegará? ¿Qué nos va a sorprender, eh?
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0: Que nos digan los astros, que nos digan las cartas, ¿no? Alejandro Cabrera, ¿dónde está Alejandro Cabrera? Bienvenido, Alejandro. Vito, bienvenida. Menos mal que Sandy está atenta, ¿no? Tengo a Sandy y a Sandri hoy. Vamos a ver si Sandri me contesta, ¿no? Porque no me contestó. Hace tiempo te sigo con Mariana. Te pedimos temas de David y hoy es el cantante de La Descarga. Mirá vos.

0: Le damos la bienvenida a Lore. ¿Cómo te va, Lore? Bienvenida, ¿cómo estás? Estuvo bueno el show de la descarga. Hubieron algunas cositas, a mí particularmente, no del show, no de la música, eso estuvo espectacular. Algunas otras cositas que...
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0: ¿Qué?
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0: Estamos en Uruguay, chicos, somos uruguayos.
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0: Pero bueno, no estoy para criticar eso. Vicky, ¿cómo te va? Bienvenida. Llegó la alegría, dice Lore. Siempre y cuando la podamos llamar al aire nos cuente. A ver, después de 5 salidas, ni una cosa ni la... ¿Cómo me quedó eso, eh? Ni una cosa ni la otra. Eso me quedó tremendo. Salame, por así decirlo, ¿no?
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0: Y bueno, seguimos. Hola, Dalila, ¿cómo te va? Bienvenida, jaja. Sí, me pueden llamar si tengo unos minutos. Sí, me pueden llamar. ¿Tenés unos minutos? Te llamo ya, ¿eh? Por WhatsApp mismo te llamo, ¿eh? Tendré que acortar porque son 5 citas. Sí, hacelo rápido. A ver, pará. Ya te estoy llamando. Es que no pensé que no podías, por eso no lo tenía previsto. Te llamo por acá mismo, por WhatsApp, ¿ok? Tenemos que tener cuidado con las palabras, ¿no? Después TikTok no me diga, eso no se puede decir. Alicia, la tallada de Fray Ventos, ¿cómo te va? Bienvenida. ¿Cómo estás, Alicia, la tallada? Bienvenida, a ver dónde está. A ver por dónde está Lore. Lore. No me aparece Lore porque Lore tiene. Tenés oculto privado tu perfil. Entonces no me aparece. Acá está, sí, me aparece. Acá está. ¿Qué estoy diciendo? Acá estoy. Te mandé la invitación, a ver. Hola Lore.
1: A ver si me escuchas.
0: Perfecto, clarito. Dame un segundo, que bajo un poquito la música. A ver, contame. Las 5.
1: Bueno, lo hago medio rápido. Pará, lo hago medio rápido porque no, fueron 5 veces, 5 citas, 5 años que me tuve que dar. Bueno, en la primera cita tomamos mate, la segunda cita también tomamos mate en la Rambla, la tercera cita me llevó a comer a Minas, la cuarta a tomar un helado a Piriápolis, a conocer Atlántida, porque yo no conocía la isla. Después me llevó a ver la foquita esta Francisquita, que era pequeña.
0: Sí.
1: Todo re romántico, la ruta, todo.
0: ¿Y?
1: Tenía una camioneta que tenía el techo transparente y me dice, si llueve te doy un beso. Y yo miré y dije, ¿precisás que llueva? O sea, había tremendo sol.
0: Partime,
1: no iba a pasar nunca.
0: Partime la boca, por favor.
1: Claro, después ya está, era la cuarta.
0: ¿Y? Dijiste, bueno, la quinta hoy.
1: Claro, y en la quinta me llama y siempre me venía a buscar al trabajo. Y en la quinta dije, bueno, algo tiene que pasar. Porque hasta ahí nada, cero.
0: Nada. Y vos no tiraste.
1: Yo antes de bajarme le di un beso.
0: ¿Y qué te dijo? ¿Qué haces, loca?
1: ¿Qué te dijo? Al otro día me dice, te paso a buscar el trabajo. Uh-huh. Y me dice, vamos a tomar mate.
0: ¿Y qué?
1: Ya estaba verde. Yo de mate.
0: ¿A tomar mate otra vez?
1: Sí, 5 veces tomando mate. Ay, espero que no me esté escuchando.
0: ¿Cuánto tiempo fue eso?
1: Y eso duró una semana, 5 citas.
0: O sea, salieron todos los días, entonces.
1: Y claro, o sea, me venía a buscar el trabajo y yo salía. O sea, en ese momento era verano, estaba lindo.
0: Ah.
1: Y bueno, nada, la quinta cita se pone a hablar conmigo y me dice que, bueno, que yo sí le gustaba.
0: ¿Pero?
1: Pero que no podíamos tener nada porque él era, la religión no lo permitía.
0: Ah.
1: Y entonces teníamos que casarnos.
0: Ah.
1: Y yo entonces, claro, le pregunté, primero que no era mi religión, y menos, lo que menos tengo yo, que soy cristiana.
0: Ajá.
1: Y entonces, uno de los temas que yo le digo es, ¿para cuánto tiempo hay que estar, no?
0: Sí.
1: Ya quería saber ahí.
0: Y sí.
1: Entonces me dijo que había que estar como 2 meses para casarte.
0: Ah.
1: Y yo no me iba a casar, obviamente. Si ni lo conocía.
0: ¿Y mientras tanto?
1: No, nada, no podía haber nada. O sea, eso tenía que ser después. Y le digo, ay, ¿qué? ¿Y si yo me llevo un chasco? Y entonces él me dijo que se arreglaba después. Y yo le digo, no. No me agarrás ahí.
0: Ah, bueno.
1: O sea, no sé qué pasaba, pero yo creo que igual en la religión me imagino que algo puede haber. No creo que sea toda sorpresa.
0: Dani me dice, Lore, ya no hables más, por favor. Se ríe, se está ahí tomando un drink ahí, está en la piscina y está como loco, se está matando de la risa Dani allá en Barcelona.
1: Y puedo contar de Dani también, ¿no?
0: Bueno, dale. No, mejor que llame él y cuente él, ¿no? No lo vas a mandar al frente.
1: Que no busque. ¿Eh? No. Y bueno, en realidad fue, obviamente fue eso. Yo lo hablé con él y obviamente le dije, pero escúchame, si querés una cristiana, no podés buscarla en Facebook pareja. Pero yo estaba ahí.
0: Claro. Claro.
1: Y bueno, y tal. Bueno,
0: pero yo pensé que había sido. Yo pensé, Lore, que había sido más tiempo. Una semanita, bueno, fue una semanita, nada más, no fue tanto.
1: Pero una semana, bueno, si me decís que estás hablando, pero estás saliendo, y aparte cuando fuimos a Mina fue súper romántico.
0: Pero fue romántico, pero no, ¿qué hubo? ¿Una caricia? ¿No hubo un
1: beso? Nada, cero.
0: Entonces, ¿qué romántico tiene si no? Nada, que no. Si entre mirar el sol, el paisaje, no hay una caricia, no hay una tocadita ahí.
1: Yo pienso,
0: no sé, no tiene nada. Mirá, romántico.
1: Regaló,
0: un besito, un piquito. Ah, eso es romántico.
1: Y el pastor. No, pero pará. Yo me las iba a comprar, pero no aceptan débito. Entonces cuando él me dice, dejá, yo te la pago, le dije, bueno, si querés te la pago en especias.
0: ¿Y?
1: Y me dice, no, tranqui. Y era una peor que la otra. No, digo, tipo, yo ya tenía la autoestima por el piso. No. Dije, está, capaz que no le gusto. Pero bueno, en realidad después me quedé un poco tranquila. De que no era yo, sino que la religión no se lo permitía.
0: Está bien, bueno, está bien.
1: Igual pero... yo quiero saber si es verdad lo de la religión. Yo para mí capaz que pasa otra cosa y él de repente dice, bueno, si me caso y la enamoro, después si pasa algo no hay problema.
0: Otra cosa. No quiero ni preguntar qué es lo que pensaba otra cosa. No quiero ni pensarlo, no. Por favor, no quiero ni pensar.
1: Sí, ¿quién pasa más de 2 meses?
0: ¿Eh?
1: En una relación, digo, puede haber alguna religión, pero creo que se buscan cristiano, claro, vas a buscar una cristiana.
0: La verdad que no tengo ni idea, pero igual, es mucho. No funcionaba, no. Dice Marcelo, ¿eh? Lo que pasa es que no funcionaba.
1: Y yo pensé eso también.
0: Y puede
1: dije,
0: ser.
1: Cae, claro, después estás casado, ¿qué haces?
0: Y no sé, yo qué sé.
1: No, igual no era viable en ningún caso. Nah, mira, no. Que me dijo, porque por ejemplo una de las cosas que me dijo es que él se tenía que casar, pero que la mujer tipo, no podía trabajar porque el hombre proveía.
0: Sí.
1: Y las redes tampoco se podían usar. Y yo dije, menos mal que nunca me había un TikTok. Porque no me veía, porque no tenía.
0: ¿Cuánto tiempo hace fue eso? ¿Lo fue hace mucho tiempo?
1: Sí, hace como 6 meses.
0: Ah, no tanto. No
1: tanto. Yo me he separado.
0: No tanto. Bueno. Pero ahora rumbos nuevos, cosas nuevas, Lore. Hay que buscar. Pero antes de conocer a alguien, ¿de qué religión sos? Pregunta. Tenés que preguntar eso.
1: Es que ahora en realidad tenemos que tener una lista, ¿viste?
0: ¿Cómo una lista?
1: Y claro, ¿viste? Que ahora le tenés que preguntar si es casado, si, bueno, todo. Ahora, ¿qué religión?
0: Pero te mienten. Miente, la gente miente.
1: Bueno, igual no me importa si estás casado.
0: Yo no creo en...
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6: Me gustaría estar en Rivera, pero poder hacer el programa en vivo desde Rivera. Evidentemente no sé cómo lo voy a hacer, pero seguramente mi amigo que también trabaja en radio allá, a pesar de que hace otra cosa, otro tipo de programas, yo creo que tiene algo armadito por ahí, y por ahí podemos hacer algo, no de repente dos horas, pero un rato. Amiga mía, La Bocha 12, sonando aquí en la cinta de los éxitos. Seguimos.

0: Y bueno, seguimos compartiendo la música de la cinta de los Éxitos. Te sigo acompañando ahí donde vos estás. Buena música y buenas canciones para seguir disfrutando de todo esto que indudablemente de lunes a viernes compartimos, por lo menos en vivo, en diferido, y salimos por muchos lados más. Y ahí sí, también por ahí salimos sábados y domingos por otras radios que ellos deciden pasar los programas grabados, algún programa grabado, para que así no me extrañen. Aquí estamos, acompañándote, como lo hacemos todos los días, con buena música y con buena música. Benja, aflojale un poco, después la escucho tu canción. Ya te leímos, no necesitas que escribas tantas veces. Y es más, si no te vas a ganar un bloqueo en cualquier momento, me parece. Gaby Alvarenga, ¿cómo te va? Gaby, bienvenido. Lore dice que él la llamaba y le decía: hola, mi amor, vamos a tomar mate, ¿no? Algo así. Ah, por fin, fin de semana en vivo, no. Ahí ya le contesté a Dani. A ver, ¿qué vas? ¿Qué más? Vamos con este sonido, que lo vamos a bailar. Mañana lo vamos a bailar esto. Sí.
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Yo le pregunto, ¿y cuántas citas entonces debe pasar para un beso? Por lo menos, a ver, quiero saber, yo también quiero saber, ¿cuántas veces hay que tener cita? ¿Cuántas citas tenés que tener para que te un besito? A ver, a ver, chicos, a ver, Marcelo, ¿qué pensás? Si se caen bien. Al ratito, ¿no? Si te gusta, te mandás de una, dice Cecilia.

Fabio Tona, bienvenido. Los ojitos se me aguaran, que alguien mata. Dalila dice, a la despedida de la primera. Y ahí ya no te despediste, quedás un rato más, Dalila, ¿no?

0: Si hay onda, dale. No estás equivocada, ¿viste, Lore?
1: Y si
0: pobre Lore, de otro más.
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0: Y bueno, ahí estábamos con la conga, Uriel Lozano y Damián Córdoba, amantes o desconocidos. Saludamos a Marga de Nueva Helvecia, que está por ahí,
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0: Por ahí apareció Edgar el Afrito y dice: la Lila, nunca desaparecí. A ver, vamos a ver qué pasa con Dalila y con el, ¿cómo es? Edgar. Yo a Dalila la verdad que no te tengo mucho por acá, no te veo participar. Si participas o escuchás, no entras mucho. Edgar, el Afrito, jaja. Afrito, desapareciste. ¿De dónde me habías dicho que eras, Dalila, vos? Que no me acuerdo. Algo dijiste, pero no me acuerdo. A ver, contame. Y Edgar, contame de dónde sos, dale.
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0: desconocido.
1: De Rivera, ahí está, sí.
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1: Ahí en Rivera, que estamos por Columbia FM, ¿no? Dalila se ríe. ¿Me equivoco? Solo con leer los comentarios por ahí, ¿no? Mirá que son chusmas los hombres, ¿eh? Yo pregunto, yo no soy chusma. Yo pregunto, veo, por ahí, me huele. Sí, Juan, dice Ale Gemini. Sí, hay cosas para resolver. La música, hay tantas cosas por resolver aún en la vida, ¿no?

El problema es cuando no se animan a entrar en el corazón y se llenan de tentación, una tentación bárbara, pero como que le falta decidirse.

0: me parece que Edgar robó, ¿eh?
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0: lindo recuerdo, la voz de Seba Torres. Esto lo grabó hace muchos años con Sonora Cumanacá o La Cumana. El tema se llama Olvídalo Ya, un temazo. Marita dice, hola Juan, buen viernes y cariños desde el departamento de Durazno. Saludos a todos los amigos de Durazno que me escuchan por la 104.1, ahí estoy en vivo, ahí ahora. Lore dice, pasame, cabalgaré para Dani y Marce. Parece que Lore tiene ganas de cabalgar. Aira, ¿cómo te va? Bienvenida, Aira, ¿cómo estás? Bienvenida.
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0: Maribel, ¿cómo te va? Elena, hola Juan, ¿cómo estás, amigo? Bien, ¿y vos, Elena?

Por lo que estoy leyendo por ahí, parece que la Dalila es la orgullosa, ¿no? ¿Es orgullosa? Gia, ¿cómo te va? Bienvenida. Justito, en medio de la separación, abrazo desde Brasil. Gia, que está en Brasil, ¿en qué parte? Contame, a ver, Gia, en Brasil. Vamos a seguir escuchando música. Vamos con este gran tema de Fabio Tona, desde Tomás Gomenzoro. Todas esas cosas que pasan, que suceden. Florianópolis, leyendo Florianópolis. Entre las separaciones, entre que salís con alguien y no lográs concretar lo que querías, en que estás esperando que te digan, dale, venite, vamos, todo eso, bueno, En algún momento, entre todos esos líos y conflictos, aparece alguien que es a tu medida, Solamente tenés que darte cuenta, ¿no te parece? Aquí está eso.

0: Dalila, me quedan 40 minutos todavía. 38. Y bueno, ahí estábamos con Fabio Tona, a tu medida. Siempre hay alguien a tu medida, ¿no? Uno a veces dice, uy, che, pero no, no llega. Esa película, la que llegó, pensé que era mi medida y de repente... Pero siempre llega. Hay que estar atenta y atento, ¿no?
1: Seguro que entendieras todo lo que llevo dentro. 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
0: La música de la cinta de los éxitos, acompañándote y estando junto a vos en todas partes y en todo el mundo. Aya, que está en Alemania.
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0: Uy, qué lindo eso. Gracias, Aya.
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0: María del Rosario dice: qué linda música. ¿En qué horario estás? A esta hora estoy. Ahora por ahí te escriben a través del chat y te dicen, dale. Te recuerdo que me pueden escribir vía WhatsApp al 099-684463. Hablando de WhatsApp, tengo unos mensajes de Ángel, que siempre me deja mensajes. Y los voy a pasar porque son... se puede, siempre.
2: Buenos días, buenas tardes. Hola, 88.1, espectacular, como siempre.
3: Dani dice, ahora
0: sale
2: Dani,
3: ¿cómo te va?
0: A
2: full. ¿Verdad esto? ¡Vamos arriba! ¡Me estoy viendo, gente! ¡Vamos arriba!
4: Y yo dije, menos mal que nunca me había visto.
0: ¿Mirá? ¿Eh?
4: Porque no veía, pero no tenía. ¿Cuánto
3: tiempo hace que eso no le pasó mucho tiempo?
0: Mirá lo que hablé con Lore.
4: Sí, hace como 6 meses.
2: No, no soy de ninguna religión. Mi único vicio es laburar y,
3: dice que vos sabés,
2: y las cuenta y vamos arriba.
0: Vamos arriba.
2: Las mascotitas, vamos arriba.
3: Tremenda.
2: Cero drama. Ateo soy, vamos arriba.
0: Ahí teníamos a Ángel, que está trabajando ahí en Maldonado. Y bueno, el 2x3 nos manda algún mensaje, ¿eh?
1: Que todavía falta un poquitito más. Los días pasan y el
0: Marcelo me dice: Juancho, haces corto el programa, 2 horas.

0: Tarde.
1: Aisha, ¿cómo está? Gracias por el envío del panda escalador. Qué lindo, che, muy lindo. Mucha, la primera, el primero que me han regalado.
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1: María del Rosario dice, pasame el teléfono del WhatsApp despacito, que no lo pude anotar. 099-68-4463. Recién llegando a casa, ¿en qué andarías, Aisha, eh? Aisha que va a venir para Uruguay unos días, un mes va a estar por acá. Dios mío.

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Gente de Zona con Juan Magán, Isla Viva, qué tema este, ¿no? Tremendo. Ahí ya que me dice al logopeda, que es mi querida Santa, es trilingüe, habla alemán, español y turco. Mirá vos, qué bien, no sé. A ver, Lore dice, rubias y morochas, a ver si se animan. ¿A qué se tienen que animar? Porque la verdad que no puedo seguir todo lo que escriben. Así que bueno, a ver si me quieren, me cuentan. José Romero, bienvenido. Gente, sí, hay que darle toquecitos a la pantalla. Está bárbaro, la estamos pasando bárbaro. Pero ustedes tienen que darle taca taca, tocar, los nuevos me tienen que seguir y tienen que ir compartiendo. Así, vamos. Ustedes se divierten, yo la paso genial y tenemos mucha más gente. Y cuanto más somos y más participan, más nos divertimos. Juan, a ustedes, rubias o morochas, a nosotros, si nos gustan rubias morochas. A ver, rubia o morocha, Marcelo, yo no voy a contestar eso. Walter Molina, ¿cómo te va? Jaja. Jaja, jaja. ¿Por qué jaja? Sin filtro, Juan. Abajo. ¿Arriba o abajo? ¿Qué decís vos? ¿Te gusta? ¿Arriba o abajo? ¿Eh?

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Ay, ya hoy está para los regaligracias, corazones. A ver qué dicen por acá. ¿Cómo se nota que hoy es viernes? Tan bravo, está todo kenchi hoy, ¿eh? Por favor, gente, hay que darle me gusta. Sí, vamos a darle toquecitos a la pantalla, chicos, dale. Lauta 33, ¿cómo te va? Bienvenido. Están picantes hoy, dice Cecilia, están picantes hoy. Marcelo dice, está bravo. Le das la mano y te agarra el brazo, dice Dalila. Oh, no. Lauta 33, bienvenido. ¿Te parece?

0: Estos temas nunca salían, ¿no es cierto? Juan, se hablaba poco de esto. Desde que está Lore y Dalila. Con Dalila es la primera vez que la veo hoy. La verdad que está bueno, ¿no? Si Dani va conmigo, pero igual me deja ir sola, como siempre. ¿A dónde? A ver, me perdí. Arriba del capó. Que pasan y que digan, sigan. Nosotros no vimos nada, ¿no? El forocho fue.
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0: El forocho.
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0: Decime una cosa. ¿Y bailando este tema? Ajá.

Me imagino Lore corriendo a este chico que nunca pasó nada, corriéndolo alrededor del forocho, ¿no? El hombre corriendo y Lore subiéndose por el capó, por todo. ¡Vení!

0: Ahora, viste que a veces les cuesta, te cuesta dar unos minutos, ¿no? Unos minutos nada más, ¿eh? Esos minutitos a veces a uno lo hacen cambiar la vida. Y te da miedo. Ay, no, que sí, que esto. Unos minutos nada más.
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0: Grupo Remo de Artigas, el tema se llama Unos Minutos. El tema que bueno, estábamos compartiendo aquí en la cinta de los éxitos, ¿eh? Dalila, hoy hay tren de Rivera hasta el infinito y más allá. Es verdad, Dalila. Dalila, ¿vos me seguís? Porque no sé si me seguís. Como es la primera vez que te veo, me tenés que darle ahí y me seguís. ¿Te parece? Y me tenés que escuchar todos los días. Entonces ahora, de lunes a viernes.
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0: No sé, capaz que estás trabajando. No sé lo que estás haciendo ahí en Rivera.
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0: Yo creo que voy a ir hasta Rivera porque ando necesitando perfume. Así que me parece que voy hasta Rivera. Emi, ¿cómo te va? Bienvenida.
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0: Capaz que Marcelo se anota y arrancamos para Rivera, ¿no?
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0: Te escucho siempre y te sigo, pero nunca me escribiste, ¿eh? Bueno. Opa, trae para todas.

Paso las 15 horas y punto. Ahora te abren la puerta de Edgar. Dalila, ¿le abrís la puerta si va a las 15 horas?

Gracias a todos por estar ahí. El lunes vuelvo dos horitas antes con la cinta de los hechos. Gracias por los regalos, Aya. Gracias a todos, ¿eh? Gracias a todos por la buena onda. Gracias por las 4.000. Hoy increíble. 4.837 visualizaciones en dos horas. Gracias a todos. Que lo pasen bien. Chao, chao, ¿eh? Que se diviertan y que el lunes me cuenten muchas cosas.

0: Las 15 horas, 34 minutos.
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0: Las 15 horas, 36 minutos.
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0: ¿Cómo estamos, querido público? ¿Cómo estamos la gente? Estamos en el último programa de Viernes con Vos del semestre. ¿Cómo están todos?
1: Depresivos. Depresivos.
0: Bien. Yeah.
2: Yo estoy chocho que termina el semestre. Yo estoy chocho, termina el semestre, estamos viendo un mundial impresionante. Yo estoy, la verdad,
0: impresionantemente patético.
2: Bueno, pero está entretenido.
1: Voy hincha por otro país.
0: Y los parciales y eso.
2: ¿Cómo? ¿De qué? No sé qué es. No entra en mi
1: vocabulario. Cuando empiece la próxima semana, ya empezamos con todo partido todos los días. Solo tenemos el primero, miércoles primero creo que es, tenemos libre, después tenemos cuatro parciales todos en una semana.
0: La triste,
1: el sábado tenemos parciales.
0: La triste vida de
2: bombardeo
0: de comunicación.
2: De parciales.
1: Sí.
0: Por favor.
1: No sé si vamos a llegar a tiempo.
0: Y ahora aparte bombardeo de frío, arrancó este 21, solsticio de invierno, ya está frío, abríguense, cuídense. No sean como yo estoy enfermito.
2: Estoy harto del frío.
1: Nuestro conductor está sufriendo complicaciones médicas.
0: Vine como pude después de una semana luchando contra fiebre, gripe, dolor de garganta, dolor de cabeza, dolor de músculo, dolor de todo.
1: Lele Pancho.
0: Le lió Pancho.
2: ¿Se fue a otros lados esa enfermedad?
0: No sé.
2: ¿Cómo no?
0: Está en el aire.
2: No se puede decir.
0: Ahora se transmite por el aire.
1: ¿Y cómo te sentís hoy?
0: Un poco más vivo y con ganas de hacer un gran show para este último programa y que el público se vaya contento, feliz y esperando al segundo semestre para volver. ¿Se puede saber cuándo volvemos?
1: En agosto
0: volveremos, y para que sepan todos aquellos que nos ven y dicen ¡wow, qué divertido! Yo quiero participar de esto, yo quiero aportar. Que sepan que en agosto pueden venir y pueden decir ¡hey, yo quiero participar! Y sumarse al equipo Viernes con Vos o algún otro programa que se quieran
2: unir. Si se suma más gente, vamos a tener que hacer un programa de 3 horas para que participen todos. Sí. Porque
1: yo tengo esa petición, por favor, que el programa dure más tiempo.
0: Vamos a hacer unas extensiones ahí.
3: No se sumen si no nos caen bien, ¿no?
1: Tienen que pasar por una evaluación.
3: Si caen bien, sí, si no,
1: no. Hoy en día somos todos una familia.
0: Tienen que sobornar a los miembros de Viernes con Vos para que los dejen acceder. Sí.
2: Bueno, okay. Voy a contar los detalles del programa. 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Y este es un programa de estudiantes, para estudiantes.
1: Tenemos presupuesto para nuevos micro, pero la impresora todavía
0: sí.
1: No
0: sale. Sí. Estaban haciendo la rendición de cuentas, sí, dijeron.
1: Tinta, ¿no? Pero micro
3: para tinta.
1: Micro no, sí.
0: Estaban así yendo tipo a comprar la impresora nueva, así, una que andaba bien así, y en el camino vieron los micrófonos y dijeron:
2: ¡mira ese micrófono,
1: es
2: papá!
1: Es una cosa la otra.
0: Y ahí dijeron, ¿sabes qué? Que se joda la impresora. Que lean como puedan. Mirá este micrófono.
1: El año que viene veremos si esto se arregla.
2: Semestre que viene.
1: No, posiblemente lleguemos al año que viene.
0: A 10 años en adelante. A ver si las futuras generaciones de Viernes como
1: el van próximo gobierno, capaz.
2: Hasta luego. Bueno, comentamos un poquito sobre el maravilloso mundial que estamos viviendo.
0: A ver, el experto en fútbol que tiene para opinar.
1: ¿Qué es para vos maravilloso primero?
2: No, quizás no es maravilloso el juego, pero bueno, está bastante entretenido. Bueno, hoy juega Uruguay contra España, tenemos nuestra última chance de poder clasificar. La verdad que llevamos bastante comprometidas hasta este partido, pero bueno, vamos a ver cómo se desempeña Uruguay. No sé cómo están viendo Uruguay este mundial.
0: En otras instancias me emocionaba que jugara Uruguay, ahora me decepcionan.
2: Hasta ahora el mundial que estamos haciendo bastante, bastante papelonesco.
0: Unos partidos bastante tristes, unos partidos bastante empatosos.
1: El hecho de que hay un profesor de la Facultad de Ciencias Sociales de Montevideo que hizo cálculos de qué es lo que tiene que pasar de ahora en adelante si Uruguay pierde para poder clasificar a octavos, dice mucho de nuestro progreso.
2: Sí, siempre con la calculadora, ¿no? Siempre con la calculadora.
1: Siempre dependiendo de los resultados de los demás.
0: Sí, teniendo que hacer la matemática de no, tiene que ganar este. Sí,
1: es como cuando estás llegando a finales de semestre, ¿cuánto me tengo que sacar para poder exonerar? Porque el otro no pude.
2: Contando los créditos.
0: Viendo, sí, los exámenes que vas a tener que dar.
1: Sí, mal.
2: Hoy Uruguay solamente le sirve el empate o ganar, creo. creo que perdiendo ya no tenemos chance de clasificar tercero. Vamos a ver cómo se desempeña Uruguay hoy. Yo creo que tenemos con qué, pero lamentablemente siempre nos mandamos cagadas, que nos hacemos los goles solo y nos termina complicando el partido. Contra Arabia lo metimos dentro del arco y por una cagada de un rebote nos metimos el gol solo. Contra Cabo Verde, ni quiero hablar de los errores que hicimos contra Cabo Verde, el error que hizo Mulera. Sí.
0: El arquero se fue de paseo.
2: Sí.
1: Explíquenme por qué, si sos arquero, ¿qué haces en el medio de la cancha?
2: Exactamente.
1: ¿Qué haces?
2: No sé por qué quiso salir a cortar.
0: Y la pelota fue caminando, la pelota fue tranquilamente.
1: Le pasó, o sea, por al lado dos,
0: sí,
1: jugadores.
0: No fue que la pelota fue a 140, así que decía, era un tren bala yendo a la pelota.
1: Buenas tardes, voy a pasar.
0: La pelota
1: con
0: iba
1: permiso
0: por el piso, rodando.
3: Con la desesperación del empate, yo me puse a pasar por el pasillo para el baño porque habían hecho gol cuando yo veía ir al baño. Me puse a pasar a cada rato a ver si hacían gol.
1: ¿Voy o no voy?
3: No, para que me no mufe, tipo, ir a que hagan gol, ni que sea. Yo había
0: qué bueno el limbo.
3: Había hecho la suerte, ni que sea.
0: Y no hubo más.
1: No, ya ni las cábalas no faltan, boludo.
2: Sí, mal.
1: Ya no sirven ya.
2: También, yo no creo en las cábalas.
1: ¿No crees?
3: ¿Qué es una cábala?
1: Es como...
0: Para el público que no sabe.
1: Es como un ritual, claro, que haces, que de repente vos pensás que te puede llegar a dar suerte porque las veces que lo haces te salen las cosas bien y entonces empezás a hacerlo más seguido.
2: A mí me parece un pensamiento bastante, bastante egoísta, o sea, porque justamente vos no te sentaste en el lugar correcto, justamente perdió tu cuadro. Me parece un pensamiento muy egoísta.
3: Una pavada, te cagas de risa.
2: O sea, capaz que las cábalas sí sirven para si vos practicas el deporte y te hace sentir bien, pero si vos lo vas a ver, me parece...
3: Es como que te condicionabas cuando decía, esto me da suerte, esto no me da suerte, ni que sea te ayuda a vos, pero así es con otra persona.
1: Es muy supersticioso, bueno, claro, la verdad, muy de perseguido.
0: El arquero no estaba en el lugar de la suerte, en vez de estar en el arco estaba en la mitad de la cancha, por eso era...
1: No es el lugar de la suerte, es el lugar donde tiene que estar. No estaba.
2: Exactamente.
1: ¿Por qué sos arquero si no va a estar pegado al arco?
0: Exactamente. El arquero está arqueando en el arco.
1: En este momento no estaba. Estaba en el medio de la cancha. Pensando que podía ser defensa y no pudo.
0: Sí, se quiso inventar, flasheó. Es un Terian del deporte. Flasheó mediocampista.
1: Evolucionó.
3: Con los dos arqueros que nos tocó jugar, me decepciona el nuestro, la verdad. Tipo, no,
2: sí.
3: No.
1: Es que ya está para jubilar. Vamos,
3: estaba,
1: vamos la.
3: Estaba tomando mate.
0: Y según escuché, el de Cabo Verde es electricista.
2: Con 41 años.
0: No le podés meter gol a un electricista. Nos está humillando un electricista.
3: Está para atrás, estamos que en una de esas estaba ayudando a estirar Viña al jugador de Cabo Verde.
2: Ah, sí.
3: Estaba echando
2: a
3: la mitad de la cancha.
2: Fue muy gracioso eso, sí. Bueno, astucias del fútbol, ¿no?
0: Cosa que pasa.
1: Pero se supone que somos un campeón del mundo. Somos un campeón mundial.
0: Aparte,
1: no somos una potencia, pero somos un campeón mundial.
0: Los de Cabo Verde estaban re felices después de ganarnos. Yo estaba mirando y decían, empatamos con Uruguay. Claro,
2: es que Cabo Verde tiene chance de clasificar. Entonces, Cabo Verde, un país que yo no lo conocía antes del mundial. No,
1: creo
2: no
1: que
2: sabía
1: es el primer mundial que juegan, ¿no?
2: Es el primer mundial que juegan.
0: Es país desde
2: no
0: hace
2: lo conocía.
0: Poquito.
2: Es una islita chica arriba de Venezuela. La verdad que no tenía ni idea dónde qué
0: ¿eh?
2: Era. Que es una islita chiquita arriba, que está arriba de Venezuela.
0: Casi, al lado de África, pero casi.
2: Sí.
0: Está al lado de África, no de Venezuela, pero bueno, ahí está.
2: ¿Cómo no?
1: Bueno,
0: a ver si podemos buscar en un mapa dónde queda Cabo Verde.
2: Producción, confirmen en dónde queda Cabo Verde.
0: Está África. Y hay unas islas. ¿Cómo que?
2: Sí.
0: Yo sé que tengo razón.
1: Ustedes dos creo que necesitan un programa aparte para hablar de
0: queda,
1: geografía.
0: A ver dónde queda.
1: No, el tema es de ustedes dos. Nosotras dos no nos vamos a meter.
2: Curazao
0: que es país desde hace dos.
2: Tenés razón, Agustín.
0: Claro, Cabo Verde es, junto con algunas cosas que eran colonia de España, de Portugal, claro, de todo eso, y hace poco se independizaron, entonces...
1: Hace dos minutos
0: aproximadamente.
2: Se independizaron para el Mundial.
1: Recién nací.
0: Y juntaron lo que pudieron para hacer un equipo de fútbol, y están empatando con todo, y yo quiero que ganen el Mundial.
3: ¿Ustedes de verdad tienen el pensamiento que está la posibilidad de ganar hoy?
1: No, ni en plan.
3: Está la esperanza nomás.
2: Y no queda otra que creer, o sea, no queda otra que confiar, yo qué sé, no sé. O sea, yo repito, tenemos con qué, pero hay que ver cómo afrontamos. Yo también, al fútbol se gana con carácter, con actitud. Si no tenés hambre de ganar, muy complicado.
1: Nosotros tenemos hambre, pero se ve que no da de ganar.
0: Sí, tenemos hambre, punto.
2: Por ejemplo, ayer Ecuador logró una victoria impresionante. Incluso el presidente de Ecuador dio feriado hoy a todo en Ecuador.
1: ¡Qué lindo!
2: Por haberle ganado a Alemania. Y ahí está el ejemplo claro de que al fútbol se gana con actitud, con carácter, con huevo, con hambre. Si no tenés hambre de ganar, es muy complicado. Y bueno, vamos a ver hoy.
0: Sí, pero capaz que a veces nosotros tenemos todo eso. Lo malo es que el fútbol también se gana con goles y eso como que nos está faltando.
1: Capaz que hay que incentivar también. Mira, se ganaron un feriado. Nosotros tenemos tan poco feriado. Capaz sí. Que si metemos uno ahí, tipo, gánenle. Sí. Es como cuando le querés dar una recompensa a un niño. Mira, si haces esto, va a pasar esto. Sí, lo mismo. Para lo demás.
2: Mira, te ganamos hoy y no tenemos clase mañana.
0: Si hacemos esto, le bajamos el precio a la nafta, ¿viste?
3: Si gana Uruguay, nos vamos mañana con la clase. Sí. Con...
1: Mal, Fabricio.
0: Ahí sí, pero voy yo y meto los goles yo.
1: No, pero igual, juego yo el partido. Dejate jugar.
3: Se ponen las pilas lo último, ¿no? Hicieron lo mismo
0: en
3: las dos partidas.
0: Sí, sí. Como que al final dicen, ah, cierto que tenemos que ganar esto.
1: Al final despiertan y es como, ah, sí,
3: cierto que
1: quedan dos minutos.
3: Hay que hacerlo rápido. No,
1: cierto que esto se juega.
2: Eso justamente, yo creo que estamos relatando también el primer tiempo. El primer tiempo contra Arabia fue muy lento, un cuadro sin ritmo, sin actitud. Contra Cabo Verde lo mismo. Después de los goles, como que nos pusimos las pilas. Después nos amansamos y nos comimos ese gol. Y después, obviamente, tuvimos que salir a buscarlo. Y no encontramos el gol.
3: Es que el arquero fue a buscarlo.
2: Sí, es lo que el arquero sí fue a buscarlo. Impresionante.
0: La verdad que... Pero quitando el discutible resultado que ha tenido Uruguay, los demás partidos han estado bastante interesantes.
2: Sí, la verdad que estamos viendo un mundial con muchas sorpresas. La verdad que la selección africana está haciendo, creo que el mejor mundial de la historia que está haciendo. Uh-huh. La verdad que cada vez más pelean más los mundiales, están muy competitivos. Lo vemos, no sé, Cabo Verde mismo empatando con Uruguay, con España. La verdad, Costa de Marfil ganando al Ecuador. La verdad que están bastante complicadas las selecciones chicas de este mundial.
1: Lo único que sigue repitiendo es que Argentina está ganando todo como siempre.
2: Exactamente, sí.
3: ¿Ustedes están mirando otras partidas aparte de Uruguay?
0: Un poco
1: sí,
0: lo que
1: de vez en cuando.
3: Yo soy la Argentina. Aparte de...
1: No, ese no lo pienso ni mirar.
2: La primera fecha sí estaba mirando bastante, estas fechas últimamente no estuve mirando mucho. Pasa que me duermo viendo los partidos.
1: Yo ni tiempo tengo para mirar los partidos, Carmiño.
0: No, porque la vida del estudiante universitario no permite.
1: No.
0: Que los parciales, que los estudios, que esto, que lo otro, no.
1: Que hacer exposición, que hacer oral, ustedes tienen oral hoy, ¿no? No sé si van a llegar al partido.
0: Por favor, universidad, dennos tiempo para mirar los partidos.
1: Pueden cancelar un poco, pueden pausar el primer semestre para terminar el mundial.
2: Exactamente, receso para los partidos.
0: Por favor.
1: Pongan un parcial por semana, así nos da tiempo para ver los partidos y el parcial.
2: ¿Cuántos parciales tenemos la semana que viene?
1: Cuatro. Sí, lunes, martes, jueves y viernes. Oye. Solo tenemos para descansar el miércoles, que ni descansamos.
3: ¿Tenemos el de... o no?
1: No.
3: Entonces teníamos el de comunicación.
0: Y un saludo para los de trabajo social y eso, que también tienen muchos parciales parecidos a los nuestros.
1: Por los nervios. No, jueves 2 es el de comunicación.
3: O sea, este jueves.
1: Por eso. Si alguien nos quiere mandar fuerzas, por favor.
0: Sí, o respuestas. Fuerza. Si alguno se quiere poner en la ventana.
2: Si el profesor quiere mandar el examen hecho, las preguntas antes.
0: Con un cartelito así, con las respuestas, sí, por favor.
3: Sí. Lo peor es que yo no estoy saliendo de hacer todo la noche anterior. No, la mañana. Bueno, me despierto en la mañana y empiezo a estudiar.
1: ¿Y cómo llega? No entiendo.
0: El minuto
1: yo
0: anterior.
3: No llegué. Tiré celulógica, no la pasé. Dejé en blanco la hoja. Tipo, yo inventaba.
1: Me da mucha vergüenza hacer eso, pero sí.
0: Vamos a arrancar. Los mejores tipo de forma de responder un examen, tirando fruta, tirando verdura.
1: Yo tiré fruta, tiré verdura, tiré pancho, tiré pollo, tiré carne.
2: La frutería entera tiré yo también.
1: Sí. Ya no hasta sabía. Pasta tiré yo.
0: Es que son. Ah, nos está mandando la señal. Vamos a un cortecito bien bonito y yo me despido porque tengo que ir a curarme de las grandes enfermedades que estoy sufriendo. Adiós.

0: recibir en el medio de la frente.
1: Bueno, volviendo y para presentarles a una persona que como Humpty Dumpty en la película de Gato con Botas siempre estuvo ahí, pero
2: ustedes nunca la vieron. Siempre, siempre ha estado aquí vigilándonos.
3: Es un fantasma.
2: Sofía, que está en la parte técnica junto con Diego, que nos ha estado apoyando y ayudando durante Viernes con Vos, durante este año, el año pasado, siempre ha estado ahí. Así que queremos que se presente.
4: Bueno, muchas gracias. Muchas gracias por invitarme al programa. Un día al fin me invitan. La verdad.
2: No es como que trabaje acá.
4: Todo el semestre acá.
3: No es como que las veamos todos los martes.
5: Claro, iba.
4: Todo el semestre acá, todos los años acá. Y bueno, la primera vez que me invitan al programa. Así que, bueno, muchas gracias. Capaz contar un poco a la audiencia que la idea es hacer como un cierre, ¿no? Un cierre, un balance del semestre, del programa. De la experiencia de ustedes. Como es el último, avisamos, porque no sé si dijeron al inicio, que este es el último programa del semestre.
2: Exactamente.
4: Sí, ahí va. Sí, ¿por qué? Porque, bueno, ustedes tienen vacaciones, ¿no?
5: Vamos a pasar estudiando para el examen.
4: Eso.
2: Examenciones tenemos.
4: Julio, etapa de exámenes, así que, bueno, por eso vamos a pausar, digamos, el programa por el mes de julio. Entonces la idea es, bueno, hacer un cierre, porque no sabemos si el semestre que viene seremos estos, los integrantes del grupo, o serán otras personas. Uh-huh. Todo depende de muchas cosas, ¿no? Uh-huh. Así que, bueno, en realidad quería como empezar preguntándoles a ustedes qué les pareció la experiencia de Viernes con Vos. ¿Qué era lo que esperaban cuando se inscribieron, cuando se anotaron? ¿Qué esperaban y si esa expectativa se cumplió o no? Capaz le damos a Agustín que empiece, porque sabemos que se tiene que retirar temprano del programa, así que le damos la palabra primero.
2: Bueno, la verdad que yo ya soy un veterano, ponele. Viernes con Vos, estando desde el año pasado. Cuando me inscribí desde el año pasado, esperaba conseguir algo de experiencia para trabajo en el futuro y aparte de eso pasarla bien. Y la verdad que se ha cumplido y cada vez que me vuelvo a meter, tanto en el primer semestre como en el segundo, como en este y probablemente el semestre que viene, siempre cumple mis expectativas, siempre la paso bien, siempre aprendo algo nuevo. La verdad que es una experiencia
4: algo nuevo,
2: muy
4: como
2: gratificante.
4: Que...
2: Mejoro la experiencia, mi forma de hablar, mi forma de expresarme, entiendo un poco más sobre la parte técnica, la parte de los micrófonos, iluminación, y puedo ir en el futuro espero poder aplicar todo eso y ponerlo en práctica en un trabajo profesional.
4: Y de este semestre, por ejemplo, ¿qué fue como lo que más te gustó capaz? O con lo que, no sé, un día, un programa o algo que digas.
2: Me gustó mucho el equipo con el que trabajé en el primer semestre. Éramos muy poca gente. En el primer semestre del año pasado éramos yo y Agus, mamá.

0: Que le han puesto toda la onda, han propuesto muy buenas ideas. Clara ha puesto una gran selección musical. Fran también, que está ahí.
1: El señor del cine.
0: El loco del cine. Él hace cosas.
1: Por no si entiendo. No se dieron cuenta.
2: Algo hace.
0: María Eugenia, que sigue firme, cada día aprendiendo más. Y Valentina, que también está ahí.
1: Gracias. Qué
0: también
1: bueno que lo notas.
0: Le pone la onda, apoya, tiene ideas, propone y le gusta organizar todo. Y claro, ni hablar de Sofía y Diego en la parte técnica haciendo maravillas que no la tengo ni idea cómo hacen, para mí es brujería.
2: Y bueno, no, eso Agus, capaz, sin ánimo de cortarte, pero sí, en la radio el tiempo apremia y queremos que todos puedan hablar, sí, así sí. Que capaz antes de cerrar con vos, también si hay como alguna sugerencia, algo que te gustaría que se pueda cambiar, no sé, alguna crítica constructiva, no sé, algo de ojalá, es verdad, ojalá esta experiencia un día aporte créditos a los estudiantes.
0: Que dé crédito y que la impresora pueda ser legible. Eso
2: bueno,
0: es todo lo que tengo. Hay que redactar
2: una queja a informática porque sí. Son los que se deberían ocupar de reparar la impresora.
3: Informática, pónganse las pilas.
2: Sí, en realidad ya se hizo por las vías institucionales la solicitud de la reparación de la impresora, pero bueno.
1: Se hizo por las buenas, ahora se está teniendo que hacer por las malas.
0: Vamos con una garrafa acá.
2: Ahora es crache.
3: Exactamente.
2: Bueno,
1: todos tienen Facebook, ¿no?
2: Capaz para cerrar, Agus, realmente también desde el equipo vimos que creciste un montón desde el año pasado a este año. Como vos decías, fuiste como también incorporando, ¿no? Como esto del lenguaje, de cómo utilizar el lenguaje, de cómo ir también pasando la palabra, esto de hacer como a veces un rol como más de distribución de la palabra y demás. Incorporaste como un montón de cosas, aspectos prácticos que están buenos y que seguro te van a servir. Y más si seguís estudiando comunicación. Uh-huh. Así que, bueno, para nosotros también, desde el equipo, es un placer ver cómo ustedes van creciendo también y cómo van aprendiendo un montón de cosas. Así que, bueno, nada. Gracias, Agus. Y no sé si
3: a llorar,
2: si el papá y la mamá, porque papá y la mamá capaz nos están viendo o nos están escuchando. Así que, nada, le decimos que gracias por prestarnos a Agustín un ratito.
1: ¿Se sonrojó?
2: Así que bueno, no sé, Agus, si tenés que retirarte.
0: Mateo, quiero escuchar un poco lo que tienen para decir los demás.
2: Dale. Bueno. No sé, Mateo, ¿querés seguir?
3: Bueno, yo cuando vine, sinceramente, no sabía dónde me estaba metiendo. Porque, o sea, yo sabía que había una reunión de la radio, pero no sabía cómo era, si íbamos a participar, si íbamos a, no sé, a aprender solamente. Solamente sé que vine y poco a poco fui aprendiendo. Y la verdad que creo que cumplí mis expectativas. Como dijo Agustín, se aprende a hablar de una forma, no sé,
1: determinada
3: exactamente, desarrollas tu lenguaje y bueno, eso, yo creo que pude cumplir con mis expectativas, estoy conforme con mi participación.
2: Ahí va, cuando vos hablas de la palabra aprendizaje también, capaz tiene que ver con aprender de otra forma, ¿no? Porque capaz ustedes van a un curso, a una materia y capaz la forma de aprendizaje es más, bueno, leemos un texto,
3: claro,
2: reflexionamos, después tenemos que ir a un parcial o a un examen como a contar qué es lo que aprendimos, ¿no?
3: Sí.
2: Y capaz que este es un espacio donde también aprendemos, como vos decís, pero de una forma diferente,
3: claro,
2: ¿no?
3: Claro, sí. Es muy importante la práctica.
2: Exacto. Y bueno, y también, en tu caso, Mateo, que también tenés pensado cómo seguir por ese área, sí. También creo que está bueno que creo que también se ve, como decía, ¿no? Igual que en el caso de Agustín, que capaz empezaban los primeros programas como más nerviosos o más como titubeando, sí, y después de a poco van agarrando como firmeza, hablan con seguridad.
3: Exactamente.
2: Y eso es súper importante también. Mateo, no sé si tenés como algo también, como sugerencias para el programa, cosas que te gustaría que cambiaran más allá de los créditos, no vale repetir.
3: Extensión del programa. Si seguimos siendo muchos, estaría bueno extender un poquito el programa.
2: Pero extensión de tiempo, decís.
3: Exactamente, sí. No sé, una hora y cuarto, una hora y media.
2: Bien.
1: 3 horas, 4.
3: ¿Qué?
2: Sí, algunos años se ha propuesto ese tema, pero en realidad con la experiencia lo que vemos es que hay programas que vienen recontra organizados ustedes y llenan la hora y cuarto re bien, y hay días que tienen un parcial, tienen un examen, no sé qué, nadie puede, y queda como la hora y media o la hora y cuarto, ah, claro, como colgada.

0: Entonces, que son cosas que le pasan, ¿no? O sea, son parte de esto, de la dinámica de ser un programa de estudiantes. Pero bueno, lo podemos considerar igual. No sé, Mateo, ¿algo más? ¿Alguna experiencia, anécdota, algo que quieras contar?
1: Lo sobrio todo, dice.
2: No, simplemente descubrí que me encanta hacer esto. O sea, nunca lo había hecho y ahora me encanta hacer esto. Y tal, ojalá me pueda dedicar a esto en un futuro.
0: Obvio que sí, obvio que sí. Bueno, chicas, Carmi, Vale, no sé.
3: Yo la verdad que cuando empecé no tenía muchas expectativas porque no pensaba hacer radio, yo tipo comunicación lo empecé como para hacer de otro lado. Y cuando hablaron de la radio como que dije, bueno, si me sumo, tipo lo que quería tener más o menos era como libertad de poder hablar y ser segura, tipo enfrente de la cámara y eso. Pero la verdad es que fue re lindo, me re gustó, siento que tipo si en los próximos años está la radio, la posibilidad de hacer radio, lo haría. Y me re gustó, pude hablar bien, pude hacer un programa, presentarlo, lo que sea, y estuvo linda la experiencia.
0: Carmi, cuando empezaste comunicación, ¿qué pensabas? O sea, ¿como ir para qué lado o para qué rama?
3: Publicidad.
0: Ah, bien.
3: Entonces sí, no era más por el lado de radio o periodismo.
0: Claro. Sí, además esto, ¿no? Tenemos la transmisión también en YouTube. O sea, no solo son los micrófonos, sino también las cámaras, que a veces da como un poco más de compromiso. A veces uno se siente como más nervioso por eso también.
2: Ese lugar da mucho nervio, porque tenés la cámara de frente.
4: No, el lugar donde estás vos da nervio.
2: Sí,
4: El
2: sí,
4: lugar
2: da
4: no,
2: nervio ese
4: jefe.
2: lugar.
5: Ese
4: No,
5: lugar
4: nada
5: de
4: de nervio.
5: conductor ahí es bien nervioso.
3: Yo
5: Claro.
3: nunca. Ah, sí, me senté, sí. No, me da
4: Acá
3: nervio
4: sí
3: ahí.
4: estás sentado, sí.
3: Sí,
4: Por
3: sí.
5: Acá estoy mirando
3: Me da
5: justo la cámara.
3: más nervio ahí que acá, sí.
0: Eso también. También está bueno decir eso, que todos, creo que todos pasaron, o casi todos, pasaron por el rol de ser como, tipo, vamos a decir, como el conductor principal, ¿no?
5: Sí, eso fue un buen añadido de este año. El año pasado era tipo, bueno, X va a ser el conductor de ahora en adelante, queda así, se sienta siempre en ese lugar. Y este año, como dijimos, bueno, podemos variar de conductor, programa a programa, con lo que cada uno se sienta más cómodo. Un gran avance.
0: Y creo que a veces ustedes tenían como esto, como a veces la vara baja respecto a ustedes mismos. Y creo que después que hicieron la experiencia se dieron cuenta que superaron su propia vara,
3: Sí.
0: tipo como sus propias expectativas, ¿no? Y creo que eso se vio mucho también en vos, Carmi, o sea, esto de que también cuando es un tema que les interesa, creo yo, cuando es un tema que les interesa, algo que en lo que están interiorizados también, se sienten más cómodos para hablar y eso les da como más libertad. Entonces también es algo que ustedes mismos van a ir como aprendiendo, ¿no? O sea, eso de, bueno, capaz que si me tiro a un tema que desconozco, que me es más extraño, me va a costar un poco más. Y si es algo lo que me gusta, que disfruto, que ya de por sí conozco, me va a salir más fácil, ¿no? Y bueno, creo también que aportaste un montón de ideas y de temas capaz bien, como bien actuales. Y creo que hizo todo, como que todos fueron aportando su, ¿cómo decir? Como su mirada también.
3: Sí.
0: Y lo que buscábamos desde un principio era también como mostrar la diversidad de los estudiantes, ¿no? O sea, porque no hay un estilo de estudiante universitario o un estereotipo de estudiante universitario, sino que es como muy variado, ¿no? Entonces, el público es diverso y como el público es diverso, por eso también los temas fueron como distintos, llevaron distinta profundidad, capaz, o distinta, no sé, distinta seriedad, más unos que otros, dependiendo del tema, ¿no? Y bueno, tratamos de que sea como un programa diverso. Veremos después qué nos dicen los oyentes también sobre qué les pareció el programa este semestre. Porque después también capaz abrimos una cajita de preguntas ahí en redes y vemos a ver qué sale. ¿Algo para cambiar?
3: No, para cambiar nada en general.
0: Bueno, bien, te llevas una experiencia positiva
3: Sí.
0: entonces. ¿Y vale?
4: Yo la verdad no tenía expectativas de nada. Yo, como dijo Mateo, yo no sabía dónde me estaba metiendo. Fue un día bastante caótico el día que llegamos a la reunión con
2: Sí,
4: Mateo
2: es
4: acá,
2: verdad.
4: muy a las apuradas llegamos. Y yo no tenía expectativas de nada. Pensé, puede ser una linda experiencia, capaz. Si sale bien, buenísimo. Y si no, bueno, ya habrá otra oportunidad. Pero no me esperaba nada. Desde el día cero no me esperaba nada y rebalsó totalmente las expectativas. Conocí gente muy linda. Un
3: A mí ya
4: equipo
3: me
4: divino. Así, por
0: conocías.
4: eso. Un equipo muy lindo, la verdad. Tuve oportunidad de trabajar con ellos y es muy lindo, son muy lindas personas. El hecho de estar en radio, la verdad, no me tenía ni fe, porque yo, no sé, siempre me pongo muy nerviosa con las cámaras, con hablar en público, no me gustan las presentaciones orales. Y el hecho de llegar a la radio y encima llegar a tener un programa donde yo lo conduje, además de la ayuda con las gurisas que tuve, fue algo en lo que yo no me creía capaz y me sorprendí a mí misma, la verdad, para bien. Y con todas las experiencias, las reuniones, las ideas, todo fue hermoso. Y bueno, más que nada, ustedes lo hicieron hermoso para mí porque el ambiente fue divino, la verdad.
0: Ay, creo que todos nos emocionamos un poco.
4: Es que más que nada no es solo realmente la experiencia, sino las personas con las que compartís la experiencia, y ustedes lo hicieron increíble para mí.
0: Bueno, vale, gracias. Gracias por tantos corazones.
4: Soy una persona muy...
3: Salía en
0: muy sweet cuando hablaba. Sí, no, también creo que ahora que te escuchaba también destacar, creo, la participación de las reuniones, ¿no? Porque también es cierto que capaz no todos pudieron estar en todas las reuniones, porque también es como exigente a veces estar, qué sé yo, los martes y los viernes. Sé que no todos lo pudieron hacer, pero creo, Vale, que en tu caso estuviste prácticamente en todas las reuniones, Agustín creo que también, y creo que también eso en realidad va llevando, ¿no? El hilo va sosteniendo, o sea, porque eso es necesario para que todo esto suceda, ¿no? Porque a veces eso es lo que la gente no ve, ¿no? Todo el trabajo que lleva un programa en la previa, no solo es abrir los micrófonos y hablar. Entonces todo eso también creo que es súper valorable y es parte del aprendizaje también, ¿no? De que el día de mañana ustedes quieren trabajar en una radio, no sé, en la tele, o quieren hacer su propio canal de YouTube o redes, y todo lleva su, como ese pienso, esa producción. Entonces creo que también es bien valioso eso, el estar en la producción también, en el pienso, en las coordinaciones, no sé, invitarlos, las entrevistas, pensar las preguntas, así que bueno, contenta de que se lleven como todos esos aprendizajes, que seguro los van a seguir como aplicando en otras cosas. En tu caso, Vale, también que te cambiaste a comunicación, ¿no? Porque sí, no habías pensado en comunicación al principio.
4: No lo había pensado, pero creo que la experiencia en la radio me hizo confirmar de que esto es realmente lo que yo quiero. Que si bien psicología me encanta estudiar la ciencia humana y todo lo que eso conlleva, la comunicación es algo en lo que puedo abrirme mucho más, y bueno, la radio me lo mostró totalmente. Y yo creo que me quedo acá.
0: Sí, yo creo que a veces también eso, ¿no? Esto de hasta que no pruebo algo, no sé si me gusta o no. Uh-huh. O hasta que no pruebo algo, no sé si soy bueno, si qué me genera eso, ¿no? Uh-huh. Entonces creo que eso es como parte de... Que también creo que permite que ustedes mismos se conozcan y que vean como el potencial que tienen para seguir como desarrollando. Así que bueno, no sé, ¿algo más, Vale? ¿Algo para sugerencia?
4: Sugerencia, nada. Como dijo Mateo, vamos a extender el tiempo, pero después de eso, no. La radio no tiene nada para cambiar que yo quiera.
0: Bueno.
4: Todo está perfecto así. Bueno, basta de quejas.
0: Bueno, entonces capaz
2: antes
0: vamos
2: del corte, ¿sí? Quería leer un comentario que me dejó mi madre.
0: Dale.
2: Mateo habla bien, se dice errores. Bueno, mamá, lo voy a tener en cuenta, perdón, no digo más malas palabras.
4: Hoy convocan leer a todas las madres. El programa final ha convocado a todas las madres.
0: Salúdenlas, porque sí, fueron fieles seguidoras del programa, ¿no? Todas las madres, sí, creo.
4: Te quiero, mami.
5: Gracias, mamá de Valentina.
4: Tu suegra.
0: Bueno, entonces, si no hay nada más que agregar, capaz podemos ir a una pausa, y a la vuelta de la pausa va a estar aquí en la mesa el resto del equipo, porque bueno, somos un equipo importante, numeroso, este semestre, así que bueno, les invitamos entonces a la audiencia a quedarse por allí, que luego de la pausa entonces seguimos con esta evaluación, ¿cómo se dice? Balance final del semestre.
4: Evaluación sin notas, sin consejos.
0: Sí. Así que... Bueno, vamos a una pausa y ya regresamos.

0: Bueno, y estamos al aire otra vez. ¿Cómo están? Otro viernes más acá, el último viernes. Por suerte es un día precioso, con sol, un poco de frío, pero bueno, eso se va manejando. Y nada, estaban escuchando Helados Verdes de Los Besos, Gurí Isabel Lenoir, la encargada de la selección musical soy yo, así que espero que hayan podido deleitarse con la música. Y nada, continuamos entonces haciendo un balance del semestre y del programa. Sofi, te doy la palabra.
1: Bueno, gracias. Sí, qué lindo, estábamos disfrutando de verdad de la música. Y bueno, creo que merece como después como un comentario aparte, ¿no? Todo el tema de la selección musical. Pero bueno, aprovechar este tiempo que nos queda del programa para seguir conociendo sus experiencias. ¿Qué les pareció integrar este programa? Que capaz contamos también un poco para la audiencia de que cada semestre abrimos esta convocatoria, que es una convocatoria abierta, que pueden integrar estudiantes de todas las carreras de la sede de Salto. Con los compañeros que estábamos en el bloque anterior, casualmente eran todos de comunicación, pero en este caso no, tenemos de carreras variadas.
0: Una mesa variada.
1: Claro. Exacto. Y bueno, y que en realidad lo que se plantea cuando los invitamos a esta experiencia es como a involucrarse en todo, ¿no? O sea, que ustedes propongan los temas, que ustedes conduzcan, si quieren, obviamente, ¿no? También le decimos, bueno, si no te sentís cómodo, no pasa nada. Pero también en esto, en las coordinaciones, los invitados, también en la parte de redes sociales. O sea, es como una invitación bastante amplia, si se quiere, donde la idea es que ustedes vayan encontrando su lugar también. Donde vayan sintiendo que, bueno, quizá más por este lado, más por este otro. Y bueno, sobre eso la idea es contar un poco ahora como programa de cierre de semestre. Así que, bueno... no sé quién le gustaría empezar, pero lo miro a Agustín. con esto de, bueno, Agus, ¿qué experiencias tenías previas quizás a esto? Fuiste de los primeros en acercarte este semestre cuando hicimos la convocatoria. Las primeras dos reuniones creo que apareció Agus y creo que nadie más. Y Agus, y el otro Agus.
2: Agus. Sí. Y después tuvo Moni también en una.
1: Y sí, fue como que de algún lado te enteraste y dijiste, podría ser, contanos.
2: Sí, bueno, muchas gracias, buenos días. Capaz que se me ocurrió esto que dijiste de la selección musical, que Clara puede quedar como para lo último, para que puedas tirarla un poco por ahí. También pensé desde ahí. ¿Con qué expectativas llegué? Es interesante porque el asunto radio, podcast, como dije en el primer programa, siempre me resultó como atractivo. Más allá de eso, siempre lo hice como de manera como informal o algo de eso, y el anhelo de decir, uff, ¿cómo será hacerlo a nivel un poco más profesional? ¿Cómo se está dando acá? Yo me enteré de Viernes con Vos por una publi que compartió Romy en Instagram, y ahí fui como, me enteré que existía Viernes con Vos. Me acuerdo que mandó un mensaje, tipo, era, había que coordinar para un martes, mandó un mensaje, no me respondió nadie, fue como, ok, esto capaz que no va a funcionar. Y creo que un día antes de ese martes, Romy me dice, che, no te respondió nadie, pero mirá que tipo, sale la reunión. Y ahí vine, estaba Agus también, y vine como vocero de un grupo de amigas en el que estudiamos psicología, ¿no? Como somos cuatro, dos trabajadores sociales, una Kim, que es como la más chica, tiene, o sea, un promedio de edad más 35, Kim tiene 19, creo, 20, y después nosotros tenemos más, en torno a los 35 años, y vine como vocero a decir, bueno, a ver qué onda, qué posibilidades hay. Por cuestiones de horario, dos no pudieron estar, y dos sí pudimos estar, que fue Moni y yo, que pudimos como compartir. Como primer punto, esto, ¿no? Invitar a que la gente se sume, o sea, si parece atractivo, si es algo como que está como el bichito por ahí de, che, podría ser interesante sumarse, porque hay como... Yo me sentí como muy acompañado en todo el proceso, ¿no? Esto de poder ver que había gente con más experiencia que se animó a conducir, después tipo poder, esa persona estaba acá en el programa que me tocó conducir a mí, es como tipo, bueno, te voy tirando los piques, hacerlo de esta forma. Ustedes, tanto vos como Diego, en esto de, bueno, preséntense, hagan esto mejor, mejoren en aquello, poder conocer los tiempos, ¿no? No es una cosa de que haces un video y lo mandás, ¿no? Tenés que mandarlo con días previos, tiene que tener un formato... Es como que está todo ahí para ser compartido y para mí eso rehace a la experiencia. O sea que mis expectativas se van como colmadas de manera, con un superávit.
1: Creo que nunca contaste de tus podcasts. Si es que ya hacías podcast. Creo que nunca contaste.
2: ¿No llegué a contar?
1: No.
2: Sí, en un momento tuve podcast que era inmerso, era como, eran podcasts reflexivos, ¿no? Era tipo, tengo un amigo que vive en Neptunia y siempre nos colgamos como a charlar de la nada, ¿no? Nos llamamos, primero, ¿cómo anda vos? ¿Cómo ando yo? No sé qué, y por allá tipo, tema, ¿no? Tema random, no sé, el fútbol. Ahora que yo estoy metido en el mundo del fútbol, fútbol. Y ahí arrancamos, tipo, y la charla se va. Y en un momento, entre los dos fue como, vamos a hacer esto, como a ver qué sale. Y empezó a girar, me acuerdo que tuvo como una llegada interesante, porque conocidos míos lo escuchaban. Después hablábamos de temáticas que surgían. Siempre con una base, o sea, con mucho respeto, mucho cuidado, pero apoyado en una base como más de la psicología o más literaria. Decir, bueno, se ha escrito sobre esto, se plantea esto. Qué loco esta certeza que no sale de ningún lado y cuánto daño genera, ¿no? Yo qué sé, a veces como cuestiones de, bueno, cómo terminamos relacionándonos, cómo terminamos comprendiendo algunas cosas en función a establecimientos que están ahí, ¿no? En la sociedad. Y cuestionarlos, animar a cuestionarlos, basándonos en un flaco que se sienta en un teatro a hablar, que es Sergi Torres, que lleva un sillón a un teatro, nada, un sillón, él se sienta y arranca a hablar. Arranca con, la primera vez que lo hace son 12, 13 personas. Nada, hoy en día llena teatro. Nada, lo dejó de hacer. Tipo, en un momento fue como, estaba, me aburrí esto, chao. Pero lo mismo, era como, no, la charla no tenía un contenido, no era que voy a escuchar sobre, no sé, ¿no? Como la inmortalidad del cangrejo. No. Lo que surge a hablar en ese momento. Claro. Y para mí eso tiene algo, vuelvo, con una estructura y con una base, ¿no? No hablar divagues, pero para mí tiene un contenido súper rico poder decir, bueno, ¿qué va surgiendo, no? ¿Qué onda con este tema? ¿Cómo es para nosotros?
1: Sí.
2: Así que eso fue como...
1: Creo que también habla mucho como de esta era, ¿no? Como de esta época, en la que capaz cualquiera de nosotros puede, ¿no? Generar podcast, puede tener un canal de YouTube, y eso es válido, ¿no? Porque en realidad también trabajamos como en base a esto de que todos podemos comunicar. Pero sí, en esta experiencia, ¿no? Por ejemplo, en la de Viernes con Vos, aprender esto que vos decías, ¿no, Agus? O sea, bueno, todo es válido, sí, pero bueno, ¿desde qué lugar, no? Como también tener como esta mirada siempre, qué sé yo, como desde la visión como más crítica también, ¿no? Porque es fácil abrir un micrófono y hablar, capaz, pero ¿qué digo? ¿Cómo lo digo? ¿Hacia quién lo estoy diciendo? Entonces todo eso capaz que es algo que vos ya un poco ya lo traías como incorporado y creo que eso ayudó un montón también, porque seguro que así como vos te sentiste acompañado, seguro que muchos de los compañeros se sintieron como apoyados en vos también. Entonces creo que fue haciendo como el trabajo en grupo, en equipo. Yo al menos desde que empezaste sentí como que ya tenías como un montón de cancha en esto, o capaz se te hizo como más fácil, dependiendo de las experiencias previas de cada uno y de a veces la personalidad o el carácter de cada uno, ¿no? Pero en realidad es re lindo poder compartir esto también, la visión de cada uno, ¿no? La perspectiva, que muchas veces se dio esto de poder hablar de cómo cambia a veces la visión sobre un mismo tema de alguien que capaz, como vos decías, es más 35 y de alguien que, yo qué sé, que capaz este es su primer año en facultad, tiene 18, 19 años. Y eso es una riqueza importante también del programa, ¿no? De poder como generar esos diálogos, intercambios que no son tan comunes, ¿no? Nos parece como algo súper común, pero no lo es.
2: No terminás compartiendo, en realidad, tantos espacios con personas de diferente generación, podríamos establecerlo, ¿no? Porque los intereses son distintos, los lugares donde sentís cómodo son distintos, sí. Los ritmos son otros, ¿no? Como yo lo pensaba, la organización que tengo hoy para juntarme a estudiar, por suerte, de los cuatro, tres tenemos hijos y tenemos otros trabajos. Entonces, claro, la coordinación es tipo, puedo el viernes de 7 a 9 o puedo el sábado de 5 a 7 y es como ahí y en esas dos horas es tipo 10 minutos de charlita, cómo está, no sé qué, punto, estudio, ¿no? Que me perspectivo yo a mis 18, 19 años y no tenía como un régimen de horario, ¿no? Tan estricto. Entonces también el foco lo hacía en otros lugares, el interés estaba como más disperso. Entonces, también creo que eso hace a veces a la diferencia de bueno, poder compartir espacios con personas más de otras generaciones. Y creo que Viernes con Vos logró como, no sé, hacer como algo más homogéneo ahí, en esto de que, no sé, los chicos en el programa de, por ejemplo, de violencia de género, la primera parte lo hablaron en esto de las red flags, hicieron el hincapié de tipo, bueno, esto es un momento subjetivo, vamos a hablar como de cómo es para nosotros y después vamos a dar una impronta. O sea, lograr combinar eso con cuidado, que también es una demostración de que se puede, ¿no? Pues si no, entramos en esto de, bueno, el que tiene experiencia es el habilitado y el nuevo tiene que estar relegado a un lugar siempre más de sometimiento hasta que agarre experiencia, ¿no? Y lo que hace después es repetir el patrón. Cuando llega a un lugar de experiencia, somete al otro, ¿no? Y esto creo que demuestra que no, que es como con una estructura, con un liderazgo saludable, se habilita a que las cosas puedan salir como más allá de la diferencia generacional que haya, ¿no? Sí. Y de las diferentes carreras, además, ¿no?
1: Totalmente. No sé, Agus, si algo más para sumar, crítica constructiva, algo para cambiar, no sé.
2: No, el algo que me parece interesante y que me gustaría como que si personas se quieran sumar, yo entro a Viernes con Vos con la idea de poder ver la posibilidad de tener un programa después destinado capaz exclusivo a... Con estudiantes de psicología, porque hay una página que tiene un perfil en Instagram que es Antinutri, que hace como algo así desde la nutrición. Y siempre me llamó la atención volcar algo así desde la psicología, ¿no? Hablar desde las diferentes teorías, no sé, ¿no? Como estudiante de psicología, perspectivar. Como más que como crítica, como incentivo, es como, podría estar como más popularizado entre la facultad, ¿no? Yo hice en 2010 Facultad de Arquitectura acá, después de 2024, 23, 24, vengo haciendo psicología y no sabía la existencia de Viernes con Vos. Tampoco soy una persona que me remeto en todo el mundo universitario, sí. Pero no sé, capaz que quede como más explícito la experiencia, sería algo que sume, ponele. Sí, sí. Vería la forma, incluso, pero ver la forma de que esté más compartido.
1: Que se acuerdan que un día nos sentamos como a pensar cómo visibilizar más el programa y tiramos un montón de ideas, pero después no nos dio la espalda para poder hacerlo, porque había surgido la idea de tirar unos volantes en el piso cero con código QR, poner un parlante ahí en el pasillo que se escuche la radio ahí afuera, como que tiramos un montón de ideas, pero claro, también nos pasa un poco el agua, ¿no? Porque todos andamos como en un montón de cosas, pero sí, estoy totalmente de acuerdo que mayor visibilidad sumaría un montón, sí. Y también, para que lo tengas en cuenta, también se pueden como proponer otros programas también, o sea, actualmente hay estudiantes de Derecho que antes venían a Viernes con Vos, ahora propusieron un programa específico de Derecho y hacen paréntesis legal.
2: Lo escuché.
1: Entonces, también, o sea, tenerlo como una propuesta ahí que se puede también. Bueno, y para no dejar, digamos, sin tiempo al resto de los compañeros también, capaz, Fran, y... contanos un poco de tu nueva experiencia, porque ya habías estado en Viernes con Vos.
3: Sí, ya había estado. Bueno, mis expectativas ya en este nuevo semestre, con lo de radio, ya que tenía tiempo libre, era, nada, volver a esto. Esto, sinceramente, es lo que me hace feliz, estar acá en la radio. Siento que es como un espacio donde puedo hablar tranquilamente y, bueno, soltar un poco del peso que tengo por los estudios o por los parciales en sí. Y las expectativas que tenía en nuestro nuevo semestre era conocer nuevas personas, conocer a mis, que serían los nuevos compañeros que iba a tener. Y la verdad fue una sorpresa enorme con... conocerte a ti, también a los otros que son de otras carreras, comunicación y psicología, y me sorprendió mucho las opiniones que tenían y la estructura que formaron para este nuevo semestre. La verdad es que, nada, como opinión también recomendaría esto para otras carreras, ya que te sirve muchísimo la experiencia, y además esto, que puede ser divertido, puede ser entretenido para vos, educativo de alguna manera también, saber de estos temas, hablar de estos temas. Y también ahí una manera de como de hablar de eso que querías hablar, pero que no tenías manera ahí. Pensaste en un canal de YouTube, no pudiste porque no tenías plata para micrófonos y todo eso. Bueno, podés venir acá y proponerlo. La verdad fue muy lindo volver de vuelta a lo de la radio. Me hubiera gustado tener de vuelta mi segmento de cine para pelear con una de las compañeras allá atrás. Me hubiera gustado cagarme a trompadas con ella. Pero bueno, no, no pasó.
1: Sí, es verdad. Cuando venías anteriormente al programa, había como un segmento de cine donde, sí, bueno, Fran era como, bueno, fanático de ese segmento.
3: De esa área, sí.
1: Sí. Y en este semestre en realidad no hubo como esto, ¿no? De los segmentos. Entonces, sí, en realidad te sumaste como a la dinámica general.
3: Sí, sí, sí. Mm. Sí, ahí como me sumé a lo que sea. La estructura de los nuevos integrantes, ¿sí? La nueva generación, si se puede decir.
1: Sí, tal cual.
3: El abuelo vino para entrar en esta nueva generación.
1: Bueno, gracias, Fran. Tenemos a María Eugenia, que quiero que María Eugenia nos cuente, porque este semestre María Eugenia realmente participó muy poquito. Nos quedamos con ganas de verte más. Contar, María Eugenia, ¿qué pasó que no podías venir a veces? ¿Qué tenías? A ver, tan importante.
2: Más importante.
1: Más importante que radio, que venir a la radio.
4: No, a veces iba a unas clases ahí, por eso no podía venir.
1: Ah, bueno, está. Está, si es por clase, estás perdonada.
4: Pero está, yo vengo como para abrirme más, me ha ayudado mucho y a divertirme y a aprender también cosas más.
1: Sí, y a veces esto que decía Fran, ¿no? Como encontrarnos con compañeros de otras carreras, que a veces no hay tantos espacios para esto, ¿no? Para decir, ah, mirá, estudia, no sé, trabajo social, psicología, no sé qué. En tu caso, estudiando turismo todavía, ¿no? Sí. ¿O estás en otra carrera?
4: No, estaba en eso ahí.
1: ¿En turismo?
4: Sí.
1: Bien. Bueno, y contanos, ¿qué fue lo que más te gustó?
4: El grupo que se formó y los temas que se trataron, la verdad que me gustaron, se aprendió bastante.
1: Bueno, qué bueno. Me alegro mucho entonces. Y ya habías venido antes a viernes con vos, así sí, que algo te gustó porque volviste.
4: Sí.
1: Bueno, muchas gracias. Y vamos con Clara, que está desde hoy mirando el reloj, porque ella sabe, sí, ella sabe que nos estamos quedando sin tiempo, pero no te preocupes, que nos podemos pasar unos minutos, ¿no? Sí, nos damos una prórroga por ser el
2: por
1: último
2: ser
1: programa.
3: Bien,
1: sí.
3: Bien.
1: Para que nos cuentes tu experiencia y para que nos cuentes, bueno, esto del desafío de musicalizar el programa también.
5: Bien, este es mi primer año en facultad, entonces todo el ecosistema de la universidad puede parecer un poco intimidante, creo yo, ¿no? Porque es una institución grande y es un desafío, ¿no? Creo que la educación terciaria no se parece en nada a mi trayecto secundario. Entonces, acostumbrándome a organizarme mejor y ser más autónoma, ¿no? En el caso de la radio, yo desde antes de que inicié el curso y de que quizá tuviera como una quisieron como una convocatoria para Viernes con Vos, me acuerdo que en el marco de el IBU hicieron una reunión como dando a conocer la radio y eso, y me acuerdo de haber estado ahí. Entonces era algo que yo ya tenía en mente, y además, bueno, estudio comunicación, ¿no? Pero en sí, la verdad que la radio, hasta este momento de mi vida no me había parecido quizá una opción, o no. No, por ejemplo, no me hallaba escuchando radio y ahora generé el hábito, me gusta, o sea, me gusta esto de estar sentada frente a un micrófono y hablar, ¿no? Me acuerdo del primer programa que yo me presentaba y decía que esto es un desafío, y verdaderamente creo que lo es. O sea, no es fácil encontrar las palabras a veces, dependiendo del tema, no es fácil, o sea, quizá los oyentes piensan que hay una coordinación y demás, pero esto para mí es como jugar un poco, ¿no? Plantarte acá y decir lo que tenés que decir y lo que pensás, y además saber coordinar con tus compañeros cuando vas a ceder la palabra. Es todo como un juego ahí medio implícito que no, a veces no es fácil de llevar. Entonces, nada, es un desafío y, bueno, como digo, no siempre es fácil encarar el programa con la misma onda. A veces capaz que el tema no nos interpela mucho, o mismo el ánimo, ¿no? De estar con otras cosas y pero nada, la verdad que me llevo un balance muy positivo, me encantó la experiencia. Quizá en ese sentido, una reflexión mía es que yo creo que las limitaciones las ponemos nosotros, y a mí me pasa mucho eso, que a veces digo, no, porque esto que tengo para decir capaz que no sé si va a interpelar a alguien, pero es colocarse, ¿no? Y decir, bueno, yo tengo este lugar acá y estoy muy agradecida con Radio La Regional. Me parece un espacio muy que siempre estuvo con las puertas abiertas, la gente que trabaja acá siempre te recibe bien, Sofi, Diego, todos, Fernando también, Romina, entonces nada, poquito haciendo de este lugar un poco, una, ¿cómo le digo? Un equipo, ¿no? Y nada, y esta mesa que es, que tenemos compañeros de diversas carreras, no solo de comunicación, también ofrecen perspectivas distintas. Entonces, nada, la verdad que me llevo una linda experiencia.
1: Sí, yo creo que me quedo con algo de lo que vos decías, de esto de animarse, ¿no? De no autolimitarse, porque hay una. ¿Qué fue? ¿Un conversatorio que dio? ¿Cómo era? ¿Que vino? ¿Diego? Ah, aquel que se hizo en el IAE, Diego González, que no sé si lo conocen, sí. Pero es bastante, bastante conocido, comunicador, trabaja en varios canales en Montevideo, él estuvo acá dando unas charlas un tiempo, y una de las cosas que él decía es construir tu propio perfil como comunicador, o sea que la gente cuando te escucha ya sabe qué vas más o menos, ya sabe qué vas a pensar, ya sabe qué vas a decir, porque te conoce, y en realidad la gente te escucha porque te conoce, y porque sabe por dónde vienen tus reflexiones, o porque sabe qué temas vas a plantear, y en realidad ese es el diferencial de cada uno, ¿no? Y eso es lo que termina siendo la diferencia después, valga la redundancia, ¿no? Entre una persona u otra, ¿no? En el día de mañana, porque yo qué sé, todos egresan, ponele, todos egresan desde la licenciatura en comunicación, pero cada uno con perfiles distintos.
5: Sí, claro.
1: Y a veces eso es lo que termina a veces pesando más o menos, ¿no? Entonces hay que animarse, como vos decís, a construir ese perfil de cada uno, que después genera como esa empatía con el oyente, que a veces uno no sabe, es difícil después de medirlo, ¿no? Pero genera. Y eso creo que está bueno, que el oyente se sienta como reflejado en las preguntas que yo hago, en lo que yo pienso, en el tema que traigo, ¿no?
2: Ahí algo me gustaría sumar, permiso, que es, Clara trajo algo de como experiencia, ¿no? Igual que Eugenia, que dijeron esto de, bueno, agarrar práctica, ¿no? Creo que ligado a esto del perfil que vamos desarrollando, también vamos conociendo de qué forma nos sentimos cómodos, ¿no? Si es gesticulando más, si es gesticulando menos, si es, de qué manera, ¿no? Uno se va sintiendo más cómodo al momento de exponerse, ya sea dando una clase, ¿no? Que cuando uno empieza a hacer este tipo de cosas, logra como dimensionar la importancia de hacer exposiciones en una clase frente a otros 30, 40 alumnos, en lo que no hay ningún cra ahí. Simplemente es como, ok, somos uno más y tenemos como que exponernos para trabajar y en qué. Y probablemente la mayoría de las carreras conlleven aparejado un nivel de exposición que está bueno que esté trabajado y que sepamos dónde nos sentimos cómodos, ¿no?
3: Sí, siempre es bueno mejorar esa habilidad de discurso. Mi madre siempre me lo dijo, vos tenés una de discurso que tenés que mejorar siempre, porque te va a servir para toda la vida. Yo desde pequeño tenía así problemas para hablar porque a veces no se me entendía o a veces me decían que hablaba raro, así que dediqué una parte de mi tiempo en mejorar eso.
1: Totalmente.
3: Y lo hice de tal manera que ya hacer una exposición, ponerle un trabajo en grupo, que tenemos que hacer una exposición para un parcial o para un trabajo normal, yo no tengo problema, me sale así natural, si se podría decir.
1: Bien, una perlita capaz antes de irnos sobre la selección musical del programa. Yo particularmente voy a confesar que si vos, Clara, hicieras una lista así de reproducción en Spotify, yo la escucharía.
3: Igual.
1: Te lo juro.
2: Es más, vamos a transformar esto en un pedido.
1: Sí, eso.
2: ¿Podés hacer una lista, compartir el link, hacerla pública, compartir el link y darle nosotros darle vida? Y de última chequear contigo, tipo, che, el algoritmo me sugirió esto, ¿va de la mano? Sí, ¿no? ¿Podemos meterle?
3: Ah, bueno, claro, y no cobrarnos por eso.
5: No, claro que no. bueno, sí, la selección musical, yo sí creo que ya lo expuse varias veces acá, para mí la música es un motor y es una ayuda, sin duda alguna. Nada, y acá siempre traté de traer música regional, de darle ciertamente una visibilidad a los artistas de acá, que me parece que particularmente la música del Uruguay, quizá mismo los uruguayos a veces como que la pasamos por arriba o no le damos tanta visibilidad, y creo que tenemos grandes talentos acá, hay gente que resiste y que verdaderamente tiene ganas de compartir algo. Entonces, nada, desde ese posicionamiento, él siempre dice la selección, a veces con un foco y a veces capaz un poco más dispersa. Pero bueno, nada, siempre tratando de compartir algo que suena lindo. Eso es importante, sí.
1: Obvio. Bueno, capaz un poco para ir cerrando, porque estamos un poco pasados de tiempo ya. Nada, agradecerles a todos. Y bueno, como les decía el grupo anterior, es re lindo ver estos procesos. Es re lindo ver los aprendizajes, cómo van creciendo, cómo van descubriendo esto, capacidades, talentos, cómo, bueno, se van conociendo también. Y bueno, y decirles que no les dijimos, pero normalmente después que termina un semestre nos juntamos un día más tranqui, llevamos algo, tomamos algo, comemos algo, nos juntamos más distendido, como a... nada, evaluar también y, ¿por qué no?, de hablar de otras cosas. Así que, bueno, después vamos a organizar esa,
3: bien, perfecto, esa juntada. Me parece bien.
1: ¿Tienen libre en el mes de julio?
2: Seguro que sí, algún sábado, sí. Algún
1: ata,
2: día.
3: Sí, algún sábado.
1: Bien,
3: sí,
1: bien,
3: sí,
1: bien,
3: sí,
1: bien.
3: Sí. Bueno, eso sí, no tenemos exámenes.
1: Si la universidad lo permite.
5: Sí, exactamente.
1: Bueno,
3: yo voy,
1: entonces,
3: a tratar de no tenerlos para seguir.
1: Por favor, no te quedes a tantos exámenes, así nos podemos juntar.
3: No, voy a sacrificar mi vida estudiantil por estar con ustedes.
1: Bueno, gracias, Fran. Y bueno, nos vamos despidiendo, entonces, también Diego acá atrás de las cámaras, siempre haciendo que todo luzca bien, que es súper importante también. Hay un montón de comentarios en YouTube también que no los pude leer porque no me funciona internet.
3: Eso quería hacer. Un agradecimiento para quienes comentaron en los programas. Aquellos que nos escuchan también, agradezco muchísimo el aguante y el acompañamiento.
1: Totalmente.
3: Muchísimas gracias. Un aplauso.
2: Bueno, yo lo puedo leer.
1: Dale.
2: Primero tenemos el mensaje que le dedicaron a Mateo para que mejore su expresión léxica sintáctica. Después Federica puso "amo este programa". Sofía Fornaroli puso un corazoncito, muchas gracias. Fernando puso "muy lindo programa y muy buen semestre, el viernes con vos". Mabel es nuestra querida Mabel, ¿no?
1: Sí, Mabel.
2: Un saludo para Mabel. Buenos días a todos, espero tengan lindo viernes. Los veré en el próximo semestre, buen descanso, hermoso grupo y que te mejores, Agus. Y Cecilia Goncalves dice "felicidades a todos por el trabajo, te queremos, Agus". Así que bueno, muchas
1: Agustina
2: gracias.
1: Agustina Saguet.
2: Sí, sí. Arzaguet, o sea yo.
1: Sí, bueno, buenísimo, creo que hermoso programa también.
2: Ah, y alguien se sumó al pedido, Ceci se sumó al pedido de Spotify, o sea que tenés como una responsabilidad, bien, incluso bien, de la audiencia, de hacer una lista, compartir el link. Tranqui, igual, hoy de tarde puede estar hecho.
3: No hay presión de nada.
5: En realidad, por ejemplo, la música, los programas las tengo todas puestas en una playlist, así que ya puedo pasar eso.
1: Genial. Bueno, Ulises, entonces nos vamos despidiendo y no será hasta la próxima semana, será hasta el próximo semestre. Estén atentos a las redes de Viernes con Vos, porque por ahí vamos a ir avisando cuándo se retoman los programas. En Instagram, Viernes con Vos, con Z. Y también está el Instagram de Radio La Regional, que lo pueden buscar, seguir. Y el canal de YouTube también, que estamos saliendo ahora, seguramente con todas las novedades. Así que, sí, bueno, vale. ¿Nos despedimos?
2: Muy bien, sí, nos despedimos.
3: Nos despedimos. Bueno, un aplauso de todo el mundo.
1: Un aplauso.
2: Arriba, muchas gracias.
3: Qué aplauso más sexy.

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0: programa de Sumate, ahora sí, arrancando lo que es el programa tarde de viernes. Y la gente que no sabe qué va a pasar con el tiempo, esperando que, bueno, que está calucito, está pesado, pero que no se venga tormenta, ¿no? ¿Cómo anda, Fauto? Buenas tardes.
1: Las buenas tardes a toda la gente, a toda la audiencia, a todas las firmas comerciales y obviamente un saludo grande para la gente del boliche que anduvo por acá.
0: Beso grande para Luciana, para Kiara, un besote enorme para Leti también, la gente del boliche que nos trajo el obsequio, ¿no? Una campera muy linda, muy delicada. Y le queremos agradecer porque siempre están allí, ¿no? Al pie del cañón. La gente del boliche que mañana a la mañana va a estar trabajando. Por ser 18.
1: Obviamente que sí, la gente del boliche que va a estar ahí siempre, como siempre, ¿no? Al pie.
0: De 7 a 14 mañana, de 7 a 14.
1: De 7 a 14, siempre ahí, al pie del cañón.
0: Nah,

0: Así como decíamos, así que el saludo grande para la gente del boliche, el agradecimiento inmenso, el amigo Tono que pasa a levantar ya la campera, en minutitos vienen por acá a levantarla, 17:23, ¿cómo venimos, Fauto, con lo que es la adivinanza, no? La respuesta, no, que la respuesta sea lo último.
1: La adivinanza en la tarde de hoy, sí. 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
0: Qué feo que es, Fauto, cuando andás en la calle, cuando llega el momento y pinchaste. 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
1: Obviamente que sí. Y estamos, bueno, la adivinanza de la tarde de hoy dice así, ¿no? Sí. Dice así. Pongan atención, la gente de la audiencia, dicen, algunos le dan valor.

0: valor y otros le restan interés. Algunos son de grandes y otros de la niñez.
1: Contame, contame, contame.
0: Contame, contame, contame. ¿Qué será? ¿Qué será? Que estamos
1: será
0: presentados. 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
1: 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Entonces presentándonos, hola, hola, hola. Los juguetes, dice Francesco 515-5. ¿Son los juguetes, Fauto?
0: No son los juguetes, no son los juguetes, está mal.
1: Contame, contame, Valentina, contame. Obviamente. 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
0: Mismo, ahí en la frente. 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
1: Bueno, ya que el lunes es el Día del Amigo, dijimos, bueno, pensamos con Fauto y dijimos, el lunes venimos con el especial del Día del Amigo, obviamente.
0: Por supuesto.
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1: Hermoso, ¿no?
0: Hermoso, la verdad que sí. 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
1: 092-221-339, contame, contame, contame, que la gente pregunta si podés repetir la adivinanza.
0: Sí, la adivinanza en la tarde de hoy. Sí. Buenas tardes, Susana Tacuarembó, siempre prendida la 90.9. Muchas gracias, Susana. Y bueno,
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0: Obviamente que sí, obviamente que sí. Y estamos, la adivinanza en la tarde de hoy dice así, algunos le dan valor y otros les restan interés, algunos son de grandes y otros de la niña.
1: Contame los tres últimos más el guión. ¿Cuál será la respuesta de la adivinanza?
0: Obviamente, contame. 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
1: Contame, contame, contame los tres últimos más el guión. ¿Cómo es la adivinanza? Te preguntan, Fauto.
0: ¿Cómo es la adivinanza? La adivinanza en la tarde de hoy decimos así: algunos le dan valor y otros le restan interés, algunos son de grandes y otros de la niñez.
1: ¿Cuál contame, será la contame, respuesta? Contame. Los tres últimos más el guión. Como te decíamos entonces, remata, se viene otro gran remate de Junior Rodríguez Almeida, 0985-72609. Vamos, vamos, vamos.

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1: Y la gente que sigue mandando mensajes por acá dice, serán los recuerdos, vale, no, no son los recuerdos, está mal. 092-221-339, contame, ¿será que podrán repetir? Dice por acá.
0: Y repetimos, la adivinanza en la tarde de hoy dice así, algunos le dan valor y otros le restan interés, algunos son de grandes y otros de la niñez. Contame. Obviamente también acá Susana de Acuarembó dice... Los juguetes también, sí, lo mismo. Alguien dijo los juguetes también.
1: Dijeron recién. Sí. Presenta.
0: No, no son los juguetes, Susana, no son los juguetes.
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0: 098-262-491, la línea de comunicaciones en Sumate, la 90.9.
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1: 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Claro que sí, besito grande Tonito, que dice por aquí, bueno, me quiero notar, pero tiene que dar la respuesta de la adivinanza, la vamos a repetir, presentado por nuestra psicóloga, licenciada en 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
1: Los tres últimos más el guión. Vamos, vamos, vamos. 092-221-339. Contame. ¿Cuál será la respuesta de la adivinanza? 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
1: Los tres últimos más el guión, 17:43 minutos, vale, hace rato que esperamos que repita.
0: Bueno. Repetí, sí, yo
1: ¿cómo
0: también,
1: era?
0: Acá tengo también Olga del Ceibal, y si le digo a Olga del Ceibal
1: sí.
0: Que no es correcto,
1: ¿no?
0: Porque pero está ahí.
1: Contame.
0: Es ahí, pegaste en el palo, está ahí, no es la respuesta correcta, pero está ahí, en eso.
1: Ahí.
0: Obviamente estamos, bueno, obviamente
1: la adivinanza.
0: Sí. La adivinanza de la tarde de hoy dice así, algunos le dan valor y otros le restan interés, algunos son de grandes y otros de la niñez. Contame.
1: ¿Cuál será la respuesta de la adivinanza?
0: Y bueno,
1: tengo por acá, dice, hola chicos, escuchando la radio como todas las tardes, soy Cari, por la respuesta de la adivinanza, no es el papá, está mal.
0: No es el papá, hola Luquita de Cerro, ¿cómo anda? La gente de Luca acá, prendido como siempre, a full, sí, obviamente, no podremos faltar nosotros, pero Luca siempre está ahí del otro lado.
1: ¿No? Sí.
0: Un saludo grande, Luquita, repetí, la dijo...
1: Sí.
0: No sé si la repito de vuelta,
1: no sé si
0: se habrá escuchado de vuelta, pero la repito de vuelta.
1: Sí.
0: Algunos le dan valor y otros le restan interés, algunos son de grandes y otros de la niñez.
1: ¿Cuál será la respuesta?
0: Bueno.
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1: Vamos a un tema enterito.
0: Vamos.
1: Escuchamos algo de música y seguimos obviamente con Sumate y Juanes, que te dice adiós le pido. Vamos.

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1: Este tema es para vos, que no me llamas todavía. Y dice algo como esto.
2: Los tres últimos más el guión, contame cuál será la respuesta de la adivinanza. La vamos a repetir nuevamente y vamos a ir corriendo a la tanda de la emisora Fout.
3: Bueno, vamos a repetirla una vez más. Creo que nos vamos a dar...
2: ¿Ayuda? Nos
3: vamos a dar, ¿no?
2: Ayuda. A la vuelta porque está medio dificilonga la cosa, ¿no?
3: Dificilonga, sí. Pero podríamos venir con una ayudita.
2: Por acá dice Kate. Kate dice, Valentina, ¿pueden repetir?
3: Sí, repetimos la... Dinance del Tardo dice, sí, algunos le dan valor y sí, otros le restan interés, algunos son de grandes y otros de la niñez.
2: Contame. Vamos a hacer la entrega de la campera del boliche.
3: Exacto.
2: Vamos.

0: Nos vamos a la tanda de la emisora, ya hicimos entrega, Fausto, también del premio, un premio precioso, una campera hermosa de la gente del boliche que ya la levantaron, ¿no?
1: Sí, la verdad que sí, un lindo, hermoso premio, la verdad que sí, bueno, el agradecimiento a la gente del boliche, ¿no?
0: Bueno, y a Toñito, a Roxana y a Belu, que anduvieron por acá. Por supuesto, vamos corriendo a la tanda de la emisora, no cambies el dial, que luego de la tanda volvemos con más. Dale.

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0: Volviendo, claro que sí, de la tanda de la emisora, 18 horas 15 minutos, la línea de comunicación a través del 092-221-339, si no por ahí, Fausto.
1: Y obviamente 098-262-491. Obviamente,
0: se viene la nostalgia.
1: Se viene la nostalgia.
0: Se viene. Y nosotros lo sabemos, claro que sí.
1: La tenemos que disfrutar.
0: A ver.
2: Hola, les habla Néstor Racedo y es para invitarlos, como cada año, a vivir la noche clásica con Mario y Víctor Hugo. 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
1: Lindo momento para disfrutarlo, ¿no? Para volver a recordar esos hermosos temas, ¿no?
0: Y qué mejor con Racedo, con Mario Goldman, con Víctor Hugo Solís. Si decimos nostalgia, decimos Víctor Hugo Solís y toda la barra. Claro que sí, nosotros allí vamos a estar presentes también, disfrutando una hermosa noche el próximo 24 de agosto, ¿no?
1: Claro que sí, obviamente, y no te la podés perder, ¿no? Las anticipadas o, bueno, obviamente también... Ya hay muchas agotadas también.
0: Sí, Fausto, vamos a venir con la adivinanza, la repetí y venimos con ayuda, ¿no?
1: Y la repetimos, y la adivinanza en la tarde de hoy dice así: algunos le dan valor y otros restan interés, algunos son de grandes y otros de niñez. Vamos a hablar de sentimientos, ¿no?
0: Sí, estamos hablando de sentimientos, ¿eh? ¿No?
1: Claro, pero también eso también me entraría en lo que tiene que ver la nostalgia
0: y
1: todas esas cosas.
0: Y puede entrar, pero no es la nostalgia la respuesta.
1: No es la nostalgia la respuesta.
0: Claro. No,
1: pero hablamos de algunos le dan valor y otros le restan interés. Algunos son de grandes y otros de la niñez.
0: Oh, ¿usted tiene?
1: ¿El qué?
0: Eso que es la respuesta de la adivinanza.
1: Sí.
0: ¿Sí?
1: Tengo. ¿Sí? Tengo, pero viste que a veces perdés el... No, vamos a dejar ahí nomás.
0: Claro, ya sí, no podemos, sí. Bueno, un saludo grande para Luz que dice: ¿cómo es la adivinanza que recién entra?
1: La adivinanza la repetimos, Luz, a ver, dice así:
0: sí.
1: Algunos le dan valor y otros le restan interés, algunos son de grandes y otros de la niñez.
0: Contame.
1: Es algo que algunos lo tienen desde muy chico y otros lo contienen desde...
0: Toda la vida.
1: De poco tiempo, ¿no?
0: Claro. Obviamente. Que sí. 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
0: Bueno, para por las dudas que nos olvidemos a lo último,
1: sí.
0: Primero le vamos a mandar un saludo grande, nos anticipamos al día de mañana. Para Lautaro, mi sobrino, uh-huh. Y para Antonio, su hermano,
1: sí.
0: Que tengan mañana un muy, muy, muy feliz cumpleaños.
1: Mañana, ¿no? Feliz cumpleaños. Sí,
0: que la pasen
1: para
0: genial.
1: Mi hermano, para Lautaro, tu sobrino también, obviamente. Y bueno, que la pasen lo mejor posible, ¿no?
0: Claro que sí, que disfruten el cumple, que es lo más lindo.

0: A ver, si no lo festejo, tampoco me...
1: ¿Usted vivís como un día común y corriente?
0: Sí, yo lo veo como un día común.
1: No me gusta eso.
0: ¿Por qué
1: no? Porque es un día más, un cumpleaños más, un año más de vida. Hay que disfrutarlo, hay que festejarlo.
0: Perfecto,
1: ¿no?
0: Cada uno tiene su...
1: No, pero cambie, vamos a cambiar de a poquito la mentalidad. 092-221-339. Contame los tres últimos más el guión. A ver si alguien, ¿qué dice por acá? Puede ser el pasadisco. No, está mal. Los long play, no, tampoco luce, está mal. ¿Qué dice por acá? Puede ser la sonrisa, está mal. ¿Qué dice Sil? El cariño no es el cariño, Silvana, está mal. ¿Qué dice Gustavo? La tristeza, está mal. El amor, está mal la respuesta, ¿no?
0: Está mal la respuesta.
1: Claro,
0: pero
1: que sí.
0: Bueno, podemos decir... Sí. Acá tengo un ganador, una ganadora.
1: ¿En serio?
0: Alguien que dio la respuesta correcta.
1: ¿Quién fue?
0: Olga de Ceibal.
1: Olga de Ceibal, la primera que responde bien.
0: Había pegado en el palo, ya te dije que no era la respuesta correcta, pero que estaba ahí.
1: Luz pregunta.
0: Y bueno, Olga dice tal cosa. Correcto, es. Olga de Ceibal.
1: Pregunta Luz, ¿pasaron la ayuda? No vino con ayuda, una ayuda así, ¿no? Son 18 horas 23 minutos.
0: Bueno, vamos a ir con una ayudita, con otra ayudita.
1: Bueno,
0: vamos a decir
1: sí.
0: Que pasa
1: sí.
0: Más bien... No es...
1: Por lo emotivo.
0: Por lo emotivo.
1: Sí. Por los sentimientos.
0: Por los sentimientos. Vamos
1: la felicidad. No es la felicidad, chicos. Está mal. Hola, chicos. Escuchando la radio por la respuesta de la adivinanza. Puede ser no. No es la alegría. Está mal. El amor no es el amor. No es... Está mal. 092-221-339. La nostalgia no es la nostalgia, Luz. Está mal la respuesta.
0: Escucha que se vinieron complicados hoy, dice,
1: ¿quién dice?
0: Gonzalo.
1: Sí,
0: ¿no?
1: Sí.
0: Gonzalo 986-0. Puede ser.
1: Sí.
0: No, está ahí también. También está ahí casi.
1: Cosí. El beso, no es el beso, no. Está mal. 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
0: Bueno, obviamente sí. 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
1: La peluca no es la peluca, chicos, está mal. Puede ser, no está mal. ¿Qué dicen por acá? 092-221-339, 092-221-339, presenta la licenciada en psicología Micaela Trindade Maquiavelo, 099-30-03-55, recordá los diferentes talleres de estimulación cognitiva, talleres, trabajamos con toda la parte de motricidad fina, gruesa, habilidades de trabajo en grupo, espacios de reflexión, yoga infantil. 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No es la caricia, está mal. Hola chicos, escuchando la radio, dice Maru, por la respuesta de la adivinanza, está correcto. Pasame los tres últimos más el guión que te anoto. Claro que sí. 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
0: ¿Cómo anda, Miriam? ¿Cómo anda? La gente que está contenta porque el próximo viernes vamos a estar regalando el microondas, que está muy lindo, muy coqueto.
1: Muy coqueto, muy lindo, la verdad que un hermoso microondas, precioso, la verdad que 0 kilómetros, obviamente.
0: Pero obviamente que vas a estar participando por la adivinanza, ¿no? No es anotarse así nomás, sino vas a tener que contestar la adivinanza.
1: Totalmente, sí. 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
0: El poema, no es el poema, está mal, Ricardo dice, ¿podrán repetir? ¿Vale? ¿Puede repetir?
1: Repetimos, mirá, la adivinanza dice así, algunos le dan valor y otros le restan interés, algunos son de grandes y otros de la niñez. Vamos a dar otra ayudita.
0: 18 horas 27.
1: Otra ayudita.
0: Ojo, ¿no? Porque va a lo último venimos con el ayudón.
1: Sí. Yo voy a hacer hincapié donde dice, algunos le dan valor y otros le restan interés, porque algunos, yo digo porque algunos lo tienen y otros no tienen.
0: No lo tienen.
1: Y yo vamos a decir que algunos son de grandes porque a veces, viste, cuando vos tenés un sentimiento hacia eso. Bueno,
0: hasta ahí. El saludo está mal, las cartas está mal. Y eso que es la respuesta de la adivinanza presenta a la gente de Farmacia Obelisco, la gente de Centro de Maderas El Picapalo, toda la gente de Gomería J&M, toda la gente de Trans 19, Freddy 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Presentan lo que es la respuesta de la adivinanza.
1: Lo que es la respuesta de la adivinanza, exactamente.
0: No se escuchó nada la ayuda de Fauto.
1: Sí, mirá, dijimos que algunos le dan valor y otros les restan interés, dice la adivinanza.
0: Sí.
1: ¿No sabes por qué? Porque algunos lo tienen y otros no lo tienen.
0: ¿Cuál será la respuesta? Las cartas no son las cartas. Hola, chicos. El saludo no es el saludo. Hola, chiquilines, escuchándolo. No es el beso, no es el saludo, no es la felicidad, no es la simpatía, no es la empatía tampoco. Está mal. Va a tener que venir con un ayudón.
1: Con un ayudón.
0: Sí, bueno. Son 18 horas 30 minutos.
1: ¿Puede ser que esté relacionado algún día?
0: Nosotros vamos a poner un tema enterito. Y luego de este tema usted va a decir, va a decir a qué día. Va a decir martes, miércoles, jueves, va a decir el día, ¿está? Vamos con el tema. A ver, ¿qué suena?
2: De cantante que tenemos acá, una gran amiga que me dijo, sí, estoy con ustedes.
3: Obvio que voy a estar.

0: 18 horas, 18:30 minutos. Ahora sí, ahora vamos a venir con el ayudón. Gente, viste que decís, pero ¿y cuál será la respuesta de la adivinanza? ¿Pero por qué la hicieron tan difícil? ¿Por qué la hizo tan difícil?
1: Y me parece a mí que no. ¿Está subido? Sí. No, vamos a decir la respuesta.
0: La respuesta no.
1: El ayudón. Bueno, la respuesta de la adivinanza está relacionada al día lunes.
0: Al día lunes,
1: este próximo lunes.
0: ¿Qué dice por acá? ¿Es el nombre? No es el nombre. Gracias, Luz, gracias. No es el nombre. El día domingo, dice por acá Silvana. Está mal. Hola, chicos, escuchando la radio, pueden venir. Bueno, ya recién dijo con el ayudón, ¿no? Repetí, Fauto.
1: Repetimos. La adivinanza dice así. Algunos le dan valor y otros le restan interés. Algunos son de grandes y otros de la niñez. Obviamente, que dijimos como ayudón.
0: Sí.
1: Que... está relacionado al día lunes.
0: 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Contame. ¿Y por el lado de Fauto?
1: Está, ¿eh?
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1: 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Y dice...
0: Hay alguien que acertó.
1: Ah, sí.
0: ¿Ya la primera persona que usted dijo era... Sí.
1: Era Olga
0: primero. Segundo, Silvana y Francesco. 515-5 está correcto, chicos. Sí, la noche no, el día tampoco. Está mal.
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0: Los tres últimos más el guión, gente, los tres últimos más el guión, 092-221-339, contame, presenta, y el saludo grande para toda la gente de Freddy Gelavecchia, peluquería masculina. 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
0: Las parejas, no, Luz, las parejas están mal, 18:35. 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

0: 17 minutos, 18, 37 minutos. Vamos, vamos, vamos.
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0: Luz dice, no sé, los dientes, no, los dientes están mal, está mal. Vamos a repetir, Fausto.
1: Gonzalo dice, sí. La tuve que buscar en Google y la respuesta puede ser...
0: Tal cosa.
1: Correcto, claro. Correcto, Gonzalo, correcto.
0: Luz. Es eso. La ayuda que dábamos es que está relacionado con el día lunes. Vos buscá que hay el día lunes. Ahí está la respuesta de la adivinanza. 092-221-339. 092-221-339. 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
0: Los tres, claro que sí, un besote enorme para toda la barra, los tres últimos, más el guión, hola, hola, hola, el lunes, ¿no? Sí, sabemos que lunes, ¿no?
1: El lunes día de...
0: Dice por acá Luz, si no es la... S, no es la S.
1: No
0: va por el lado de letras.
1: No es la S,
0: no va por el lado de letras.
1: ¿Usted tiene? Me pregunto.
0: Yo no.
1: ¿No?
0: No.
1: Algunos no la tienen.
0: No, yo no. ¿Usted? Yo no tengo.
1: Sí, pero viste que hace mucho tiempo.
0: Sí, bueno, pero yo ya a eso, si hace mucho tiempo, no considero, porque vos tenés que tener una relación, ¿no?
1: Claro, exactamente.
0: Yo no.
1: No.
0: Y bueno, entonces si bien yo la tengo en el corazón, no la tengo físicamente.
1: ¿Te dice que no?
0: Yo no, yo la tengo, no la tengo físicamente.
1: Rubén da Silva, que es suyo.
0: Ah, sí, Rubén da Silva.
1: Ah, bueno, entonces tiene.
0: Rubén da Silva, sí, claro. El Tonito también.
1: El Tonito también.
0: Sí. ¿No? Sí. Esas dos personas son...
1: ¿Qué son?
0: No puedo decir.
1: ¿Qué son?
0: Casi dije. 18 horas 41 minutos. Vamos, vamos, vamos. Los tres últimos más el guión.
1: Viste que a lo largo de los años...
0: Del tiempo.
1: Los comerciantes de tanto tener relación.
0: Y claro, sí, yo con todo,
1: ¿qué generás con el tiempo?
0: ¿Qué es lo que generás? Claro que sí, claro que sí. Un saludo grande, dice por acá, hola chicos, escuchando la radio, una emoción. No es la emoción, Rubén, está mal. No.
1: Hay una canción de los Enanitos Verdes.
0: Sí.
1: ¿No?
0: Bueno, los tres últimos más el guión.
1: ¿Se acuerda de una película?
0: Sí.
1: ¿Una película, no? ¿Una novela? Con Pablo Rago, Carlos Calvo,
0: sí.
1: Y no sé qué más, ¿cómo era que se llamaba?
0: Se llamaba.
1: Los son los.
0: Sí. Que estaba en inglés la canción, ¿no? Freddie Mercury canta, claro que sí.

0: esta era la canción, esta era la canción. Esa era la canción, ¿no? Esa era la canción de Queen.
1: Claro. Sí, sí.
0: ¿No? Friend, Judy, friend. Ah. Estoy como Antonio, estoy como, ¿no?
1: Bueno, ya, yo.
0: Pero no se llama así, se llama Friend Will Be Friend. Así se llama.
1: Y yo voy a cantar un pedacito así, well, a capela así.
0: Sí.
1: Como del otro tema que yo digo, ¿no? Porque un na, na, na, na,
0: ah, no, está como yo con el tarareo, me muero muerta.
1: Brillando en la oscuridad.
0: Hay otro tema que también
1: siempre
0: está. Que me acuerdo que al amigo Bomba le encantaba. Sí, pero espere que lo voy a buscar.
1: La voy a buscar.

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2: Bueno, no era el tema que buscaba, pero sin querer, dice la respuesta de la adivinanza. ¿Cuál será la respuesta de la adivinanza, Fausto? ¿Va a dar alguna otra ayuda o no?
3: Sí. Bueno, vamos a decir que es algo que uno cuando es de chico...
2: Que uno cosecha.
3: Uno cosecha. Cuando es, por ejemplo, desde chico y algunos siguen siendo, teniendo esa relación tal cosa desde chico, otros... tiene una relación de ese tipo desde grande y bueno, está, pero digo, en definitiva es algo que está relacionado al sentimiento, ¿no?
2: Claro que sí. Bueno, el agradecimiento que nos dicen por acá.
3: Correcto, obviamente que sí, le digo a Laura de Barrio Artigas.
2: Está correcto.
3: Recién me engancho y dice, y ya...
2: Ya supo de una.
3: Obviamente correcto.
2: Hola, chico.
3: Por supuesto que sí, Susana de Tacuarembó, es eso, sí. Dice que la sacó por el tema de Freddie Mercury, que le encanta.
2: Bueno, por acá dice, la saqué por la ayuda que dieron. Ajá. Un saludo grande para Ricardo. Bueno, Ricardo, ¿estás anotado? Claro que sí. Chicos, escuchando la radio, pueden mandar saludos para toda la gente que trabajamos en Paseo de Compras. Claro, un saludo grande para toda la gente de Paseo de Compras. Obviamente. 18 horas 46 y nos vamos a tener que venir con el sorteo.
3: Y vamos a decir que, por ejemplo...
2: Ya está.
3: El lunes es el día del...
2: La respuesta de la adivinanza en la tarde de hoy es... ¿Es?
3: Por eso dice así, algunos le dan valor y otros restan interés porque no tienen ninguno.
2: Claro.
3: Algunos tienen, otros no tienen.
2: Sí.
3: Y algunos son de grande y otros de niño, y estamos hablando de la amistad,
2: claro,
3: del amigo.
2: Del amigo.
3: Algunos tenemos amistades de niño, otros desde grande, pero...
2: Y a veces la perdés por el hecho de que, yo qué sé, por la vida, ¿no?
3: Por la vida, y bueno, por
2: laburo.
3: A veces perdés los contactos. Eso.
2: Y pasa
3: algunos
2: que...
3: Algunos le dan valor porque no tiene, porque tienen amigos, otros no tienen amigos tampoco, por diferentes, yo qué sé.
2: Y bueno. Pasa que pasa tiempo que no los ves, cuando te encontrás parece que hace 2 días que no lo viste, ¿no?
3: Sí,
2: que ya te conoce. Así que la amistad o el amigo... es lo mismo, el ganador o la ganadora que viene el próximo lunes a buscar el premio, hoy va a ser premio sorpresa, no voy a decir nada. Bueno. Va a venir el próximo lunes Laura de Barrio Artigas, ¿o Barrio
3: Uruguay? Laura de Barrio Artigas, Laura,
2: sí.
3: Están así, bueno, está, pero es para levantar el lunes.
2: Para levantar el lunes. Laura, no. Te esperamos por los estudios el próximo lunes, como siempre decimos en horario de programa. Nos vamos, Fausto, nos vamos.
3: Nos vamos. Fue la hora, ¿no?
2: Ya fue la hora. A la gente de tomar la precaución, ¿no? Si es que vienen lluvias, tormenta, hay que tomar precaución, hay que tener cuidado. El que pueda quedarse tranquilo en casa, que lo haga, ¿no?
3: Obviamente que sí. Bueno, y nos reencontraremos mañana. No, perdón. Nos reencontraremos el lunes a la hora 17 a través de la 90.9, a través de Sumate a la 90.9.
2: Repetimos, el saludo grande para Lautaro en el día de mañana, en su cumple, para Antonio también, que los cumplan muy feliz, que la pasen genial y que nos traigan torta. Sí, va a ser el próximo lunes.
3: Sí queda.
2: Que tengan una linda culminación de jornada, gente, que tengan un buen fin de semana, portarse como más te guste sin molestar a nadie. Que pases lindo.

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